6 de la tarde con 12 minutos, mis compañitos piciosos. Disfrutamos de este tema. Soy Fidel Rueda con Paz en este amor. Yo soy tu amiga Sherlyn de Albi. Recuerda que estamos juntos hasta las 10 de la noche de forma digital por iHeartRadio. Y también aquí en La Comadre 104.5, puros éxitos. Son las 6 con 13.

0: 6:19, mis compañitos piciosos. Disfrutamos este temazo de Den Muñoz y Alfredo Olivas con Recuerdos en Común. Yo soy tu amiga Sherlyn de Alba y recuerda que estoy contigo en digital por iHeartRadio y también aquí en La Comadre 104.5, puros éxitos. Y mis compañitos piciosos, oigan, ¿ya descargaron nuestra aplicación iHeartRadio? Y si no, ¿qué están esperando para usar el micrófono de La Comadre? Y es que déjame decirte que es facilísimo. Obvio, tienes que tener nuestra aplicación iHeartRadio. Y vas a buscar nuestra estación que es La Comadre 104.5 Pachuca. Te va a aparecer un micrófono blanco con rojo y le vas a picar. Y tienes 30 segundos para contarme un chismecito. Pero si es muy largo, no te preocupes. Me puedes mandar uno y otro y otro y otro. Ya sabes que yo encantadísima de recibir tu notificación y echar chismecito contigo. Así que, ¿qué estás esperando para mandarme un audio a través del micrófono de La Comadre? Regreso contigo a las 6:39. ¿Con qué crees? Pues con el chismecito musical del día de hoy. Así que no te me vayas a mover. Quédate quietecito en digital por iHeartRadio y también aquí en La Comadre 104.5, puros éxitos. Yo soy tu amiga Sherlyn de Alba y son las 6:20.
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1: Lento.
2: Compadrito, muy atento sobre la carretera Pachuca-Actopan. Aquí nos encontramos con asentamientos a causa de obras entre Colonia del Valle y El Durazno con dirección Actopan.
1: Carga que avanza.
2: Aumenta la carga sin complicarse en Avenida Revolución a partir de Jaime Uno hacia Glorieta Revolución. Viaducto Nuevo Hidalgo tiene carga ligera desde Julián Villagrán hasta Ángela Barrientos.
1: Clima.
2: 17 grados la temperatura actual. 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
1: Continuamos con más información deportiva. En los resultados de este martes de la UEFA Nations League, dentro de la jornada 4, Kazajistán e Islas Feroe empataron a 2, Suiza le pegó 3-0 a Macedonia del Norte, Bulgaria 2-0 a Luxemburgo, Eslovenia 2-1 a Escocia, España 2-1 a Croacia y continúa con paso perfecto, Inglaterra derrotó 3-0 a Chequia, Eslovaquia 4-0 a Moldavia, Estonia e Islandia empataron a 0, Albania superó 2-1 a San Marino y Bielorrusia 1-0 a Finlandia. Hasta aquí la información deportiva.
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0: 6:42, mis compillitos piciosos. Disfrutamos este temazo de la arrolladora con Fracaso Seguro. Yo soy tu amiga Sherlyn de Alba y estoy contigo en digital por iHeartRadio. Y también aquí en la comadre 104.5, puros éxitos. Y mis compillitos piciosos, espero que estén listísimos porque ya les traigo el chismecito musical del día de hoy. Pues resulta y resalta que nuestro queridísimo Carin León anda imparable y ya de plano le quedó chico el continente porque se fue a triunfar a Japón. Yo sé que te conté de esto, pero el chisme está en que antes de presentarse en un festival allá, el hombre se metió nada más y nada menos que a un templo y se armó un concierto acústico secreto de 6 canciones. Sí, comadre, así como lo estás escuchando. Lo más impresionante es que se aventaron todo en solo una toma, sin cortes ni trucos, acompañado solo por 10 músicos en vivo. Este show acústico ya salió en todas las plataformas digitales como Live from Japan. Y por si fuera poco, para cerrar con broche de oro, el compa ya confirmó que regresa triunfal a un festival, que es el festival de country más grande e importante de todo el mundo. Así que cuéntame, comadre, ¿ya escuchaste este concierto acústico? ¿Qué te pareció? ¿Te gustó? Si no, tú cuéntamelo todo. Ya sabes que a mí me encanta escuchar tu chismecito, ¿eh? Así que regreso a las 6:54. ¿Con qué crees? Pues con los primeros saluditos de este miércoles. Así que no te me vayas a mover. Quédate conmigo en digital por iHeartRadio y también aquí en la comadre 104.5, puros éxitos. Yo soy tu amiga Sherlyn de Alba y son las 6:53.
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2: Comadre, compadre, ¿cómo están? Excelente camino. Mi nombre es Dariet. Ya los acompaño con más de la información vial.
1: Lento.
2: Les comparto, hay asentamientos por obras en carretera Pachuca-Actopan. Los encuentran entre Colonia del Valle y El Durazno con dirección a Actopan.
1: Carga que avanza.
2: Boulevard Felipe Ángeles tiene carga ligera a partir de Hospital del Niño DIF hasta Zona Plateada. También Avenida

0: Ángela Barrientos.
1: Fluido.
0: En Allende, ni quien nos detenga, tómenlo muy en cuenta. Esto a partir de Julián Villagrán hasta Monumento a los Niños Héroes. Avenida Constituyentes ya nos conviene, sin nadita de carga desde Avenida del Palmar hasta Glorieta Insurgentes.
1: Clima.
0: 17 grados. 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
1: ¿Es el WhatsApp o el Telegram el único o los mercados ilegítimos, los únicos sitios donde se llegan a distribuir medicamentos infractores o ilegítimos?
2: Lo anterior al participar en el Foro Nacional de Seguridad Combate a la Piratería y el Contrabando que organizó la Canacintra, en donde agregó:
1: ya se han identificado casos donde se ve que el pirata o el distribuidor de un medicamento ilegítimo, pues es una señora muy encopetada, muy elegante, de distribución de cuestiones, sobre todo que tienen que ver con el peso.
2: María Inés Camacho Romero.
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6: Compa Peso, hay algo que le quiero decir a esa morra que está ahí.

6:54 PM, mis compañitos preciosos. Disfrutamos este temazo de Peso Pluma y Grupo Frontera con Tulum. Yo soy tu amiga Sherlyn de Alba y estoy contigo en digital por iHeartRadio y también aquí en la comadre 104.5, puros éxitos. Y mis compañitos preciosos, espero que estén listísimos porque ya tengo aquí los primeros saluditos. Quiero mandar un saludo a nuestro compañero Javier que nos está escuchando en Forjadores, también a nuestra compañera Jessica que nos está escuchando en Parque de Poblamiento, también a nuestro compañero Ricardo.

0: Ricardo, que nos está escuchando en La Loma, y quiero mandar un saludo súper especial a todos nuestros compañeros del transporte. Por favor, manejen con mucho cuidado. Ya saben que les mando un fuerte totote, abrazo de oso y un besote ¡mua! Bien tronadísimo. Y no se vayan a mover, sigan conmigo, porque en la próxima hora les traigo el datito curioso del día. Así que quédense de forma digital por iHeart Radio y también aquí en La Comadre 104.5, puros éxitos. Yo soy tu amiga Sherlyn de Alba y son las 6:55.
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2: Fluido.
1: Compadritos, yo me despido recomendándoles Avenida Constituyentes, porque esta zona no tiene carga. Está libre a partir de Avenida del Palmar hasta Glorieta Insurgentes. Por supuesto, Boulevard Colonia Santa Catarina también nos conviene. Está libre desde Fraccionamiento Pitayas hasta Salida Actopan.
2: Lento.
1: Paciencia. Boulevard Felipe Ángeles tiene carga lenta entre Venta Prieta y Boulevard Rojo Gómez.
2: Clima.
1: 17 grados. 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

7:11 y escuchamos este temazo de Natanael Cano con Amor Tumbado. Yo soy tu amiga Sherlyn de Alba y no se te pase, comadre, compadre, que en esta hora te comparto el datito curioso del día. Así que no te me vayas a mover, quédate conmigo de forma digital por iHeartRadio y también aquí en La Comadre 104.5, puros éxitos. Son las 7:12.

0: 7 de la noche con 17 minutos, mis compañitos piciosos. Disfrutamos este temazo de Lucero con fuertes declaraciones. Yo soy tu amiga Sherlyn de Alba y estoy echando chismecito contigo en digital por iHeartRadio y también aquí en la comadre 104.5, puros éxitos. Y mis compañitos piciosos, espero que estén listísimos porque es momento de compartir el datito curioso del día de hoy. ¿Sabías qué? Cuando hace un frío de locos, la grasa de tu cuerpo se transforma para ayudarte a quemar calorías el doble de rápido. Pues sí, así como lo estás escuchando, comadre, y déjame contarte. Tu cuerpecito caribeño tiene dos tipos de grasa: la blanca, la floja que se acumula cuando comemos de más, y la grasa marrón, la buena, que funciona como un calentador interno. Cuando te expones a temperaturas muy bajas, tu cerebro activa un interruptor secreto que convierte la grasa blanca en marrón. Esta grasa especial empieza a devorar calorías como loca para producir calor y evitar que te congeles. O sea, comadre, básicamente el frío activa su propio gimnasio interno sin que muevas un dedo. ¿Qué tal, eh? ¿Tú sabías esto? Bien interesante. Regreso contigo a las 7 y 42. ¿Con qué crees? Pues con información de Piensa en Rosa. Así que no te me vayas a mover. Quédate conmigo echando chismecito en digital por iHeartRadio. Y también aquí en la comadre 104.5, puros éxitos. Yo soy tu amiga Sherlyn de Alba y son las 7 con 18.
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0: 7:43, mis compañitos piciosos. ¿Cómo están esta bonita tarde? No, esta bonita noche de miércoles. Espero que muy bien. Yo soy su amiga Sherlyn de Alba en Digital por iHeart Radio y también aquí en La Comadre 104.5 Puros Éxitos, donde escuchamos este temazo de Cristian Nodal titulado Adiós Amor. Y oye, comadre, ¿qué crees? Te tengo una super duper invitación y es que no te puedes perder la caminata Piensa en Rosa. Va a ser el sábado 24 de octubre a las 8 de la mañana aquí en Plaza Juárez. Nos vamos a ver, ¿va que va? Así que ya tenemos una cita juntos. Tráete algo de color rosita, una gorrita, un paliacate, lo que tú quieras. Así que te voy a estar esperando, ¿eh? No puedes faltar. Regreso a las 7, ¿qué te parece? A las 7:51 con más saluditos, así que no te los vayas a perder. Quédate conmigo en Digital por iHeart Radio y también aquí en La Comadre 104.5 Puros Éxitos. Yo soy tu amiga Sherlyn de Alba y son las 7:44.
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7:51, mis compañitos piciosos. Disfrutamos este temazo de la banda El Recodo con Y Llegaste Tú. Yo soy tu amiga Sherlyn de Alba y estoy contigo de forma digital por iHeartRadio y también aquí en la comadre de 104.5, puros éxitos. Y mis compañitos piciosos, espero que estén listísimos porque, ¿qué creen? Es momento de seguir con más saluditos. Quiero mandar un saludo súper especial a nuestro compañero Juan Guerrero, que nos está escuchando cerca de Puerta de Hierro. También a nuestra compañera Mariana, que nos está escuchando en Francisco y Madero. A nuestro compañero Hugo, que nos está escuchando en La Loma. Y también a nuestro compañero Iván, que nos está escuchando en Los Arrayanes. De verdad, compañitos, muchísimas gracias. Ya saben que les mando un fuerte totote abrazo de oso y un besote bien tronadísimo. Y no se me vayan a mover, porque ya llegan las noches al 100. Ya sabes, historias de despecho nocturno. Así que no te los vayas a perder, quédate conmigo en digital por iHeartRadio y también aquí en La Comadre 104.5, puros éxitos. Yo soy tu amiga Sherlyn de Alba y disfrutamos de Grupo Firme y Grupo Frontera con Modo Difícil. Son las

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2: 8:02 PM, mis compañitos piciosos. Estamos arrancando esta sección de las noches al 100. Ya sabes que aquí te comparto una historia del público. Y es que esta que te traigo el día de hoy está muy buena. Yo soy también Sherlyn de Alba y recuerda que estamos juntos hasta las 10 de la noche en digital por iHeartRadio. Y también aquí en La Comadre 104.5, puros éxitos. Y mis compañitos, espero que estén listos, ¿eh? ¿Alguna vez han descubierto que el mejor amigo de su pareja sabe más de sus finanzas que ustedes mismos? ¡Chon, chon, chon! Chon. Y es que hoy les traigo una historia que me mandaron para pagar básicamente las deudas de lo... Les traigo... Ay, perdón, se me fue. La historia para... De, que los voy a dejar revisando las cuentas de su celular. Imagínense que están recortando gastos para pagar las deudas del hogar, pero un día, por pura casualidad, descubres que tu pareja le prestó, pues, una fuerte cantidad de dinero a su amigo. Chon, chon, chon, chon. ¿Será generosidad entre amigos o una traición directa a la relación? Así que quédate conmigo que te traigo más de esta despecha nocturna. ¿Qué te parece a eso de las 8:18? Así que no te me vayas a mover. Quédate conmigo en digital por iHeartRadio y también aquí en La Comadre 104.5, puros éxitos. Yo soy tu amiga Sherlyn de Alba y son las 8:03 PM. Disfrutamos del fantasma con El Culpable. Así que súbele a este temazo.

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1: 8:12 PM, disfrutamos de este temazo del Commander con Malditas Ganas. Yo soy tu amiga Sherlyn de Alba y recuerda que estoy contigo hasta las 10 de la noche en digital por iHeartRadio y también aquí en la Comadre 104.5, puros éxitos.

0: 8 de la noche con 18 minutos y disfrutamos este temazo de Den Muñoz y Alfredo Olivas con Recuerdos en Común. Yo soy tu amiga Sherlyn de Alba y estoy contigo echando chismecito en digital por iHeartRadio y también aquí en la comadre 104.5 Puros Éxitos. Y mis compañeros piciosos, espero que estén listísimos porque, ¿qué creen? Es momento de seguir con más de esta despechada nocturna aquí en Las Noches al 100. Y déjame contarte el chismecito completo, pues resulta que Mateo y Daniela llevan 2 años de casados y acordaron apretarse el cinturón para liquidar un crédito importante. Pero resulta que el viernes de hace 2 semanas, el mejor amigo de Mateo, llamado, pues le vamos a poner una B, subió fotos a sus redes sociales desde una playa, pues muy padre, ¿no? En la noche, B le mandó mensaje a Mateo diciendo: gracias por el paro, hermano, sin tu préstamo no hubiera armado ese viaje. ¡No, comadre! Pues resulta que Daniela leyó la notificación y descubrió que Mateo le transfirió, pues, una parte de los ahorros que ya tenían. Y aquí yo te pregunto, comadre, ¿qué harías si tu pareja hiciera eso? ¡Chon, chon, chon, chon! Quiero que me cuentes a través del micrófono de la comadre, que la encuentras en nuestra aplicación iHeartRadio, o también por Facebook. Búscame como Sherlyn de Alba, locutora de la comadre 104.5 Pachuca. Yo regreso con más de esta despechada nocturna a las 8:29. Así que no te me vayas a mover, quédate conmigo, son las 8:20.
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8:29, mis compañitos piciosos. Disfrutamos este temazo de la arrolladora con Fracaso Seguro. Yo soy tu amiga Sherlyn de Alba y estoy contigo echando chismecito en digital por iHeartRadio y también aquí en La Comadre 104.5, puros éxitos. Y a ver, compañitos, nosotros seguimos con más de esta despechada nocturna aquí en Las Noches al 100. Pero ya sabes que a mí me encanta dar mi opinión. Y es que una cosa es ser amigo solidario, pues en una emergencia de salud o también de trabajo. Y otra muy diferente es patrocinarle las vacaciones a tu amigo. Eso porque esto también es importante mencionar. Me contaron que él le dijo, es mi dinero porque eso yo lo trabajé, entonces puedo hacer lo que quiera con él. No, no aplica, eso no aplica cuando estás casado y tienes deudas compartidas. Es una total falta de respeto tomar los ahorros de tu hogar a escondidas para, pues, hacerte el héroe con tu amigo. Pero, pues, bueno, compañitos, esto es lo que yo opino. ¿Ustedes qué piensan? Quiero que me cuenten a través del micrófono de La Comadre, que la encuentran en nuestra aplicación iHeartRadio, o también por Facebook. Búsquenme como Sherlyn de Alba, locutora de La Comadre 104.5 Pachuca. Ya sabes que yo encantadísima de recibir tu notificación. Regreso contigo. ¿Qué te parece eso de las 8:40 para seguir con más de esta despechada nocturna aquí en Las Noches al 100, en digital por iHeartRadio y aquí en La Comadre 104.5, puros éxitos. Yo soy tu amiga Sherlyn de Alba y disfrutamos del Chapo de Sinaloa con Le Hace Falta un Beso. Son las 8:31.

0: 8:40, mis compañitos piciosos. Disfrutamos este temazo de Pedro Fernández con De Otro Planeta. Yo soy tu amiga Sherlyn de Alba y estoy echando chismecito contigo en digital por iHeartRadio. Y también aquí en La Comadre 104.5, puros éxitos. Y mis compañitos piciosos, nosotros seguimos con más de esta despechada nocturna aquí en Las Noches al 100. Y es que tú sabes que a mí me gusta investigar, me gusta ponerme a leer. Y resulta, ay, se me fue el gallo. Resulta que el 31% de los conflictos económicos graves en el matrimonio no son por falta de ingresos, no, sino por préstamos no consultados a familiares o amigos cercanos. Chon, chon, chon, chon. Los expertos advierten que este comportamiento responde al síndrome de El Salvador, donde una persona prefiere el reconocimiento y el aplauso de un círculo social exterior antes que enfrentar la responsabilidad y los acuerdos incómodos dentro de su propia casa. Así que, comadre, ya con esto que te conté, cuéntame qué opinas. Recuerda que lo puedes hacer a través del micrófono de La Comadre, que la encuentras en nuestra aplicación iHeartRadio, o también por Facebook. Búscame como Sherlyn de Alba, locutora de La Comadre 104.5 Pachuca. Ya sabes que yo encantadísima de recibir tu notificación. Regreso con más de esta despechada nocturna. ¿Qué te parece eso de las 8:50? Así que no te vayas a mover, quédate conmigo en digital por iHeartRadio y también aquí en La Comadre 104.5, puros éxitos. Yo soy tu amiga Sherlyn de Alba y son las 8:41.
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8:53 PM, mis compañitos piciosos. Disfrutamos este temazo de los invasores de Nuevo León con No Más Los Recuerdos. Yo soy tu amiga Sherlyn de Alba y estoy echando chismecito contigo en digital por iHeartRadio. Y también aquí en la comadre 104.5, puros éxitos. Y mis compañitos piciosos, espero que estén listísimos porque nosotros seguimos con más de esta despechada nocturna. Y por acá nuestro compañero Ricardo nos dice: Comaye, los amigos son para siempre y las parejas van y vienen. Ay, no creo. También nos dice nuestra compañera Daniela. Nos dice que bien por Daniela, un como anónimo. Ay, yo ya casi digo su nombre. Y también nuestra compañera Valeria nos dice: qué coraje, si mi esposo hace eso, lo manda a vivir con el amigo a la playa para que lo mantenga. Pues es que sí, compañitos. No creo que sea justo para ninguna pareja. No. Eso sí considero que está mal. Pero pues bueno, esto es lo que yo opino. Pero, ¿tú qué piensas? No te me vayas a mover, que regreso la próxima hora con la segunda despechada nocturna aquí en Las Noches al 100, en digital por iHeartRadio y también aquí en la comadre 104.5, puros éxitos. Yo soy tu amiga Sherlyn de Alba y disfrutamos de Los Cadetes de Linares con El Palomito. Son las 8:54.

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2: Mis compañitos tiziosos, son las 9 de la noche con 3 minutos y estamos arrancando la segunda hora aquí en Las Noches al 100. En digital por iHeartRadio y en La Comadre 104.5. Puros éxitos. Y mis compañitos tiziosos, espero que estén listísimos porque ya les traigo la segunda despecha nocturna. Así que mucha orejita. ¿Alguna vez han descubierto que el mayor rival de su pareja en el trabajo es alguien con quien comparte demasiado tiempo a solas? ¡Chon, chon, chon, chon! Y eso, mis compañitos, hoy les traigo un caso que les va a dejar pensando en lo que pasa detrás de todos esos cubículos. Imagínense que su novio compite por un ascenso importantísimo y les dice que está cansadísimo por las juntas, estrategia y todo eso. Pero un día llevas el almuerzo de sorpresa a su oficina y lo encuentras, pues, platicando encerrado con una de sus compañeras. ¡Chon, chon, chon, chon! Así que quédate conmigo que a las 9 y 18 te traigo la despechada completitita. En digital por iHeartRadio y también aquí en La Comadre 104.5, puros éxitos. Yo soy tu amiga Sherlyn de Alba y disfrutamos este temazo de Grupo Duelo con Suerte. Son las 9 con 4.

9:13, disfrutamos este temazo de Valentín Elizalde con Vete Ya. Yo soy tu amiga Sherlyn de Alba y recuerda que esta es nuestra última hora juntos, así que súbele a este tema.

0: 9:19, mis compañitos preciosos. Disfrutamos este temazo de Pancho Barraza con El Terco. Yo soy tu amiga Sherlyn de Alba y estoy echando chismecito contigo en digital por iHeartRadio y también aquí en La Comadre 104.5, puros éxitos. Y mis compañitos, espero que estén listísimos porque ya les traigo esta despecha completitita aquí en Las Noches al 100. ¡Oh, no! Y es que qué coraje. Checa. Andrés y Mariana llevan 3 años de novio. Andrés le contaba a su novia que una compañera nueva llamada Liliana le estaba haciendo la vida de cuadritos en la empresa, compitiendo pues de mala onda por el puesto de gerencia. Mariana, pues muy preocupada, decidió caerle de sorpresa con su comida favorita para animarlo, y al llegar la recepcionista la dejó pasar y ¡pum! Encontró a Andrés y a Liliana muy relajados, comiendo del mismo plato y escuchando música juntos. Obviamente, al reclamarle, Andrés juró que todo fue pues teatro para que él finge llevarse bien con ella. Pero, ¿será verdad? ¿Será mentira? ¿Qué será? ¿Qué será? Así que quiero que me cuentes qué opinas de esto, comadre, a través del micrófono de La Comadre, que la encuentras en nuestra aplicación iHeartRadio o también por Facebook. Búscame como Sherlyn de Alba, locutora de La Comadre 104.5 Pachuca. Y eso es que yo encantadísima de recibir tu notificación. Regreso a las 9:30 con más de esta despecha nocturna, así que no te me vayas a mover. Quédate conmigo. Soy tu amiga Sherlyn de Alba y son las 9:21.
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9:30 PM, disfrutamos este temazo de Lucero con fuertes declaraciones. Yo soy tu amiga Sherlyn de Alba y sigo contigo en digital por iHeart Radio y también aquí en la comadre estudiando 4.5 puros éxitos. Y mis compañitos piciosos, espero que estén listísimos porque es momento de seguir con más de esta despecha nocturna. Y una cosa, yo sé que es trabajar, ser diplomático en la oficina y otra muy diferente, es aplicar la de somos rivales del día y mejores amigos en privada. Comiendo en el mismo plato, por favor. Eso no es estrategia corporativa. No. Ahí hay gato encerrado. Pero pues bueno, compañitos, esto es lo que yo opino. ¿Ustedes qué piensan de esta situación? Quiero que me cuenten a través del micrófono de la comadre, que la encuentran en nuestra aplicación iHeart Radio o también por Facebook. Búsquenme como Sherlyn de Alba, locutora de la comadre 104.5 Pachuca. Y eso es que yo encantadísima de recibir tu notificación. Regreso contigo a las 9:38 con más de esta despechada nocturna, así que no te me vayas a mover, quédate conmigo. Disfrutamos este temazo de los Tigres del Norte. ¡Ay! De los Tigres del Norte con Jefes de Jefes. Yo soy tu amiga Sherlyn de Alba y son las 9:31.

9:38 y disfrutamos este temazo de Lenin Ramírez con Todo lo fue. Yo soy tu amiga Sherlyn de Alba y estoy contigo en digital por iHeartRadio y también aquí en la comadre 104.5 Puros Éxitos. Y mis compañitos viciosos, espero que estén listísimos porque es momento de seguir con más de esta despechada nocturna aquí en Las Noches al 100. Nuestra comadre Clara nos dice: qué cínico eso de comer del mismo plato, no es estrategia, es descaro. Si le miente con eso, le miente con mucho más cosas. También nuestro compañero Goyo nos dice: yo trabajé con mi esposa 30 años en el mismo mercado, ahí no había secretos porque si sonreía la de los limones, me caía un jitomatazo. Muchísimas gracias, compañitos, de verdad, por animarse a comentar. Ya saben que les mando un fuerte totote, abrazo de oso polar y un besote. ¡Mua! Bien tronadísimo, y yo con esto me despido. Muchísimas gracias por dejarme ser parte de tu día. De verdad, muchísimas gracias. Te deseo una muy bonita noche de miércoles. ¿Va que va? Obvio, yo te dejo con más música. Disfrutemos del fantasma con El Culpable. Son las 9:39. Chao, chao, besitos.

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2: ¿Cómo estamos? Buenas noches, continuamos con la información a través de las emisoras de Grupo ASIR aquí en Pachuca y también a través de iHeartRadio en la emisión nocturna de Panorama Informativo. Gracias Jackie Servín, Arturo Mora, Adrián Molina y el equipo de reporteros de ASIR Noticias. Los saluda y les da la bienvenida a su amigo servidor Lalo Larrieta y nos vamos con la información. Así que adelante, muy buenas noches. El gobernador Julio Menchaca aseguró que es ilegal la entrada de Uber a Hidalgo. En Huasca, policías estatales detuvieron a dos personas con 45 billetes falsos. Realizaron un pago con dinero ficticio. En la zona metropolitana de Guadalajara se manifestaron por segundo día consecutivo por la mala calidad del agua. La industria farmacéutica pide combatir la piratería de medicamentos. Aprobaron en la Cámara de Diputados la expedición de la nueva ley de economía digital. Hacemos una pausa y regresamos con toda la información a detalle en esta noche de Panorama Informativo. Los saluda Lalo Larrieta.
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2: ¿Cómo están? Buenas noches. Continuamos con ustedes con la información a través de las emisoras de Grupo ASIR aquí en Pachuca. Los saluda Lalo Larrieta y, por supuesto, les comparto la información. Gracias. Adelante. El gobernador Julio Menchaca aseguró que es ilegal la entrada de Uber a Hidalgo.
5: La publicación puede ser que sea cierta, pero que es ilegal es absolutamente ilegal. Yo no descarto que sean formas que estén beneficiando a todos. Yo he visto algunas inconformidades de algunos conductores o de algunos concesionarios. Quiero hacer énfasis en que el Estado otorga las concesiones y el Estado pone las condiciones para el ejercicio de esas condiciones. Si alguien no está de acuerdo o infringe la normatividad, se le puede retirar esa concesión. Hay una enorme solicitud de concesiones que quienes quieren prestar el servicio.
2: La industria farmacéutica pide combatir la piratería de medicamentos. Marinés Camacho nos informa.
6: Para combatir la piratería o el contrabando de medicamentos se deben atacar los canales ilegítimos como mercados, pero también es necesario otros que han venido cobrando importancia, advirtió Fernando Portugal, director de propiedad intelectual de la Asociación Mexicana de Industrias de Investigación Farmacéutica.
7: No es el WhatsApp o el Telegram el único o los mercados ilegítimos, los únicos sitios donde se llegan a distribuir medicamentos infractores o ilegítimos.
6: Lo anterior al participar en el Foro Nacional de Seguridad Combate a la Piratería y el Contrabando que organizó la Canacintra, en donde agregó:
7: ya se han identificado casos donde se ve que el pirata o el distribuidor de un medicamento ilegítimo, pues es una señora muy encopetada, muy elegante, de distribución de cuestiones, sobre todo que tienen que ver con el peso.
6: María Inés Camacho Romero.
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1: Comercial del municipio de Huasca de Ocampo. El aseguramiento se efectuó luego de que el propietario del negocio alertara a las autoridades tras recibir un billete de 500 pesos aparentemente apócrifo, como pago por la compra realizada. Al percatarse del hecho, proporcionó de inmediato las características de la pareja, lo que permitió su intervención metros más adelante. Durante la revisión, los elementos de seguridad localizaron entre sus pertenencias un total de 45 billetes con denominación de 500 pesos, lo que representa un monto de 22.500 pesos en presunto dinero falso. El hombre y la mujer son originarios del Estado de México y fueron puestos a disposición del Ministerio Público correspondiente, donde se determinará su situación jurídica en tanto continúan las investigaciones. Jacqueline Servín.
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3: Vámonos a los deportes en esta noche.
4: Gracias, Lalo. Más información deportiva. La selección mexicana de fútbol cerró sus partidos de preparación de fecha FIFA con una derrota de 2-0 ante Chile en Los Ángeles Memorial Coliseum. El tricolor no ganó en sus cuatro partidos, tuvo dos derrotas ante Estados Unidos y Chile y dos empates que fueron ante Colombia y Perú, con dos goles a favor y siete en contra. Previo a este partido, Guillermo Ochoa recibió un reconocimiento por su trayectoria en la selección. Por cierto, quedaron definidos los cuartos de final de la Liga A de la CONCACAF Nations League 2026, que se jugarán del 9 al 17 de noviembre. Hasta aquí la información deportiva.
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1: Aprobaron en la Cámara de Diputados la expedición de la nueva Ley de Economía Digital, Isaac Castañeda.
2: La mayoría en la Cámara de Diputados, conformada por Morena, El Verde y el PT, aprobó la expedición de la nueva Ley de Economía Digital para pagos digitales y electrónicos, con lo que el gobierno federal busca sustituir gradualmente el uso de dinero en efectivo. Los sectores prioritarios o estratégicos para comenzar esta transición son las gasolineras y las carreteras. Mientras en el oficialismo defendieron la transición hacia los pagos digitales, en la oposición hubo críticas a la reforma, pues aún persiste una brecha en el acceso a productos bancarios, conectividad y uso de dinero en efectivo. Habla la diputada por el PAN, Verónica Pérez.
3: ¿Por qué hacemos una ley como si todos los mexicanos y mexicanas tuvieran una cuenta bancaria, un teléfono inteligente?

0: Internet, una terminal y señal permanente.
1: Isa Castañeda.
2: En el Senado hicieron un llamado a realizar revisiones médicas para prevenir el cáncer de mama. Pepe Toño Morales.
3: Llaman a hacerse revisiones, tanto en lo particular como con especialistas.
4: En México, en el 2025, se registraron más de 31 mil casos nuevos de cáncer de mama, que representa el 27.9% de los nuevos cánceres entre mujeres.
3: En la Cámara de Senadores se llevó a cabo un foro sobre cáncer de mama. En ese espacio participó la senadora Maki Ortiz Domínguez, sobreviviente, dijo ella, de cáncer de mama. Y para la legisladora, lo más importante es que muchos de los diagnósticos son tardíos.
4: Que el 66.4% de los diagnósticos se realizan cuando la enfermedad pues ya está en una etapa muy avanzada.
3: José Antonio Morales Díaz.
2: Nos despedimos de la emisión nocturna de Panorama Informativo a través de las emisoras de Grupo Asier aquí en Pachuca y también a través de iHeartRadio. Gracias por la preferencia, gracias por la conexión que tienen con nosotros en esta noche. Gracias a Arturo Mora, Jackie Servín, Adrián Molina y el equipo de reporteros de Asier Noticias, de Asier Deportes. Se despide de todos ustedes, su amigo y servidor Lalo Arrieta, quien les desea que la pase bien, pásenla rico, arriba el ánimo, arriba corazones, vamos para adelante, dibujen una sonrisa en su rostro. ¿Qué cree? Le estamos pegando al viernes. Buenas noches, descanse.
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0: 6 en punto, panorama informativo 88.9, información que sirve. Yo soy Alejandro Villalbazo, X en TikTok, arroba Villalbazo 13. Es jueves 8 de octubre, Iñaki Manero. ¿Cómo estás, Iñaki?
1: ¿Cómo estás, Alex Villalbazo, Alex Cervantes? A todos los amigos de la República Mexicana y de todas partes por iHeartRadio, que tengan un bonito día.
0: Los mensajitos, ya sabemos, son en 5580-255-889. Un jueves 8 de octubre, que empezamos con 13 grados en la Ciudad de México, el día que ya conocemos, Iñaki, nublado y con lluvia en la tarde, por ahí de las 6 en adelante, con mucho viento y viento frío, Iñaki.
1: Llovió durante la madrugada, Alex, está también mojado el pavimento aquí en el Valle de México, y otra vez un copy-paste, pero ahora el porcentaje está más elevado de posibilidad de lluvia durante el transcurso del día. Ayer estábamos en 70-75, hoy estamos en 85% de posibilidad de lluvia, y mañana viernes, agárrense, porque estamos en un 90%.
0: Sí, de que llueve, llueve, eso es seguro. Una advertencia además que nos hizo el meteorológico. Estamos en temporal, un temporal que se alargó y era de una semana y ya se convirtió en un temporal de 15 días. Eso en el Valle de México, y ya en un ratito le damos la vuelta al país, en las cosas, el clima y la de 8 a lo largo y ancho de la República Mexicana. Tráfico y clima cada 15 minutos. Mónica Villalobos.
2: Alejandro, gracias. Muy buenos días. Les comento que hay reducción de carriles debido a obras en Bahía de San Hipólito, desde Marina Nacional hasta Bahía del Espíritu Santo. En unos minutos, más información.
1: Muchas gracias, Moni. Y la calidad del aire en este momento es buena, por si quieres salir a hacer ejercicio, si quieres salir a correr, a caminar o andar en bici, pero por favor, ropa reflejante para que la demás gente te identifique. En el panorama nacional, el huracán Isaías alcanzó la categoría 1 en el Golfo de México, está provocando lluvias intensas en Veracruz, en Tabasco, en Campeche, en Yucatán, fuertes vientos, oleaje elevado. En el Pacífico, por el otro lado, es que nos está agarrando por los dos frentes. La tormenta Simón genera fuertes lluvias en Guerrero, en Oaxaca y Michoacán, y podría convertirse en huracán categoría 3 para mañana viernes. Las autoridades, pues desde luego, extremar precauciones y pues los avisos que lance Protección Civil, hacerles caso. Ya más adelante Alex va a abundar en el tema de la meteorología. 6 presuntos integrantes de una red de extorsión fueron detenidos en Oaxaca, entre ellos Irán Judith Martínez Hernández, directora de Fomento Cultural del Ayuntamiento de Oaxaca de Juárez. Según la Fiscalía Estatal, los detenidos estarían vinculados con la Alianza de Sindicatos y Asociaciones de Oaxaca y presuntamente se dedicaban al cobro de piso y a préstamos bajo la modalidad de gota a gota. Hoy jueves entra en vigor el decreto que establece la nacionalidad mexicana única como requisito para aspirar a la presidencia, gubernaturas y jefatura de gobierno de Ciudad de México. La reforma publicada en el Diario Oficial de la Federación obliga a renunciar a cualquier otra nacionalidad antes del registro como candidato y prohíbe adquirir otra durante el ejercicio del cargo. La medida se aplica a partir de los procesos electorales de 2028, o sea, hasta 2028. ¿Por qué será? Las empresas que insistan con llamadas publicitarias no deseadas podrían enfrentar fuertes multas. Pepe Toño Morales.
3: Buscan frenar el acoso telefónico.
4: ¿Cuáles son los beneficios que vamos a tener con esta iniciativa? Es fortalecer la protección de las personas frente a la publicidad telefónica que reciben en contra de su voluntad.
3: El Pleno del Senado de la República aprobó el dictamen que prohíbe a las empresas insistir mediante llamadas u otros medios con fines comerciales o publicitarios. La reforma contempla multas de 56.570 a más de 2.345.000 pesos para quienes incumplan estas disposiciones. La encargada de presentar la iniciativa al Pleno fue la senadora del PAN, Mayuli Martínez Simón. Para 88.9 Noticias, José Antonio Morales Díaz.
1: El Senado aprobó por unanimidad una reforma para combatir la explotación sexual infantil en México. Hoteles y prestadores de servicios turísticos deberán exigir documentos que acrediten el parentesco o la tutela de los menores que viajen con adultos. En caso de no comprobarlo, tendrán que negar el servicio y dar aviso a las autoridades. La reforma fue enviada al Ejecutivo Federal para su publicación y entrada en vigor. Los temas de seguridad se van a tratar en privado en la Cámara de Diputados. Isaac Castañeda.
5: La comparecencia de Omar García Harfuch, secretario de Seguridad y Protección Ciudadana, será puerta cerrada ante la Junta de Coordinación Política de la Cámara de Diputados por la sensibilidad de los temas que se abordarán. Así lo confirmó la diputada y presidenta de la Comisión de Seguridad de San Lázaro, Jessica Quirós. En declaraciones con medios, mencionó que por la misma razón, la fiscal general de la República, Ernestina Godoy, también solo se reunirá con los coordinadores parlamentarios de los distintos partidos en San Lázaro.
6: Estamos en el entendido de por tratarse de los temas que se tratan, también por la seguridad, también que se debe de llevar con los funcionarios que nos cuidan todos los días, que también es el caso, por ejemplo, de la fiscal, de Ernestina Godoy, también va a estar la comparecencia en Jucopo.
5: 88.9 Noticias, Isaac Castañeda.
1: 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Por favor, visita nuestra página www.889noticias.mx. Seguimos con el desfile de los premios Nobel. Y ahora toca uno de los más esperados por mucha gente, el premio Nobel de Literatura. La escritora y poeta canadiense Anne Carson fue galardonada con esta presea. Según anunció hoy jueves la Academia Sueca en Estocolmo, el jurado destacó su estilo innovador que combina poesía, ensayo y literatura clásica para crear nuevas formas de expresión. Entre sus obras más conocidas destaca Autobiografía en Rojo. Hay que recordar que no es por una sola obra, sino por todo lo que haya hecho en el trayecto de su vida como escritora. El galardón, dotado con cerca de $1,200,000, será entregado el próximo 10 de diciembre en Estocolmo, Suecia. 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Vámonos a los deportes, saludamos a don Alex Cervantes. Muy buenos días.
7: Hola Iñaki, amigos, muy buen jueves para todos. Tras concluir su gira de partidos de preparación por Estados Unidos, regresó la selección mexicana. Los jugadores reportaron con sus equipos para preparar la jornada del fin de semana. A su llegada a Guadalajara, el portero Raúl "El Tala" Rangel aseguró que se hizo mucho escándalo tras sus errores contra Estados Unidos.
8: Pues se ha hecho mucho escándalo, sí, pues más de lo que realmente es, al final de cuentas. O sea, a todos nos pasa, a todos nos hemos equivocado y simplemente eso, quedarme con eso.
7: Y después de concluir la fecha FIFA, el ranking coloca a España campeón del mundo como líder, seguida de Argentina, Francia e Inglaterra. México se mantiene décimo a pesar de sus malos resultados. Iñaki Tocayo, hasta aquí los deportes.
1: Muchas gracias, Alex. Alex Villalbazo, Alex Cervantes, Iñaki Manero en Panorama Informativo por 88.9 Noticias. Información que sirve por iHeartRadio. Moni Villalobos se tiene todo el panorama del tráfico y el clima cada 15 minutos. Platícanos, Moni.
2: Hola Iñaki, gracias. Muy buenos días. Les comento que el horario para realizar la verificación en el Estado de México es de lunes a viernes de 8 de la mañana a 7 de la noche, sábados de 8 de la mañana a 3 de la tarde. En unos minutos, más información.
1: Seis con 10, panorama informativo 88.9 Noticias, información que sirve por iHeartRadio. Iñaki Manero, Alex Villalbazo, Alex Cervantes, contigo hasta las 10 de la mañana. Aquí en Panorama te recordamos 5580-255-889, el talkback a través de iHeartRadio. ¿Qué nos dice el Servicio Meteorológico Nacional? Isaías sigue intensificándose sobre el centro, el norte del Golfo de México. Este es el servicio, la emisión de las 6 de la mañana. El Servicio Meteorológico Nacional está calientita. Esto va a causar, pues, ¿qué? Lluvias puntuales, intensas, no hay más. En Chiapas, en Campeche, en Yucatán, toda la costa, la costa norte, oeste. Lluvias puntuales muy fuertes en Veracruz, centro y sur de Veracruz, en Tabasco, en Quintana Roo. Así como lluvias con muchos chubascos en el noreste y centro del país. Y el ingreso de humedad asociado con la tormenta tropical Simón y con un canal de baja presión, va a traer lluvias torrenciales en Guerrero, en Oaxaca, puntuales muy fuertes en Michoacán, en el Estado de México, en Ciudad de México y en Puebla. Chubascos con lluvias puntuales fuertes a toda la República Mexicana prácticamente, y incluso alguna partecita por ahí de la península de Baja California se quedaría libre, pero Baja California Sur, por ejemplo, chubascos también están pronosticados. Así que a tomarlo con mucha atención. Vamos a seguir con lo mismo. Es prácticamente un copy-paste de lo que hemos estado viendo en los últimos días. Vámonos a Morelia, Michoacán. Empezamos ahí nuestro recorrido. 14 grados. Te saludamos, Cristian. Muy buenos días.
9: Iñaki, buenos días. Y para hoy la máxima acá en Morelia será de 22 grados. En Huetamo será el municipio. Habrá pues calor, 32 grados Celsius para este día. 30 grados en el municipio de Lázaro Cárdenas, Michoacán. Y se espera lluvia en prácticamente todo el territorio. Se suspenden las clases en las escuelas de la región Sierra Costa, esto a causa de la tormenta tropical Simón. Es el clima en Michoacán.
1: Desde luego, sí, y la de 8, Cristian.
9: Las movilizaciones del Frente Nacional de Lucha por el Socialismo que se han presentado acá en Morelia, pues no solamente han generado cierres viales y tensión en el centro histórico, también han dejado un impacto económico para los negocios de la zona del centro de por lo menos 28 millones de pesos cada año, así lo ha dicho la gente de la Asociación de Comerciantes y Vecinos del Centro Histórico de Morelia. Ante estas afectaciones, bueno, pues el titular de esta asociación, Alfonso Guerrero Guadarrama, expresó su respaldo a las acciones emprendidas por el gobierno del alcalde de Morelia, Alfonso Martínez, para evitar que se instale de nueva cuenta este plantón en el Centro Histórico de la capital de Michoacán. Es el panorama.
1: Te agradezco mucho, Cristian Gutiérrez. Un abrazo a todos los amigos allá en Morelia, Michoacán. 24 grados y bajamos por el Pacífico. Saludamos a Adriana Covarrubias. Le robamos un cafecito ahí en la Bahía de Santa Lucía, en Acapulquito. Hola, Adriana, ¿cómo estás? Muy buenos días.
10: ¿Qué tal, Iñaki? Buenos días. Buenos días. Hasta la mitad de la máxima sea de 30 grados. Se tendrán lluvias en Acapulco y en la zona costera también con un eje elevado y precipitaciones de moderadas a fuertes e intensas en la zona norte, centro y montaña debido a los remanentes de la tormenta tropical Simón, a pesar de que se aleja de las costas de Guerrero.
1: Regálanos la de 8, Adriana.
10: Te comento que tras una diligencia realizada en la funeraria El Ángel, ubicada en el municipio de Iguala de la Independencia, los padres y madres de los 43 normalistas desaparecidos descartaron que existan indicios de posibles restos de los estudiantes en el lugar. El abogado de los padres e integrante del Centro de Derechos Humanos de la Montaña de Tlachinoyan, Isidro Vicario Aguilar, explicó que durante la diligencia realizada ayer miércoles, personal de la Fiscalía General de la República utilizó un georradar para inspeccionar el inmueble. Explicó que una comisión de 10 padres y madres de los 43 normalistas, así como organizaciones que los acompañan, estuvieron presentes durante las diligencias.
1: Gracias, Adriana Covarrubias, desde Acapulco.
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0: Primer traguito de café que nos tomamos con lluvia en la República Mexicana, ya la sabemos. Y es que, pues, de memoria la podríamos decir, lluvia en el Pacífico, lluvia en el Golfo, descenso de temperatura en el norte. Es que son los días, además, ¿no? Son los días del otoño, y cuando además se pega que hay algún fenómeno por ahí, pues la cosa se complica. Y ahorita en el Golfo de México tenemos al huracán Isaías, que tiene una, dicen los meteorólogos, circulación importante, es decir, sus nubes le pegan a gran terreno, pues está provocando lluvias importantes. Las lluvias más fuertes para Guerrero y Oaxaca, Chiapas, Campeche, Yucatán. Y ya que hablamos de Chiapas, nos vamos a Tuxtla Gutiérrez. Por allá está Fernando Cantón, con 20 grados esta mañana. Fer, buenos días.
1: Es correcto, Alex, muy buenos días, pero además hoy en Chiapas habrá lluvias puntuales intensas y temperaturas de hasta 35 grados. En Tuxtla Gutiérrez, cielo nublado con lluvias durante el día y una temperatura máxima de 30 grados. Así el clima en Chiapas.
0: ¿Y la de 8, Fer?
1: La Secretaría de Protección Civil advirtió que desde este jueves y hasta el próximo domingo habrá lluvias intensas debido precisamente al huracán Isaías y a la depresión tropical 20E, por lo que pues se mantendrá el riesgo de inundaciones, crecida de ríos y arroyos, así como el deslizamiento de tierra, por lo que recomendó evitar cruzar ríos, arroyos, vados o zonas inundadas debido a que las corrientes pueden incrementar de manera repentina. Asimismo, advirtió y pidió conducir con precaución, especialmente en carreteras donde la lluvia podría reducir la visibilidad, generar condiciones de riesgo, y exhortó a la población a evitar tomar medidas que pongan en riesgo su vida hoy o su integridad física. Recordemos las tragedias que han ocurrido aquí en Tuxtla, por lo menos aquí en Tuxtla Gutiérrez, donde algunas personas han sido arrastradas por las fuertes corrientes y, bueno, con finales muy lamentables. Así el panorama.
0: Gracias, Fer Cantón, desde Tuxtla Gutiérrez, allá en Chiapas. 27 grados para Cancún, Quintana Roo. Carlos Mendieta, ¿cómo estás, Carlos?
2: Bueno, buenos días, Alex. Saludos a ti y al auditorio. Te platico que sí, amanecemos con 27 grados. La máxima serán de 32 grados, pero habrá bastantes nubes, incluso probabilidad de lluvia, un 30% de probabilidad de lluvia por la mañana, y se acrecenta esa posibilidad por la tarde, Alex.
0: ¿Y la de 8, Carlos?
2: Pues te platico que una vez más un camión tuvo, bueno, un accidente automovilístico. Esta vez fue un camión en la carretera hacia Tulum. El saldo del accidente fue de 3 personas fallecidas y 20 lesionados. Esto fue el día de ayer, más o menos en la mañana. Alex, transporte de personal, se vuelca el camión, se sale, por supuesto hubo las 3 personas fallecidas. Te platico que hubo heridos con lesiones de consideración. Alex está investigando cuál fue la causa, pero una realidad en esa carretera, siempre lo hemos dicho, poca iluminación, mal señalamiento, y es una carretera por donde transita la gente que verdaderamente le da vida a estos pueblos, ¿no? Los trabajadores y, por supuesto, turistas. Así el panorama.
0: Gracias, Carlos Mendieta, desde Cancún, Quintana Roo. En Jalapa, Veracruz, 17 grados. Verónica Huerta, ¿cómo estás, Vero?
3: Sí, buenos días, Alejandro. Amanecemos con 17 grados. Tendremos una máxima de 23. Se esperan lluvias por la tarde. Es el tiempo, Alejandro.
0: Y la de 8, Vero.
3: Familiares de menores con padecimiento de cáncer que permanecen internados en la Torre Pediátrica de Veracruz rechazaron los señalamientos de que sus denuncias por la falta de medicamentos, material de curación e insumos sean un show mediático, y solicitaron al gobierno de Veracruz y a la gobernadora Rocío Nale García acudir personalmente a este nosocomio en el puerto de Veracruz para constatar las condiciones en las que son atendidos los pacientes. Personalmente, Fanny López, hermana de un paciente de oncología, afirmó que las familias no buscan generar un espectáculo, sino que sus pacientes, sus familiares, tengan los medicamentos para que puedan salir adelante. Esa es la información, Alejandro.
0: Y la verdad es que cuando uno piensa que ya escuchamos todo de parte de Rocío Nale, siempre se supera. Y es un insulto lo que hizo, una agresión, cuando le dice a la gente, ¿no?, que está haciendo show porque reclaman medicamentos, insumos, buen trato en un hospital. ¿En qué país, en qué estado vivirá Rocío Nale, que es capaz de hacer una declaración de esas? Porque tan fácil como lo acabamos de escuchar. A ver, una vueltecita. Incluso, porque antes se decía, Iñaki, que se den la vuelta, pero que no les avisen para que no vayan a maquillar las cosas. ¿No? Bueno, hoy, aunque les avisen, no hay forma de maquillar la crisis que se vive.
4: Nada más verlo, ¿no?
0: Sí, claro. Nada más con que se dé la vuelta.
4: Te da tiempo.
0: Y pase por áreas de internamiento, por urgencias, cómo andan las cosas en los cuartos de hospital, cómo está la gente tirada en los pasillos esperando atención médica. No, nada más con escuchar a dos, tres personas para cuando les programaron el estudio urgente. Con eso sería suficiente.
4: Para cuando ya se mueran, ¿no? Para cuando ya les alcance el cáncer, por ejemplo. Es mezquina esa declaración, como muchas de funcionarios.
0: Por eso te digo, ¿no? Cuando piensas que ya lo escuchaste todo, salen con otra. ¿Cómo le hacen para superarse? ¿Cómo le hacen? Me acordé de Peña cuando dijo, yo no me levanto y pienso, ¿cómo joder a México? Hoy pues ya supimos que hay algunos que sí. Son las 6:25.
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8: Buenos días, arrancando en esta mañana panorama informativo en avance en el jueves 8 de octubre, casi pegándole al viernes. Estamos con todos ustedes con el avance de panorama. Los saluda Lalo Larrieta, así que nos vamos con la información. El Congreso del Estado de Hidalgo confirmó que el titular de la Oficialía Mayor del Gobierno del Estado, Orlando Ángeles Pérez, acudirá a comparecer el próximo jueves 22 de octubre. Un automovilista agredió con líquido hirviendo a un inspector del Tuzobús en la estación San Antonio. Ya se inició una carpeta de investigación. La Secretaría de Infraestructura Pública y Desarrollo Urbano Sostenible realiza labores para habilitar caminos y carreteras afectadas por las lluvias. Recuerda que tienen una cita con nosotros a partir de las 8 de la mañana en este jueves, con sabor a viernes, por supuesto. Pero estamos con todos ustedes con panorama informativo en avance. Los espero a partir de las 8 de la mañana en el 92.5 Mix FM. Los saluda Lalo Larrieta.
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0: 6:30, panorama informativo 88.9, información que sirve. Yo soy Alejandro Villalbazo en X, en TikTok, @Villalbazo13. Saludo especial para todos ustedes que se despiertan 6:30 de la mañana con nuestra dulce y tierna voz que está sonando el despertador, el teléfono, y que lo primero que escuchan es el buenos días de nuestra parte, a ponerse de pie, a darle. Estamos por cerrar ya la semana, jueves 8 de octubre, el día en el Valle de México, ya lo conocemos, nublado y lluvioso por la tarde, noche, con aire frío, con aire frío. Ya si estás en la calle, tardecita, noche, tápate porque sí cala el airecito. En el recorrido por la República Mexicana, estamos justo en la Ciudad de México. René Ponce, 14 grados. René, adelante.
1: ¿Qué tal, Alejandro? Efectivamente, mañana fresca, 14 grados. Para la tarde se espera que se alcance una temperatura máxima que irá desde los 20 hasta los 22 grados centígrados. Ya lo decía, se espera lluvia, Alejandro.
0: La de 8, René.
1: Pues un juez de control resolvió vincular a proceso a Uriel N., alias el Cangreburger o el Rolex. Es colaborador de Juan N., alias el Seven. Es líder de una facción, este último, el Seven, de la familia michoacana que opera aquí en la Ciudad de México. Elabora procesado, enfrenta acusaciones de delitos contra la salud en la modalidad de narcomenudeo con fines de comercio, cohecho y portación de arma de fuego de uso exclusivo de las Fuerzas Armadas. El juez resolvió que el proceso por la portación de arma deberá llevarlo el ámbito federal y dio vista a la Fiscalía General de la República, mientras que los delitos de contra la salud y cohecho sí permanecen bajo competencia de la Fiscalía Local, y el Cangreburger permanecerá en prisión preventiva. Recordemos, Uriel N. fue detenido el 30 de septiembre de este 2026 en la alcaldía Milpalta, esto por elementos de la Policía de Investigación, Alejandro.
0: Gracias, René Ponce, desde la Ciudad de México. Toluca, Estado de México, 12 grados. Sonia Vilchis, ¿cómo te va, Sonia?
2: Hola, ¿qué tal, Alejandro? Muy buenos días. Hoy Toluca tendrá nuevamente un día mayormente nublado con una temperatura máxima de 18 grados y lluvias por la tarde, Alejandro.
0: La de 8, Sonia.
2: Comentarte que habitantes de las colonias Ciprés y Colón en Toluca denunciaron que han estado recibiendo agua sucia en sus domicilios y solicitaron la intervención del ayuntamiento. Ante los reportes, Antonio Gutiérrez Marcos, director de operación del organismo, precisó que la incidencia se concentra exclusivamente en la colonia Isidro Favela, donde se realizaron trabajos recientes de interconexión para mejorar el abastecimiento. El funcionario explicó que la infraestructura hidráulica de esa zona cuenta con varias décadas de antigüedad, por lo que la suspensión temporal del servicio y el posterior restablecimiento de la presión provocaron el desprendimiento de sedimentos de arena y tierra acumulados en las tuberías, los cuales llegaron a las tomas domiciliarias. Como acciones colectivas, personal técnico está llevando a cabo la apertura de válvulas y desfogues controlados para expulsar las impurezas antes de que ingresen a las viviendas. Alejandro, hace la información.
0: Bueno, ¿y como para cuándo le solucionarían a la gente las cosas, Sonia?
2: Hasta el fin de semana, Alejandro, fue lo que nos comentaron del organismo de agua.
0: Bueno, pues cosas que no deberían de ocurrir, ¿no? De entrada, cosas que no deberían de ocurrir, y ya veremos si el fin de semana el reporte es distinto. Gracias, Sonia Vilchis, desde Toluca, en el Estado de México. 14 grados para León, Guanajuato. René Funes, ¿cómo te va, René?
3: ¿Qué tal, Alejandro? Muy buenos días. Hay una máxima de 24 y una mínima de 14.
0: ¿Y la de 8, René?
3: Paola Irazú Tamayo Reyes fue reportada como desaparecida el pasado 22 de julio cuando salió de su casa y su familia no volvió a saber de ella. La fiscalía la había localizado hace un mes, pero fue hasta este martes cuando notificaron ya a sus familiares. Paola Irazú, de 32 años, había sido vista por última vez en la zona de Santa María del Granjeno, en León, donde era comerciante. Desde ese día, sus familiares informaron de la desaparición. El pasado 25 de agosto, sobre la carretera Irapuato-Silao, policías estatales localizaron dos cuerpos en el río Silao, entre los límites de este municipio con Irapuato. Esa tarde se confirmó que las víctimas presentaban mutilaciones y huellas de tortura. Una de ellas, pues, resultó ser Paola Irazú. La fiscalía mantiene abierta la investigación por el asesinato. Sobre el retraso, la fiscalía argumentó que fue por las condiciones en las que se localizó el cuerpo. El reporte.
0: Bien, gracias, René Funes, desde León, Guanajuato. Así el recorrido por la República Mexicana, el clima y la de 8. Tráfico y clima cada 15 minutos. Mónica Villalobos.
4: Alejandro, gracias. Sigue la reducción de carriles debido a obras en Avenida Insurgentes, entre la calle de Puebla y Durango. Usa de alternativa Oaxaca. En unos minutos, más información.
5: Gracias, Moni. En el panorama advierten especialistas que los tandeos de agua en Jalisco podrían agravar los problemas de contaminación en lugar de resolverlos. Martín Beltrán.
6: Los tandeos en el servicio de agua potable, con el fin de eliminar la mala calidad del agua, podrían resultar poco efectivos si no se conoce bien la red de distribución, advierte el investigador de la Universidad de Guadalajara, Arturo Glisson.
7: Dado una opinión preliminar, creo que el no tener conocimiento del funcionamiento de la red como tal va a distribuir más la contaminación y puede que el problema se le salga de control. Lo único que tenemos de referencia es el plan hídrico que se publicó en julio, un documento hecho por cachos, sin una línea de conducción, un diagnóstico del 2010.
6: Para Panorama Informativo, desde Guadalajara, Martín Beltrán.
5: Un nuevo golpe a la producción de drogas sintéticas en Sinaloa, René Ponce.
8: Elementos de Marina, en coordinación con agentes de la Secretaría de Seguridad y Protección Ciudadana y la Fiscalía General de la República, localizaron e inhabilitaron un laboratorio clandestino para la producción de drogas sintéticas localizado en el poblado Las Tinajas, municipio de Elota, en Sinaloa. En el lugar se aseguraron 150 litros de precursores químicos líquidos, más de 92 kilos de precursores químicos sólidos, dos vehículos, tres destiladores, dos centrifugadoras, tres mezcladoras, una báscula, ventiladores, tres bombas de agua y diversas herramientas. Se destaca que con esta acción se busca impedir la producción y distribución de drogas, así como fortalecer la seguridad en Sinaloa. Para 88.9 Noticias, René Ponce Hernández.
5: Pues un presunto integrante del cártel Jalisco Nueva Generación, el Güero Menso, tan menso que va a pasar 40 años en una prisión de Estados Unidos. Gibran Casas.
9: Autoridades de Estados Unidos sentenciaron a 40 años de prisión a Luis Manuel Abarca Torres, alias el Güero Menso, por traficar casi 4 kilos de metanfetamina en Texas. El juez federal Bradley Starr lo condenó tras una investigación impulsada por la DEA que lo vincula con el cártel Jalisco Nueva Generación. Abarca Torres fue detenido por venderle los 4 kilos de droga a un agente encubierto a cambio de $10,000. La investigación encabezada por la DEA desmanteló una red de distribución en Dallas y un laboratorio clandestino que hasta el momento ha dejado 12 personas sentenciadas y una persona más prófuga. Las autoridades estadounidenses destacaron que en el operativo se aseguraron diversos cargamentos de droga y libros de contabilidad que confirman la operación del cártel Jalisco en los Estados Unidos. Para CIR Noticias, Gibran Casas.
5: Era un gran tipo y ya se nos fue. Descanse en paz, Piero. Lalo González.
10: Es un buen tipo, mi viejo.
11: El creador de la canción Mi Querido Viejo, que en México se ha hecho famosa con mariachi, murió este miércoles a los 81 años de edad. Se trataba del cantautor italo-argentino Piero, quien desarrolló una carrera como compositor y cantante por más de medio siglo. Piero fue ícono de la música de protesta, la trova y el rock latinoamericano. Su deceso ocurrió en Buenos Aires y la noticia fue confirmada en su cuenta de Instagram. El artista estaba internado debido a un delicado estado de salud en el hospital italiano de Buenos Aires. Deja un legado musical y cultural reconocido como una de las voces comprometidas con las causas sociales de América Latina. Para 88.9 Noticias, Lalo González.
5: Descansa en paz. Vámonos a los deportes. Alex Cervantes.
12: Muchas gracias, Iñaki. Osmar Olvera y Randall Willars han sido nominados por la Federación Internacional World Aquatics al Premio Atleta Varonil del Año 2026 en clavados, compartiendo la candidatura con los chinos. Por otro lado, se dieron a conocer las designaciones arbitrales para la jornada 11 de la Liga MX a disputarse este fin de semana. Marco Ortiz pitará el clásico tapatío Atlas Chivas, Ismael López Pumas contra Cruz Azul, Óscar Mejía estará en el América Monterrey, mientras que Katitzel García no fue designada tras su actuación en el Cruz Azul contra Toluca. Saúl Canelo Álvarez enfrentará al francés Christian Mbili el 31 de octubre en Arabia Saudita. Aseguró que atraviesa un gran momento físico y mental, por lo que llegará en óptimas condiciones a uno de los compromisos más importantes. Por ahora es todo en los deportes.
5: Muchas gracias, Alex. Alex Villalbazo, Alex Cervantes, Iñaki Manero en Panorama Informativo. En 88.9 Noticias, información que sirve y por iHeartRadio. Moni Villalobos, ¿por dónde sí, por dónde no, Moni?
4: Hola, Iñaki, gracias. Por obras, hay reducción de carriles en Avenida Aquiles Serdán, desde calle San Mateo hacia Camino Anextengo. En unos minutos, más información.
13: La
0: trivia, Iñaki.
5: Muchas gracias, Alex. Si me permiten, con mucho gusto, la trivia de ayer. Una palabra importantísima para la economía, para la sociedad, para la política y para la literatura. También surge del origen del comercio, las primeras formas de dinero antes de los billetes y las monedas. ¿De qué hablamos? De la palabra capital en la antigüedad. Antes del dinero se comerciaba con muchos bienes, entre ellos ganado. Y desde entonces se contaba el ganado por cabeza, cabezas de ganado, en latín caput, y de ahí deriva la palabra capital. ¿Cuál es tu capital? ¿No? Finalmente el capital es lo que nosotros poseemos como bienes que podemos intercambiar, pero ese es, cada quien tiene su propio capital que se va deteriorando o va aumentando con el tiempo y de acuerdo con cómo seas de hábil para poderlo mantener. Ahí está la respuesta de la trivia de ayer, que incluso pues Marx escribió tres tomos sobre el capital que le dieron la vuelta al mundo como respuesta a la revolución industrial. Y hoy ahora sí, ya es jueves de palabras, de frases, de expresiones. Cuando te dicen que brillas, cuando te dicen que eres refulgente, cuando te dices, ¿no? Pues es como bonito, ¿no? Está brillando, qué brillante.
0: Es un halago.
5: Es un halago. En este caso, no. En este caso y con esta palabra no es ningún halago, al contrario. El verdadero origen de esta palabra de uso cotidiano dice todo lo contrario. Tiene que ver con brillar, pero es todo lo contrario a un halago o al que sea bonito escuchar. ¿Qué palabra es que tiene muy fuerte arraigo dentro de la ley? www.889noticias.mx 5580-255-889, el talkback a través de iHeartRadio, ya lo sabes, en un momentito más, ahorita ya lo subimos en nuestra cuenta de X en arroba Inaki Manero.
0: Dijiste, ¿tiene que ver con la ley? Es decir, ¿es un término legal?
5: Es un término que se utiliza mucho en jurisprudencia.
0: ¿Es de abogados o ya lo usamos todos?
5: Lo usamos todos. Lo usamos todos frecuentemente. Lo utilizan abogados, desde luego, también, uh-huh. pero todos lo podemos utilizar frecuentemente.
0: Sí, pero no es de esas palabras de una profesión, porque hay muchas palabras que son muy significativas de...
5: Y nada más es de esa profesión, y alguien por adornarse la usa, ¿no?
0: Claro, y de esas domingueras.
5: Esas domingueras. No, aquí sí ya lo podemos utilizar en el hablar, en el habla cotidiano.
0: Okay.
5: Pero originalmente, pues tiene que ver con, pues, con brillar, con ser resplandeciente. Pero no, aquí sí es todo lo contrario.
0: Bueno, pues le pensamos.
5: ¿En una horita?
0: Sí.
5: En una horita seguimos brillando con la trivia a las 6:42, en una hora. ¿Vistas?
0: Esta semana no he brillado con la
5: trivia. ¿No has brillado con la trivia? ¿Cuánto? A ver, desde el lunes.
0: Sí, no, esta semana creo que...
5: ¿Te has ido limpio?
0: Sí, creo que llevo blanqueada. Nacional. Sí, y si caigo hoy con el cuarto partido, no, ya
5: no. Esperemos que no.
0: No, le voy a buscar para brillar.
5: Vas a ver que ahora sí.
0: Para brillar en este jueves.
5: Pero brillar en buena onda. 6:43, venga. Y es que siempre está viviendo de noche, siempre
0: tomando cosas, viajando en coche. ¿Qué pasó en la madrugada? ¿Qué nos cuentas, René Ponce? Adelante, René.
1: ¿Qué tal, Alejandro? Iñaki, pues te cuento que en los primeros minutos de este día se registró un incendio, esto en un departamento de la colonia Doctores, localizado en la esquina de Doctor Lisiaga y Claudio Bernal, donde los integrantes de una familia que viven en este lugar fueron desalojados sin que afortunadamente ninguna persona resultara lesionada o intoxicada. Las llamas fueron controladas rápidamente por bomberos de la capital del país que acudieron a este punto. Casi a la misma hora, Alejandro, se registró una fuga de gas, esto en una vivienda de la calle 5 de Mayo en la colonia Providencia. Estamos hablando de la alcaldía Azcapotzalco. Al lugar acudieron bomberos, quienes fueron llamados por los trabajadores de un hotel, quienes reportaron un fuerte olor a combustible. Según versiones de bomberos, trabajadores que participan en la construcción del llamado macrolibramiento mexiquense habrían golpeado una tubería de gas natural. Al lugar también arribaron empleados de la casera que controlaron casi de inmediato esta fuga. Por otra parte, alrededor de las 2 de la mañana, pero sobre el eje 3 Oriente, frente a la estación del Metrobús Bachilleres 3 en Iztacalco, se registró otro incendio, esto en un campamento improvisado por personas en situación de calle. Al lugar arribaron bomberos capitalinos, controlaron el fuego. Luego de unos 20 minutos de trabajo, no se reportaron personas lesionadas o intoxicadas. Mientras tanto, esta mañana, en la esquina de Relojería y Sastrería, en la alcaldía Venustiano Carranza, Un hombre de 40 años de edad fue herido por arma de fuego, posteriormente trasladado en ambulancia al Hospital Balbuena. En el lugar del ataque fueron hallados al menos 3 casquillos percutidos y bueno, el agresor al parecer viajaba en una motocicleta que huyó con rumbo desconocido. Al momento no se reportan personas detenidas y ya finalmente cerca de las 4 de la mañana se registró un fuerte choque, un auto particular color azul y un trolebús, esto sobre el eje 6 Sur Luis Méndez antes de llegar a la avenida Aguelatao, es perímetro de la alcaldía Iztapalapa. Aquí 4 personas resultaron con lesiones de consideración, se trata de los 4 ocupantes del vehículo. Al parecer el conductor de este auto intentó dar una vuelta prohibida, al parecer también iban en estado de ebriedad, Alejandro.
0: Bien, gracias René Ponce. Con lo que pasó en la madrugada, son 7:15.

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0: 10 para las 7, panorama informativo 88.9, información que sirve. Yo soy Alejandro Villalbazo, en X, en TikTok, arroba Villalbazo 13. Los mensajitos en el WhatsApp 5582558 89. Alerta, sobre todo en la península de Yucatán y en el Golfo de México, por el huracán Isaías. Huracán Isaías, categoría 1. Ya se han tomado medidas, se han hecho llamados en algunos estados, por ejemplo, suspensión de clases, cierre de puertos, ya se han activado planes de auxilio. Y hablo de Yucatán, caso particular, suspensión de clases para este jueves en 27 municipios. Veracruz, Protección Civil, ha desplegado ya a Protección Civil. Están pendientes con el plan DN3 de ayuda a la población. Tienen alerta por riesgo de deslaves y crecidas de ríos. En Tamaulipas hay brigadas también recorriendo algunas ciudades, Ciudad Madero, Matamoros. Operativo regional que se está aplicando en Tamaulipas, Veracruz, Yucatán, Quintana Roo. Se están tomando medidas porque el huracán Isaías, aunque está lejos de las costas, tiene importante cantidad de agua que va dejando por el tamaño de la banda nubosa que acompaña a este huracán Isaías. Pero Isaías no es lo único que nos está afectando. Y Alemau Luna platicó con la gente del meteorológico para que nos cuente, porque es Isaías en el Atlántico, pero tenemos a Simón en el Pacífico, y todavía no deja de ser una amenaza Rachel también en el Pacífico. Alemau, buenos días.
1: Buenos días, Alex. También al público. De hecho, son dos ciclones en el Océano Pacífico que podrían impactar de manera simultánea el territorio mexicano este fin de semana. Vamos primero con la tormenta tropical Simón, que se ubica, Alex, actualmente a 310 kilómetros al sur-suroeste de Lázaro Cárdenas, Michoacán, y tiene un desplazamiento hacia el oeste-noroeste. Sin embargo, sí, el director del Servicio Meteorológico Nacional, Fabián Vázquez, advirtió el día de ayer que podría fortalecerse en los próximos días a huracán categoría 3 o 4 mientras se dirige a lo que es las costas del Jalisco, y también podría afectar luego a Nayarit y Sinaloa. Vamos a escuchar cómo lo dijo.
2: Y a partir del viernes es el cambio en la trayectoria. Estamos esperando que el sistema comience a recurvar hacia el norte y ya con categoría 1 va a encontrar condiciones favorables para irse intensificando. Y el domingo muy temprano va a estar muy cerca, frente a la costa del estado de Jalisco, muy cerca ahí de Puerto Vallarta, en esa región. Pues toda la vigilancia estará en los estados de Colima, Jalisco, Nayarit y Sinaloa durante los próximos días.
1: Por lo tanto, hoy se esperan lluvias torrenciales en la costa y sur de Guerrero, intensas en el noroeste, centro y costa de Oaxaca, así como muy fuertes en la costa de Michoacán, también oleaje de hasta 4 metros de altura en la costa de Colima, Michoacán y Guerrero. Ya la Secretaría de Marina, pues, anunció el cierre de puertos para embarcaciones menores en Acapulco y Puerto Marqués en Guerrero, así como en Puerto Escondido y Bahía de Huatulco, Oaxaca. Eso por parte de Simón, pero también Rachel, que todavía sobrevive ahí en el Océano Pacífico. En las últimas horas, decirte que se degradó de huracán a tormenta tropical a 1,445 kilómetros al oeste de Cabo San Lucas, en Baja California Sur, y esto dijo al respecto.
3: Y Rachel, por el otro lado, el día domingo también estará impactando con una tormenta subtropical en Baja California, muy cerca de la frontera con los Estados Unidos.
1: Actualmente, debido a su distancia, Alex, no está afectando la península ni con lluvias ni con oleaje, pero pues bueno, el fin de semana podría cambiar. Y bueno, nos vamos de ahí al Atlántico, donde mencionabas esto de en el Golfo de México, la tormenta Isaías, que se intensificó durante la noche a huracán categoría 1, el primero de la temporada en el Atlántico, y bueno, su centro se ubica a 280 kilómetros al nor-noroeste de Progreso, Yucatán, y se desplaza contrario al territorio nacional. Sin embargo, hoy pues generará lluvias intensas en el sur de Veracruz, en el suroeste y norte de Tabasco, en el suroeste y norte de Campeche y también en el norte y oeste de Yucatán, además de oleaje de hasta 3 metros de altura en las costas de Veracruz y Tabasco. Se prevé que pueda alcanzar a ser huracán categoría 2 y el viernes por la noche toque tierra en los límites de Florida y Alabama en Estados Unidos. Esto dijo el funcionario.
2: Isaías, sí estamos esperando. Kena va a tener una aproximación hacia el noroeste de la península de Yucatán. Por eso es que la zona que tenemos bajo vigilancia específicamente es Campeche, Yucatán, la sonda de Campeche. Y también se espera que durante el fin de semana vaya modificando su trayectoria para acercarse a la costa del Golfo de México, pero en los Estados Unidos, donde se espera que impacte durante el día viernes con intensidad de categoría 2 o superior.
1: También la Marina activó restricciones para las embarcaciones menores en Tampico, Altamira y La Pesca en Tamaulipas, también en los puertos de Tuxpan, Cazones, Nautla y Tecoluca en Veracruz, en Sánchez Magallanes, Tabasco y también en Isla del Carmen, Cayo Arcas, Yucatán y Champotón en Campeche, Alex.
0: Sí, se vienen días complicados y miren que hemos tenido suerte, Alemao, porque huracanes potentes que han estado

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1: ¿Cómo están? Muy buenos días. Continuamos con más información en este jueves 8 de octubre de 2026. Saludos cordiales a toda la gente que nos está sintonizando a esta hora de la mañana. Si va al trabajo, si va a la escuela, gracias por estarnos acompañando. Los saluda Lalo Larrieta y los dejo con la información. Murió el referee Gerardo Germán Pineda, conocido como el Búho, tras recibir un martinete del hijo de Fishman en una función de lucha libre en el Deportivo 11 de Julio. La Secretaría de Seguridad Pública de Hidalgo mantiene apoyo y vigilancia en municipios de la Sierra Hidalguense afectados por las lluvias. El Registro del Estado Familiar expide actas certificadas del Estado de Hidalgo y de otras entidades federativas con un costo de 152 pesos. Toda esta información la tendré a partir de las 8 de la mañana. No se lo puede perder en el 92.5 Mix FM y también a través de iHeartRadio. Los saludo, Lalo Larrieta.
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2: 7 en punto, Panorama Informativo 88.9, información que sirve. Yo soy Alejandro Villalbazo en X, en TikTok, arroba Villalbazo 13. Es jueves 8 de octubre, Iñaki Manero. ¿Cómo estás, Iñaki?
3: ¿Cómo estás, Alex Villalbazo, Alex Cervantes, a todos los amigos de la República Mexicana? Gracias por seguir en Panorama.
2: Los mensajitos son en el WhatsApp 5580-255-889. Ya saben que a las 7 de la mañana tenemos las felicitaciones de cumpleaños. También saluditos, un saludo para mi buen amigo Edgar Tenorio del Cardenal, el restaurante que está ahí en Palmas y casi periférico, que ya va camino a la chamba. Desde temprano a preparar todo para abrir las puertas y dar de las mejores atenciones. Felicitaciones de cumpleaños, el tocayo desde Xochimilco, autofelicitación, 51 años, agradeciendo a la gran familia que tiene, nos cuenta que son sus hijos Edison y Eder, su esposa Marisol, su nuera Dani, su hermosa nieta Isabela, dice mis padres, mis hermanas, mi familia, a Dios pido que me deje muchos años para seguir disfrutando de todo esto en la vida. No, hombre, a los 51 toca, yo todavía te falta un ratote.
3: Pero con todo. Sí, no, hombre, en todo. Tu momento. Vívelo.
2: No a la mitad. Es que cometemos el error, ¿no?
3: Llego
2: a la mitad de la vida. No a la mitad, pero todavía te falta un ratote. Entonces, no, de gozarle y a disfrutarla.
3: No cuentes el tiempo, hombre. Estoy en mi mejor momento.
2: De acuerdo.
3: No importa el año que sea.
2: Jesús Morales, felicitando a su hija Camila, que cumple 14 años. Que le eche muchas ganas, le pide a Cami, que le eche muchas ganas en la escuela. Que sepa que la amamos y que siga con esa buena actitud que tiene como hija. Pues adelante, Cami, a seguirle dando, a seguir siempre ahí codo a codo con la familia. Guadalupe, mañanitas para su hija Karen Ayala Romero, cumple 21. Y Sebastián, felicitando a Silvia, que es su mamá. Y el mensaje para ti, Silvia, es de parte de tus hijos, Sebastián, que escribe Leonardo y Fernanda, y es un mensaje de amor hoy en tu cumpleaños. Son las 7:03, tráfico clima cada 15 minutos. Mónica Villalobos.
4: Alejandro, gracias. Hay un choque que afecta el avance en el viaducto Río Becerra, antes de Puente La Morena, con dirección a viaducto. En unos minutos, más información.
3: Gracias, Moni. Vámonos al panorama. En el panorama nacional, una médica de 71 años, identificada como Rosa María Carrasco Fernández, fue asesinada de un tiro en la cabeza dentro de su consultorio en Puebla. Cámaras de seguridad captaron a un hombre y a una mujer que habrían ingresado al inmueble. La Fiscalía Estatal investiga si el crimen está relacionado con un conflicto por un presunto fraude inmobiliario que la víctima mantenía desde 2021. Y ante el pronóstico de fuertes lluvias, la Secretaría de Educación Pública de Puebla suspende las clases presenciales hoy jueves y mañana viernes en 173 municipios de las Sierras Norte, Nororiental y Negra, así como en el Valle de Cerdán y la Mixteca. Esta medida aplica para todos los niveles educativos y las actividades van a continuar a distancia. Por otra parte, en Michoacán también se suspendieron las clases hoy y mañana en 7 municipios de la región Sierra Costa, entre estos Lázaro Cárdenas, Aquila y Coahuayana. como medida preventiva ante las lluvias y fuertes vientos asociados con la tormenta tropical Simón. El Senado aprobó por unanimidad una reforma para combatir la explotación sexual infantil en México. Hoteles y prestadores de servicios turísticos deberán exigir documentos que acrediten el parentesco o la tutela de los menores que viajen con adultos. En caso de no comprobarse, tendrán que negar el servicio y dar aviso a las autoridades. Esta reforma fue enviada al Ejecutivo Federal para su publicación y entrada en vigor. A casi un año del homicidio de Carlos Manso, su esposa exige que el gobierno federal tome las riendas de la investigación. Isaac Castañeda.
5: En la Cámara de Diputados, Grecia Quirós, alcaldesa de Uruapan, Michoacán, exigió junto a diputados de Movimiento Ciudadano que la Fiscalía General de la República atraiga la investigación sobre el asesinato de Carlos Manso, su esposo y exalcalde, quien fue atacado en un evento masivo el pasado 1 de noviembre de 2025. En conferencia, llamó a que la Federación asuma el control de las indagatorias con independencia de cualquier interés político.
6: Hago un llamado muy respetuoso, pero muy directo, a la presidenta de México, la presidenta Claudia Sheinbaum Pardo, para que sea la Federación quien tome esta investigación. Hago un llamado a la Fiscalía General de la República, a Ernestina Godoy, para que me escuche en mi calidad de víctima.
5: 88.9 Noticias, Isaac Castañeda.
3: Un organismo internacional advirtió que las acciones contra el crimen organizado no deben generar más víctimas y brancazas.
7: La Comisión Interamericana de Derechos Humanos advirtió que el combate al narcotráfico en América Latina debe respetar la dignidad humana. A través de un comunicado, alertó sobre los encarcelamientos masivos y los operativos policiales de alta letalidad para combatir al crimen organizado. La comisión señaló que la delincuencia organizada afecta a niños y personas en situación de vulnerabilidad, pero llamó a proteger a las víctimas sin la necesidad de crear más víctimas. También recordó la Declaración de Santiago de 1959, donde los estados de la región se comprometieron a respetar los derechos fundamentales y exhortó a investigar las ejecuciones extrajudiciales y garantizar el debido proceso. Para CIR Noticias, Gibran Casas.
3: En el panorama internacional, ayer murió Mari Carmen Abascal, de 87 años de edad. Ella se convirtió en símbolo de la crisis de vivienda en España y cuyo desalojo del inmueble en Madrid en el que había vivido durante 70 años provocó una ola de protestas en el país. De hecho, fue el motivo por el cual Mari Carmen ingresó a un hospital en el que ya no logró recuperarse, pero siguió enviando mensajes para que los afectados lucharan por lo suyo. El presidente del gobierno español, Pedro Sánchez, lamentó la muerte y propuso medidas de urgencia para el alivio de la crisis en materia de vivienda. Un grupo de manifestantes interrumpió más de 7 veces el discurso del presidente de los Estados Unidos, Donald Trump, durante un mitin en San Antonio, Texas, en apoyo al candidato republicano al Senado, Ken Paxton, y a pesar de que intentó continuar, no pudo ignorar los abucheos de la multitud. Esto refleja las dificultades que enfrenta el Partido Republicano en Texas rumbo a las elecciones legislativas del mes entrante. El MIT, el Instituto Tecnológico de Massachusetts, reportó la muerte a los 90 años de Margaret Hamilton, la ingeniera que lideró el equipo que programó los primeros ordenadores que llevaron a los seres humanos a la Luna con el programa Apolo de la NASA, además de haber sido autora de más de 130 publicaciones y haberse desempeñado como una exitosa empresaria y directora ejecutiva en el sector informático. Hoy jueves, el Premio Nobel de Literatura 2026 fue otorgado a la autora canadiense Anne Carson. La Academia Sueca afirma que el galardón le fue asignado por su audaz e inventiva obra que, junto con el diálogo con la tradición clásica, ha creado nuevas formas para la literatura contemporánea. Entre sus obras más reconocidas se encuentra Float, de 2016, compuesta por 22 cuadernillos sobre diversos temas que pueden leerse en cualquier orden, además de que su trabajo se alimenta de su pasión por la filología, la etimología y la poesía. Nos vamos a los deportes. Alex Cervantes.
8: Gracias, Iñaki. En información de la Liga MX, se presentó el proyecto del nuevo estadio del Atlas y Leones Negros. Se espera esté listo para el 2030, con capacidad de 40.000 espectadores, con una inversión de 5.000 millones de pesos. En Cruz Azul, José Paradela es duda para enfrentar a Pumas por sobrecarga muscular. Antonio "El Turco" Mohamed, director técnico de Toluca, desmiente los rumores sobre su posible regreso a Argentina. Keylor Navas, Adalberto Carrasquilla, Pedro Vite, Álvaro Angulo y Robert Morales reportaron con los Pumas. Atlante anunció la llegada de Michelle Bauer, quien se integra al área comercial. Y este jueves, comienza la actividad de la semana 5 de la NFL con el juego entre Tampa Bay y los Vaqueros de Dallas. 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
3: Muchas gracias, Alex. Alex Galvazo, Alex Cervantes, Iñaki Manero en Panorama Informativo 88.9 Noticias. Información que sirve por iHeartRadio. Moni Villalobos, tráfico y clima cada 15 minutos. ¿Por dónde sí, por dónde no, Moni?
4: Hola, Iñaki, gracias. Se implementan carriles reversibles en Doctor Río de la Loza y su continuación Fray Servando Teresa de Mier de Topacia Doctor Vértiz, así como en circuito interior de la raza a Leibniz y de Alfonso Reyes a Benjamín Franklin hasta las 9 de la mañana. En unos minutos, más información.

0: 7:10, panorama informativo 88.9, información que sirve. Yo soy Alejandro Villalbazo, en X, en TikTok, arroba Villalbazo 13, los mensajitos en el WhatsApp 5580-255-889. ¿Cuántas veces ya dimos esta noticia? Se acabaron las llamadas de acoso. Para que nadie te esté ofreciendo lo que no has pedido y no te marquen 500 veces para lo mismo. ¿Cuántas veces hemos dado la misma noticia? Y que si modificaciones de ley, que si se aprueba una, otra, para que nosotros consumidores tengamos la posibilidad de señalar a aquel que te marca cuántas veces al día. 10 veces al día. Pero te marcan de aquí, de allá, de acullá. Y aunque damos la noticia, las cosas no cambian. Y sigue ocurriendo exactamente lo mismo. Bueno, pues hoy hay que dar otra vez la noticia. Como si fuera una repetición. Se acabaron las llamadas de acoso. Uh-huh. Pepe Toño Morales, ¿por qué? Nos prometen que ahora sí se acabaron las llamadas de acoso, Pepe Toño.
1: Gracias, Alex. Buenos días. Efectivamente, Iñaki, buenos días. Es que en la Cámara de Senadores se aprobaron modificaciones otra vez a la Ley Federal de Protección al Consumidor, con lo que se busca evitar que nos estén llamando constantemente, pero para ofrecernos productos y servicios que no deseamos. La iniciativa la elaboró la senadora panista Mayuli Martínez Simón.
2: ¿Cuáles son los beneficios que vamos a tener con esta iniciativa? Es fortalecer la protección de las personas frente a la publicidad telefónica que reciben en contra de su voluntad.
1: Es que cabe señalar que no se trata de algo que ya estaba establecido en la ley y que tiene que ver con las llamadas agresivas. Esas ya están prohibidas desde hace mucho tiempo. Con aquellas llamadas telefónicas por las noches, madrugadas o los fines de semana muy temprano, eso se supone que ya está prohibido desde hace mucho. Bueno, en este caso en particular, se trata de cuando no es tan duro y duro y duro para ofrecernos productos y servicios.
2: Hemos visto que cuando se llaman, nos llaman a nuestros teléfonos, hay empresas en las cuales están de manera reiterada ante un acoso telefónico comercial de publicidad y en las cuales no se ha manifestado el interés de ello. Es por eso que esta iniciativa lo que busca es proteger la privacidad de las y los consumidores.
1: Y vamos a lo que contabas. ¿Y cuál es el objetivo de modificar las leyes? ¿Qué ganan los ciudadanos con estos cambios? Esto, por supuesto, considerando que nosotros, una de dos, que hayamos expresado con claridad que no queremos recibir publicidad, otra, que no lo hayamos aceptado de forma clara. Por ejemplo, cuando compramos algo, es muy común en la actualidad que nos pidan nuestros datos, como correo electrónico, número de celular, y a veces nos piden llenar pues esos datos por internet. Bueno, pues esa justamente es la oportunidad para decir no. Es decir, cuando aparece un recuadro pidiéndonos utilizar nuestros datos para enviar publicidad o notificaciones, pero pocas veces leemos esos documentos. Y por eso con esta iniciativa se pretende evitar que utilicen esa información sin nuestro consentimiento.
0: Tito, Pepe Toño, ahorita mejor escuchamos para no cortar la idea. Son 7:15, hacemos una pausa. 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
1: Carga que avanza.
0: Justo en Avenida Madero, desde Avenida Universidad y hasta Bomberos. Ahorita el Boulevard Colosio lleva ligera carga entre el Chacón y el Boulevard Nuevo Hidalgo. Misma condición en el Boulevard Felipe Ángeles, entre Tec de Pachuca y hasta Plaza de Toros.
1: Fluido.
0: Por el Viaducto Nuevo Hidalgo, desde Julián Villagrán y hasta Arista. El Boulevard Panorámico te conviene desde Avenida Industrial La Paz y hasta el Boulevard Rojo Gómez. Y libre a Basolo desde Fernando Soto y hasta Dos Caminos.
1: Clima.
0: Amanecimos con 8 grados en la temperatura. 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Soy Andrea y bienvenidos a la 104.5.
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0: 7:20, panorama informativo 88.9, información que sirve. Yo soy Alejandro Villalbazo en X, en TikTok, arroba Villalbazo 13. Los mensajitos en el WhatsApp 5582-55889. ¿Cuántas veces te hablan al día? Para ofrecerte un montón de cosas, productos, servicios que ni has pedido, que ni quieres, que incluso te preguntas, ¿y de dónde sacaron mi teléfono? ¿Cuántas veces es la misma cantaleta? Y aunque ahorita nos decía Pepe Toño, tenemos oportunidad al momento de llenar datos cuando te preguntan si quieres recibir o no publicidad, notificaciones, pongas que no, pues aunque pongas que no, para ellos es sí y te empiezan a jorobar la existencia. Por eso nos decía Pepe Toño que la idea de esta iniciativa que se aprobó, estas modificaciones a la Ley Federal de Protección al Consumidor, que se aprobaron en el Senado, pues buscan eso, evitar que tu información se utilice sin tu consentimiento.
1: El poder señalar, el decir, el que no se permita recibir llamadas telefónicas para publicidad a través de este medio. Segundo, también busca la tranquilidad de las propias personas, así como evitar que una empresa se desentienda porque la llamada fue realizada por un tercero.
2: Le seguimos, mi querido Alex. La pregunta es, con base en lo que acabas de decir, pero ¿y quién nos garantiza que van a respetar esas leyes? Hablemos pues de las sanciones. La reforma contempla multas que van de los 56.570 pesos a más de 2.345.000 pesos para quienes incumplan esas disposiciones. Otro detalle importante es que se mantiene la responsabilidad de proveedores cuando la publicidad sea enviada por terceros. Justamente lo que decías, yo voy, compro algún artículo, pues lleno ahí, ¿no?, para que en la aplicación me llegue información o lo que tú quieras, y de repente, quién sabe cómo, pero esa información aparece en otras empresas que nos llaman, porque quién sabe de dónde obtuvieron nuestros datos, y también dicen, protege a quienes hayan rechazado expresamente recibir ese tipo de información. Es decir, cuando yo dije específicamente, no quiero.
1: Esta reforma representa una herramienta que inhibirá el acoso telefónico o comercial y que contribuye a la voluntad del consumidor y que se respete su privacidad y que su tranquilidad no dependa de cuántas veces tenga que repetir que no esté interesado en esos productos. Con esto estaremos frenando en gran medida el acoso telefónico comercial en nuestro país.
2: Y decías al principio, ¿cuántas veces no hemos repetido esta información? Dicen los legisladores que ahí está la diferencia, que antes no es que no existiera dónde registrarnos o cómo decirles que no, lo que pasa es que no había sanciones que les pegaran en el bolsillo a estas empresas, es decir, con consecuencias más fuertes, como en este caso consecuencias económicas. Y por si tienen la duda de qué es lo que deben hacer para denunciar este tipo de llamadas, lo pueden hacer ante Profeco cuando son llamadas que tienen que ver con comercio o telecomunicaciones o turismo. Aquí entran, por ejemplo, las tiendas, agencias de viaje o empresas de telefonía o de internet, y además se pueden inscribir en lo que se conoce como registro público para evitar publicidad, cuya página es REPEP, es REPEP.profeco.gov.mx. Pero si se trata de entes financieros, entonces el reporte es Alex Iñaki ante la Conducef. Estoy con ustedes.
0: No, hombre, entonces, ¿para dónde nos hacemos y nos movemos? Porque para el consumidor, pues ya de entrada está complicadísimo. ¿A dónde tengo que reportar? ¿A quién, Pepe Toño?
2: Sí, efectivamente, porque yo preguntaba, ¿no? Oye, ¿le llamo un directo Profeco? Pues es que depende. Si te llaman, te voy a poner el ejemplo. Tarjetas, ¿cómo te llaman para estarte ofreciendo tarjetas? Es que no uso tarjetas. Sí, pero es que ¿por qué no? Oh, bueno, eso cuando se trata de tarjetas, porque es una institución financiera, pues le toca conducir. Las otras que son servicios o productos, Profeco. Eso fue lo que me respondieron, Alex.
0: Pues sí, y regreso al inicio de la plática, Pepe Toño. ¿Cuántas veces hemos contado esta historia?
2: Sí, efectivamente, porque yo preguntaba, ¿no? Oye, ¿le llamo un directo Profeco? Pues es que depende.

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1: O plan.
2: No, es terrible, terrible.
1: Y les dices, no estoy interesado.
2: O de tu banco.
1: Y cuelga, si a los 5 minutos te están marcando. ¿Qué hacer cuando si eres cliente de un banco, como dice Iñaki, o por ejemplo de una telefónica, Pepe Toño?
3: Sí, en esos casos precisamente hay que hacer el reporte ante cualquiera de estas dos instancias para que tomen cartas en el asunto, y tenemos que decirles, es que yo no quiero recibir esta información. Ahora, de manera preventiva, pues ni modo, y tienes razón, es engorroso, pero registrarnos. Yo le voy a hacer, por ejemplo, con el de Profeco, mano, pues, yo no sé si me veo tan mal, pero cada rato me llaman de servicios funerarios, Alex, y ya les dije que no.
1: Oye, Y del otro lado, pues también tienes al que trabaja en ese tipo de servicios, ¿no? En esos famosos call center que están hable y hable. También entiendes, dices, pobres cuates, ¿no? Pues están haciendo su trabajo. Ellos están haciendo su luchita, pero se vuelve ya una situación tensa entre cliente y llamada telefónica, no importa quién esté del otro lado, porque incluso por más que les digas, discúlpame, estoy ocupado, no se dejan. Oye, y la letanía...
2: Sí. ¿Por qué no? ¿Por qué no la quiere?
1: Sí, es de los grandes acosos que tenemos como consumidores, ¿eh? Ojalá, digo, no quiero ser yo el amargado, porque no lo soy.
2: No, nunca.
1: Pero ojalá y ahora sí esto pueda servir, aunque como ya terminaste, Pepe Toño, con tu información de a dónde tenemos que reportar, dependiendo quién, pues creo que la cosa no está tan sencilla. Gracias, Pepe Toño Morales. Son las 7:25.
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0: Las emisoras de Grupo Asier aquí en Pachuca. Los saluda Lalo Larrieta y nos vamos con la información. Un automovilista agredió con líquido hirviendo a un inspector del Tuzobús en la estación San Antonio. Ya se inició una carpeta de investigación. Murió el referee Gerardo Germán Pineda, conocido como el Búho, tras recibir un martinete del hijo de Fishman en una función de lucha libre en el Deportivo 11 de Julio. La Secretaría de Seguridad Pública de Hidalgo mantiene apoyo y vigilancia en municipios de la Sierra Hidalguense afectados por las lluvias. 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Así que tiene esa cita y también a través de iHeartRadio. Se despide de todos ustedes, Lalo Larrieta.
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2: Tengo más información para todos ustedes en el arranque de este día jueves 8 de octubre. Muchas gracias a toda la gente que está en sintonía.

0: Siete y media, panorama informativo 88.9, información que sirve. Yo soy Alejandro Villalbazo en X, en TikTok, arroba Villalbazo 13. Los mensajitos en el WhatsApp 5580-255-889. Tráfico y clima cada 15 minutos. Mónica Villalobos.
1: Gracias, Alejandro. Sigue la reducción de carriles debido a obras en Insurgentes. Entre calle de Puebla y Durango, la alternativa es Avenida Oaxaca. En unos minutos, más información.
2: Gracias, Moni. Como ya es costumbre, nos vamos al Aeropuerto Internacional de Ciudad de México. El dólar y el euro esta mañana. ¿Cómo amanecimos? Hola, María Inés Camacho, buen día.
3: Gracias, Iñaki. ¿Qué tal? Muy buenos días. Buenos días al auditorio, Iñaki. El dólar en las casas de cambio del Aeropuerto Internacional de la Ciudad de México esta mañana se está comprando en 17 pesos 62 centavos y se vende en 18 pesos con 22 centavos, mientras que el euro 19 con 10 pesos a la compra, 20 pesos 14 centavos a la venta. El panorama, Iñaki, buen día.
2: Gracias, Marina Camacho, 9:30 de la mañana, cómo abre la Bolsa Mexicana de Valores y el gasolinazo nuestro de cada día. 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Vamos con mi amigo René Ponce. ¿Hubo una volcadura en dónde, René? Buenos días. Pues no, en un momentito más lo recuperamos. En un momentito lo vamos a recuperar. Y en más información aquí en Panorama, nos vamos a los deportes. Vamos con Alex Cervantes.
4: Muchas gracias, Iñaki. Amigos, continuamos con más información. La Federación Mexicana de Fútbol ha solicitado a sus árbitros abstenerse de participar en partidos no reconocidos por el organismo, luego de que César Arturo Ramos dirigiera un encuentro patrocinado por organizaciones investigadas por presuntos vínculos con actividades delictivas en el Estado de México. América Femenil lanza promoción de 3 boletos, jornada 11 contra Pachuca, cuartos de final y semifinal con un costo de 463 pesos. Por ahora, únicamente está habilitada la zona sin lateral. Y en información del golf, el español Jon Rahm no competirá el próximo año en el circuito LIV Golf al no convenir a sus intereses deportivos y económicos. Hasta aquí los deportes. Regresamos con más en 30 minutos.
2: Gracias, Alex. Un hombre murió, 2 mujeres resultaron heridas luego de un ataque armado al interior de una vivienda construida con tarimas, con láminas y con plásticos. Allá en Irapuato, Cristian Pérez. Cristian, buen día.
5: Iñaki, buenos días. Así es, te comento que esto sucedió sobre la avenida Unión, casi esquina con el bulevar Mariano Abasolo de la colonia Martín Negrete, al surponiente de la ciudad de Irapuato, Guanajuato. De acuerdo con autoridades de seguridad, todas las víctimas estaban al interior de la vivienda improvisada cuando hasta el lugar llegaron 2 hombres en una motocicleta. Ambos bajaron, ingresaron, descargaron armas de fuego y sin piedad alguna dispararon sobre el hombre y las 2 mujeres. Los 3 salieron corriendo para buscar ponerse a salvo, pero el hombre lo alcanzaron y lo remataron, mientras que las 2 mujeres llegaron corriendo hasta la avenida Unión, donde solicitaron ayuda. En tanto, los agresores, como siempre, pues abordaron nuevamente la motocicleta y salieron de la zona a toda velocidad para escapar. Tras las llamadas al 911, se desplazaron al punto del ataque policías de los 3 órdenes de gobierno y paramédicos de Cruz Roja y Protección Civil, quienes auxiliaron a las 2 mujeres y graves las llevaron a un hospital. En tanto, afuera del humilde casa, pues confirmaron la muerte del hombre. Hasta aquí el panorama desde Guanajuato, Iñaki.
2: Te agradezco mucho, Cristian Pérez, desde Irapuato, Guanajuato, donde nos escuchas por iHeartRadio. Recuerda también en León, Guanajuato, te llevamos toda la información, todo el panorama a través de la nueva Amor 103.1 de frecuencia modulada. Saludos a todos los amigos por allá. Y nos vamos a Veracruz. La Cámara Nacional de la Industria de Restaurantes y Alimentos Condimentados de Veracruz realiza una muestra gastronómica. ¡Qué rico! Vámonos a Boca del Río. Mario Arjona, buenos días.
6: Hola, ¿qué tal? Muy buenos días. Así es, el próximo 12 de noviembre, la Canirac Veracruz llevará a cabo la tercera edición de la muestra gastronómica, donde participarán más de 50 marcas. Ahí se resalta la diversidad de platillos que en la zona conurbada se elaboran. También habrá la participación de las mujeres de humo de Papantla con platillos típicos de la región papanteca y otras comidas tradicionales, y así como también la participación de otros estados de la República, como Puebla, Mexicali y Ciudad de México. Esto lo explicó la presidenta de la Canirac Veracruz, Abigail Guzmán. Escuchemos.
7: Sí, tenemos un programa de 6 de la tarde a 2 de la mañana. Y los accesos a través de la página de Canirac, vamos a estar dando los nombres de los restaurantes donde vamos a tener la venta de boletos. Bueno, las ediciones anteriores hemos tenido más de 900 visitantes, la anterior aproximadamente 1.000 visitantes, esta esperamos 1.500 por el.
6: Durante el evento habrá degustación de todas estas marcas que estarán presentándose en el lugar y el evento será realizado en el emblemático Hotel Mocambo de Boca del Río. El panorama en Veracruz.
2: El Hotel Mocambo, legendario. Gracias, Mario Arjona, allá en Boca del Río, Veracruz, donde nos hace el favor de escuchar a través de iHeartRadio. Fue destituido el titular de la Unidad de Control y Bienestar Animal del municipio de Colón. ¿Cuál fue la causa? Desde la capital queretana, Cecilia Rubalcaba. Ceci, buenos días.
8: ¿Qué tal, niña? Aquí muy buenos días. Para ti, auditorio, efectivamente el presidente municipal de Colón, Gaspar Trueba Moncada, confirmó la destitución del titular de la Unidad de Control y Bienestar Animal de esta demarcación, identificado como Manuel N., esto luego de que fuera denunciado por el municipio de Cadereyta de Montes y activistas locales por presuntos actos de maltrato animal cometidos cuando se desempeñó como titular del Centro de Atención Animal Municipal de Cadereyta durante la administración 2021-2024. De acuerdo con la denuncia que fue presentada ante la Fiscalía General del Estado, el exfuncionario mantenía un refugio particular donde los ejemplares no recibían los cuidados adecuados y presuntamente eran víctimas de electrocución, agresiones físicas y entrega de alimento en descomposición. Luego de hacerse pública la denuncia, colectivos y asociaciones animalistas exigieron al gobierno de Colón la separación inmediata del cargo que fue ya confirmada por el edil. Escuchemos.
9: Ante la gravedad de estas denuncias, hemos decidido separarlo del cargo. Quienes forman parte de este gobierno tienen la obligación de conducirse con responsabilidad y de responder a la confianza de la ciudadanía.
8: Asimismo, agregó que el municipio de Colón mantiene su postura de cero tolerancia al maltrato animal y también que hay cooperación con la Fiscalía para poder deslindar las responsabilidades. El panorama desde Querétaro, Iñaki.
2: Te agradezco mucho, Ceci. Cecilia Rubalcaba, desde Santiago de Querétaro, 106.5 Mix. Hasta allá te saludamos. Mi amigo René Ponce, ¿una volcadura en dónde? Muy buenos días.
10: ¿Qué tal, mi amigo Iñaki? Pues es en un auto Chevrolet color azul, está invadiendo, bueno, más bien invadió el paso del Metrobús, lo impacta y este termina estrellándose contra varios puestos metálicos que se instalan sobre lo que es la avenida Pino Suárez a la altura de Izazaga. Afortunadamente, pues estos puestos todavía no tenían ninguna persona, únicamente estos pues prácticamente puestos que se quedan durante toda la noche ahí amarrados con cadenas, ahí es donde se va a estampar este automóvil, el chofer resulta prácticamente ileso. Por otra parte, esta mañana se registra también un incendio en el motor de un autobús de turismo, este circulaba sobre Paseo de la Reforma antes de llegar al Monumento al Caballito, al parecer se trata de un desperfecto en el motor que provoca que comience a incendiarse, primero te digo el motor, luego pasa al interior del vehículo, no se reportan afortunadamente personas lesionadas o intoxicadas, paramédicos atienden al chofer que resultó ileso y solo alcanzó a respirar un poco de humo, bomberos en tanto trabajan para sofocar las llamas al interior de los asientos, reiterar carriles centrales, el autobús está en el carril de extrema derecha antes de llegar al Caballito en dirección al poniente. Este panorama, Iñaki.
2: Pero no entienden. Muchas gracias, mi amigo René Ponce, con lo que pasa allá afuera. Alex Villalbazo, Alex Cervantes, Iñaki Manero en Panorama Informativo en 88.9 Noticias, información que sirve hoy por iHeartRadio. Vamos al tráfico y clima cada 15 minutos y esto es un avance, Moni Villalobos. ¿Qué pasa?
1: Hola Iñaki, gracias. Servicios de emergencia trabajan en Reforma a la altura del eje 1 Poniente Rosales hacia Insurgentes por incidente de autobús. En unos minutos más información.
0: Las pistas de la trivia, Iñaki.
2: Gracias, Alex. Y por el clamor popular, la trivia de ayer, una palabra muy importante para la economía, para la sociedad y para la política, surge del origen del comercio, las primeras formas de dinero antes de los billetes y las monedas. ¿De qué hablamos? Pues estamos hablando de la palabra capital. En la antigüedad, antes del dinero, se comercializaba con muchos bienes, entre estos el ganado. Y desde entonces se contaba el ganado por cabeza, o sea, caput en latín. De ahí, por ejemplo, la capital del estado o la capital de la república, pues sí, viene de ahí, de la cabeza de algún lugar. De ahí deriva esta palabra. ¿Y cuál es el capital de cada quien? ¿Cuál es el monto de tu riqueza? Es la trivia de ayer. Y la trivia de hoy, también vámonos con palabras. En esta palabra misteriosa, cuando le digas a una persona que brilla o resplandece, no necesariamente es un halago con esta palabra. en el origen de esta palabra, que es una unión entre dos, porque incluso se pueden considerar como un término. Este término o esta palabra misteriosa puede ser el inicio de un problemón legal. ¿De qué estamos hablando? www.889noticias.mx 5582-5588-9. Mensajes de texto desde celular y el talkback a través de iHeartRadio. La respuesta en una hora.
0: Se me ocurre preguntarte, pues, ¿bajo qué contexto se utiliza la palabra?
2: ¿Bajo qué contexto? Tiene que ver con, relacionado con delincuencia. Puede ser relacionado con hechos, pues, no agradables, ¿no? Con cosas que no se deben hacer. ¿No? Con eso. Y está dentro de, te digo, de las legislaturas, del lenguaje de los abogados, ha pasado al lenguaje
0: cotidiano.
2: Sí, en algún momento, ahí les doy una pista tempranera para que se la lleve. Tuvo que ver por ahí un programa de televisión muy famoso.
0: ¿En dónde se produjo?
2: Pues,
0: en algún lugar.
2: En algún lugar.
0: En algún lugar lo pasaron.
2: En algún lugar en México.
0: Ah, en México.
2: Sí, en México.
0: Era mi pregunta.
2: Sí.
0: Ok. Muy famoso.
2: Muy famoso.
0: Será Hechos Meridianos. Ah, ¿no?
2: No tan famoso.
0: Ok.
2: No tan famoso.
0: Ok.
2: Sí, fue muy famoso.
0: Bueno, pues le rascamos, le buscamos.
2: ¿En una hora?
0: Sí, sí, sí.
2: En una hora la respuesta de la trivia, 7:42, para que usted siga brillando.
0: Tendrían que estar únicamente preocupados por la salud de sus hijos. Pero tienen que andar preocupados por todo, incluso por ir y presentar denuncias ante la Fiscalía General de la República por genocidio, delincuencia organizada, homicidio culposo, vaya acusaciones. Y hablo de papás de niños con cáncer que fueron a señalar, a denunciar ante la Fiscalía General de la República a Andy López Beltrán y a Jorge Amílcar Olán Aparicio. De acuerdo con integrantes del Movimiento Nacional por la Salud de Niños con Cáncer, estos dos, Andy López Beltrán y Jorge Amílcar Olán Aparicio, serían responsables de un esquema de contratos irregulares, con sobreprecios y la simulación en la compra de medicamentos inservibles o apócrifos mediante empresas fantasma. Vamos a escuchar a Israel Rivas Bastida, vocero del movimiento.
11: Estamos denunciando jurídicamente a Andrés Manuel López Beltrán y a Amílcar Olán, que es el cargado y funge, lo sabemos todos de una y otra manera, como el prestanombres de muchas empresas, que se ha dedicado a que le den contratos millonarios en medicamentos. Unos fueron comprados a sobreprecio, y por ahí no quiero decir el nombre de los médicos que me lo dijeron hace algún tiempo, dudan de la calidad, sobre todo de medicamentos oncológicos. Muchísimo.
0: Sí, mala calidad de medicamentos. Que de acuerdo con la investigación afectarían el resultado del tratamiento que reciben los pacientes.
11: ¿Y cuál era la situación que me decían los médicos? Es que, bueno, el efecto del medicamento se ve en las tasas de sobrevida. Los niños que están bajo tratamiento no están reaccionando de la misma manera.
0: Y se habla, ojo, escuchen este número, por favor, porque es sacude. Se habla en esta denuncia que entregaron papás de niños con cáncer, esta denuncia que hicieron ante la Fiscalía General de la República, se habla de un acto de corrupción con desabasto de medicamentos que habría provocado la muerte de más de 5,000 niñas y niños en varios puntos del país. Esta denuncia, lo que se busca con esta denuncia, es que el Ministerio Público Federal investigue la cadena de mando completa y alcance a todas las personas que resulten responsables, ya sea dentro o fuera de la administración pública. Es un señalamiento directo, fuerte, que sin duda merece que se abra una investigación. Son 7:45.
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0: 10 para las 8, panorama informativo 88.9, información que sirve. Yo soy Alejandro Villalbazo, en X, en TikTok, arroba Villalbazo13. Los mensajitos en el WhatsApp 5580-255-8889. Son de las cosas que pasan y que nada más porque se las decimos nosotros, se pueden creer. Porque si te las dice alguien más, dices, nah, este me está choreando. Pero como se las decimos nosotros, así, créanla. En Acapulco, los taxis te dicen, ¿con aire o sin aire? Y si dices que no con manches. Aire, sí, neta, si dices que con aire acondicionado aumenta la tarifa. Sin aire, ah, órale, súbase, vámonos y sudamos todos. Adriana Covarrubias, buenos días, Adriana.
1: ¿Qué tal, Alejandro? Buenos días al auditorio. Te comento que pues taxis amarillos que circulan por las rutas Colosio y Coloso, colonias ubicadas en la zona Diamante y área suburbana del puerto, están condicionando el servicio con aire acondicionado al usuario, cobrando entre 30 a 35 pesos, a pesar de que la tarifa oficial autorizada es de 25 pesos, sin importar el vehículo si cuenta con clima. El delegado de transporte de la zona conurbada de Acapulco, Juan Miguel Castillo, dijo que no ha habido un aumento oficial de la tarifa de los taxis amarillos que brindan servicios de la ruta Coloso y Colosio, y el precio establecido es de 25 pesos. Aclaró que los taxis amarillos con aire o sin aire acondicionado no tienen por qué condicionar el servicio con incrementar el cobro de 30 a 35 pesos. Escuchemos.
2: No, la tarifa no habla de aire sin aire. Es pareja, la tarifa habla de 25. Es lo que, como dice mi director, le pedimos a la ciudadanía, puse los canales oficiales para poder denunciar la cultura de la denuncia con el número económico y modalidad del servicio, y nosotros procederemos.
1: Recomendó al pasajero que antes de subirse a un taxi debe de acordar el costo del pasaje, y si no está de acuerdo, es mejor que utilice otro.
2: La tarifa no varía de acuerdo a, o sea, eso es a criterio luego de la persona, depende del servicio que le otorga el conductor, también en el taxi azul, de acuerdo al servicio, ellos les aconsejamos a la gente acordar su tarifa de inicio primero, cuando se suben de origen a destino, acordar el costo de donde van.
1: Pero los usuarios del transporte público que toman los taxis colectivos amarillos señalan que de nada sirve que denuncien los cobros arbitrarios ante la Delegación de Transporte o en las redes sociales como ellos lo recomiendan, porque no tienen resultados. Los taxistas desde mayo de este año empezaron a cobrar 30 pesos a pesar de que no es oficial, pero también en esas dos rutas, Coloso y Colosio, los transportistas comenzaron pues a meter taxis nuevos y eléctricos, y los usuarios denunciaron que ahora te condicionan que si quieres ir con aire acondicionado son 5 pesos más, o sea 35, y si no pues pagas 30 pesos. Eduardo, quien vive en la Colosio, relató su experiencia. Escuchemos.
3: Realmente no cobran los 25 pesos, cobran 30 pesos. Incluso hay choferes que te dicen, como su colectivo es nuevo, llevan aire acondicionado, pero lo apagan cuando se suben los pasajeros y te dicen, si quiere que le ponga el aire, le va a costar 35 pesos. Entonces, si no respetan la tarifa de 25 pesos.
1: Marta también relató que ella vino a la zona Diamante a buscar un trabajo en una tienda comercial. Ella se subió a un taxi amarillo nuevo y eléctrico de la ruta Colosio, Costera, y pues también le cobraron 35 pesos. Escuchemos.
4: Vas para la zona Diamante y tomas un Coloso que te traiga aquí a la zona Costera, y si es de aire acondicionado, cobra 30 o 35 pesos, pero te ofrecen ese servicio. Pero llegando a la entrada de la escénica, apagan el aire y ya no lo vuelven a retomar, a pesar del cobro que ya te habían dicho que es por tener aire acondicionado. Entonces, es entre 30 y 35 con esa advertencia, pero algunos no cumplen tampoco con el servicio.
1: Marina, ella vive en El Coloso, dijo que ella espera los taxis con aire acondicionado, que cobran 30 pesos, sin embargo, refirió que los taxis amarillos, que están ya viejos, pues a pesar de que no tienen clima, también están cobrando 30 pesos, cuando la tarifa es oficial, pues es de 25 pesos. Escuchemos.
5: Los taxis del Coloso cobran 30 pesos con aire acondicionado. Y hasta los que no tienen aire acondicionado también quieren cobrar 30 pesos. Y son taxis viejos, igual cuando según la tarifa es de 25 pesos y no respetan.
1: Ese es el panorama que tenemos aquí en el puerto de Acapulco. Son taxis colectivos que van dos personas en el asiento delante, tres atrás y pues... Si quieres ir con aire acondicionado, esa es la tarifa que te están cobrando, de 30 a 35 pesos, a pesar que el oficial es de 25 pesos, Alejandro.
0: Sí, mira, dos cosas que sorprenden, Adriana. Y lo platicábamos el otro día, creo, y recuérdenme si ando mal en la memoria. Era en Hidalgo, ¿no? En Pachuca, donde los taxis no tienen taxímetro. Y me sorprendía, yo decía, ¿cómo que en Pachuca los taxis no tienen taxímetro? Pues en Acapulco tampoco. Entonces ya de entrada, pues seguimos en la época de la piedra. O sea, como ciudades como Acapulco, o lo decíamos hace 15, 20 días sorprendidos, igual como Pachuca, pues sus taxis no tienen un taxímetro, que no tengas que andar negociando cuánto me cobras, ¿no? A ver, hay una tarifa de banderazo que le llaman, y de ahí lo que marca el taxímetro, y ya se acabó, ¿no? Con aire acondicionado o sin aire acondicionado tendría que ser lo mismo. Ahora, el tema del aire acondicionado, dicen, y es también una realidad, no es mito, es realidad, que un coche sí gasta más gasolina
6: sí. Cuando
0: traes prendido el aire acondicionado.
6: Sí, que fuerza la máquina. Sí.
0: Así en cantidades industriales.
6: No, pero sí, tú incluso cuando pones el aire acondicionado sientes que el coche se te detiene tantito. Sí, ¿no?
0: Se da un sentoncito. Es porque el motor, uh-huh, ¿no?
6: Lo fuerzas
0: se más. Está forzando. Sí. El esfuerzo del motor es mayor. Uh-huh. Pero de ahí a que, no, pues, ahora te lo cobro.
6: Sí, no. Debería ser un servicio ya incluido dentro del taxi, sobre todo en regiones así, ¿no?
0: Dicen los mecánicos, dice el Tuercas.

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1: Con tiempo para que no se te haga tarde.
0: Fluido.
1: En el viaducto Nuevo Hidalgo, desde Julián Villagrán y hasta Arista. ABA solo te conviene desde Fernando Soto y hasta Dos Caminos. Igual Avenida Constituyentes ahorita es opción entre Avenida del Palmar y hasta Glorieta Insurgentes.
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1: El termómetro marca 8 grados y llegaremos a la máxima de 19 grados. 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
2: 8 en punto, Panorama Informativo 88.9, información que sirve. Yo soy Alejandro Villalbazo, en X, en TikTok, arroba Villalbazo13. Es jueves 8 de octubre, Iñaki Manero. ¿Cómo estás, Iñaki?
3: ¿Cómo estás, Alex Villalbazo, Alex Cervantes? A todos los amigos de la República Mexicana y de todas partes por iHeartRadio, muchas gracias por seguir en Panorama a mitad del camino.
2: Y de muy buen humor, además. Los mensajitos, ya saben, son en el WhatsApp 5580-255-889. Tráfico y clima cada 15 minutos. Mónica Villalobos. Moni.
4: Alejandro, gracias. Hay reducción de carriles debido a un accidente en la autopista México-Cuernavaca, a la altura del kilómetro 75 con dirección a Cuernavaca. En unos minutos, más información.
3: Muchas gracias, Moni. Vámonos con el panorama. Y en Chihuahua, en el panorama nacional, dos personas murieron durante un enfrentamiento armado entre civiles y elementos del ejército en la comunidad de Pinalejo, en el municipio de Valleza. Ahí posteriormente se logró el aseguramiento de armas largas, cargadores, cartuchos y otros dispositivos, además de 5 vehículos. En Aguascalientes, la Fiscalía General del Estado ya investiga las presuntas amenazas denunciadas por el obispo de Aguascalientes, Juan Espinosa Jiménez, quien lanzó críticas contra el gobierno de México. Las amenazas fueron atribuidas al creador de contenido digital, José Lápiz, tras la difusión de un video en el que habría ofrecido entre 40.000 y 60.000 pesos por madrugar, dijo al representante católico. El despliegue de seguridad se mantiene en la zona para localizar al resto de los involucrados. Y la Comisión Nacional de Búsqueda envió un equipo técnico especializado para apoyar en el procesamiento de un predio de la comunidad La Curva, en el municipio de Jalisco, Nayarit, donde fue hallada una presunta fosa clandestina y un punto de incineración de cuerpos. Activistas revelaron información sobre los 7 desaparecidos en Tierra Caliente. Desde Guerrero, Adriana Covarrubias.
5: Los 7 pobladores del Balcón, municipio de Ajuchitlán del Progreso, que permanecen desaparecidos desde hace 2 semanas, se encontrarían todavía en la región de la Tierra Caliente, de acuerdo con información proporcionada por sus familiares al Centro de Derechos Humanos de las Víctimas, Minerva Bello. El director del centro, el sacerdote José Filiberto Velázquez, informó que las familias han recibido llamadas de quienes mantienen retenidos a los pobladores, aunque dijo desconocer el contenido específico de las comunicaciones. Velázquez Flores detalló que por esa razón presentaron un amparo en días pasados ante la justicia federal, ya que las familias no tienen confianza en que las autoridades estatales estén realizando una búsqueda que dé resultados.
6: Están en Guerrero, en la región de la Tierra Caliente.
5: Panorama Informativo desde Acapulco, Guerrero, Adriana Covarrubias.
3: En Guerrero nos puedes escuchar a través de iHeartRadio. Prestadores de servicios y comerciantes establecidos se expresaron a favor de la estrategia operativo limpieza en plazas comerciales. María Inés Camacho.
7: La Cámara Nacional de Comercio, Servicios y Turismo de la Ciudad de México celebró el operativo realizado el pasado 29 de septiembre de este año en la Friki Plaza, Fan Center y Plaza Meave en la capital del país para combatir productos pirata y de contrabando. Lo anterior como parte de la estrategia operativo limpieza que encabeza la Secretaría de Economía, donde fueron inspeccionados 15 establecimientos, de los cuales aseguraron 477 piezas, videojuegos, consolas, accesorios y figuras coleccionables, cuyo valor estimado asciende a 1.260.000 64,900 pesos. El organismo privado destacó que la medida es una muestra de la voluntad del gobierno local y federal para combatir la invasión de productos apócrifos que, al ser importados con prácticas irregulares, afectan directamente al comercio establecido mexicano que cumple con la ley y genera empleos formales. 88.9 Noticias, María Inés Camacho Romero.
3: Legisladores lanzaron un llamado para el reforzamiento de los sistemas de alerta temprana y los protocolos de evacuación ante huracanes y ciclones. Pepe Toño Morales.
8: Piden reforzar las alertas ante huracanes. La Comisión de Seguridad Pública del Senado pidió a Protección Civil y a la Comisión Nacional del Agua fortalecer el monitoreo de huracanes durante el resto de la temporada 2026. También solicitó revisar rutas de evacuación, sistemas de comunicación y refugios temporales, además de las condiciones de hospitales, carreteras, redes eléctricas, telecomunicaciones y suministro de agua. Y es que México, por su ubicación geográfica entre los océanos Pacífico y Atlántico, subrayaron dos legisladores, se encuentra permanentemente expuesto a huracanes. El objetivo es que la población reciba información oficial, clara y oportuna, especialmente ante ciclones que pueden intensificarse rápidamente. Para 88.9 Noticias, José Antonio Morales Díaz.
3: Los deportes, Alex Cervantes.
9: Iñaki, continúan los playoffs en el béisbol de las grandes ligas. Los Dodgers de Los Ángeles vencieron 4-1 a los Bravos de Atlanta en el cuarto juego de la serie divisional de la Liga Nacional y se llevaron la serie 3-1. Ahora van por el tricampeonato. La información con Memo García.
10: Milwaukee, Los Ángeles y Tampa Bay avanzaron a las series de campeonato después de sus victorias de este miércoles. Los Dodgers, con sencillo productor de 2 carreras de Andy Pages en la séptima entrada, vencieron 4-1 a Atlanta para ganar su serie 3-1. Jackson Churio, con imparable en la quinta entrada, le dio el triunfo a Milwaukee sobre San Diego de 3-1. Milwaukee se va a enfrentar a los Dodgers en la serie de campeonato de la Liga Nacional. Tampa Bay, con jonrón de 2 carreras de Victor Mesa Jr. en el sexto inning, se impuso 4-3 a Nueva York. Tampa avanzó la serie de campeonato de la Liga Americana. Cleveland, con triples productores de 5 carreras de Joe Adell y José Martínez, derrotaron 9-3 a Chicago para mantenerse con vida. Este jueves, el cuarto de la serie entre Cleveland y Chicago, Medias Blancas está arriba 2-1. Para CIR Deportes, Memo García.
9: Por ahora fue todo en los deportes.
3: Muchas gracias, Alex. Alex Villalbazo, Alex Cervantes, Iñaki Manero, en Panorama Informativo en 88.9 Noticias. 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Moni Villalobos, tráfico y clima cada 15 minutos. ¿Por dónde sí y por dónde no, Moni?
4: Hola, Iñaki, gracias. Hay corte a la circulación en calle Venustiano Carranza y 5 de febrero. Alcaldía Cuauhtémoc, USA de Alternativas, República del Salvador y Simón Bolívar. En unos minutos, más información.
11: Yo no me llamo Javier.
2: Si se llama Javier Tejado, donde comentario político. ¿Cómo estás, Javier? Buenos días.
12: Queridísimo Alejandro Auditorio, pues con una novedad electoral que sí uno no se explica qué es lo que pasó. Fíjate, tú y el auditorio, que en unos lineamientos el INE dijo que se podrían contar como votos válidos las boletas electorales que estuvieran, lo que se llama planchadas, o sea, que estuvieran sin dobleces. Y la verdad, pues eso sí es muy extraño, porque si todos los que hemos votado vemos que para poder insertar una boleta electoral, que es una hoja oficio grande en la boleta, en la urna, pues la tienes que doblar en cuatro partes. Si no, pues no entra sencillamente. Pero el INE dijo que se podrían contar y que hasta los consejos distritales ahí se vería si cuentan o no. El tema lo impugnaron todos los partidos políticos de oposición y una persona física. Y ayer el Tribunal Electoral, por conducto del magistrado Felipe de la Mata, resolvió el tema. Y dieron una demostración en el tribunal, ahí en el pleno, donde llevaron boletas y dijeron, pues, ¿cómo diablos vas a meter una boleta en este, digamos, este espacio que mide 18 centímetros de largo por 3 milímetros de ancho, sin doblarla? Pues no se puede. ¿Cómo el INE dice que se puede meter esto aquí y contar válido? Y entonces básicamente dijeron, esa boleta no cuenta si no tiene dobleces. ¿Por qué es muy importante? Porque con este criterio que había dicho el INE, se podría que la gente se robe las boletas, no los ciudadanos, no se depositen en la casilla donde contamos los ciudadanos los votos, y después en el trayecto de los consejos distritales, pues se meten esas boletas por montones. Nunca había sucedido en México, y qué bueno que el Tribunal Electoral dijo, no empiecen a hacerse cartidos para hacer trampas, si la boleta no está en la urna y no está doblada, no cuenta, punto. Entonces son cosas que dices, pues, pues es lo obvio, pero luego lo obvio no resulta lo que hace el INE, y esto se puede haber aprovechado por muchos partidos para hacerle trampa a los ciudadanos mexicanos que cuentan los votos en las casillas.
2: La verdad, Javier, es que era la validación del fraude. Lo que el INE había aprobado era validación del fraude para los comicios que se pusieran enfrente. Como si además necesitaran los que quieren hacer trampa algo más. Pero esto era burdo, Javier.
12: Sí, la verdad sí era muy burdo, porque como te digo, pues, alguien se podría quedar desde la imprenta o quedar desde las urnas, sacar estas boletas, digamos, en el estado planchado, liso que tienen, y meterlas después para que fueran contabilizadas. No adentro de la casilla, que es donde se cuentan los votos, y como donde se hacen las actas de escrutinio por los ciudadanos que integran las mesas de casilla de las mesas electorales. Entonces, qué buena decisión del tribunal, qué bueno que pusieron alto esto, aunque nadie hubiera habido las ganas de hacer trampa, daban todos los elementos para hacerlo. Creo que hay que destinar la decisión de ahí del Tribunal Electoral, que regresa la certeza a las urnas electorales.
2: Me llama la atención, Javier, lo que estamos platicando, ¿no? O sea, creo que no tendría que esta plática ocurrir en un país democrático, Javier, que pretende ser un país distinto. O sea, imagínate que estamos discutiendo que los del Tribunal Electoral del Poder Judicial de la Federación le dijeron al INE que no sea tramposo, Javier.
12: Pues sí, que no es tramposo, o que no cambiaran las reglas de cómo se cuentan los votos para que terceros hicieran trampa. A mí me parece que el INE no pensó, no ratificó lo que hizo y dio, digamos, muchas hipótesis de por qué lo habrían hecho. Qué bueno que se acabó ayer, una decisión unánime de la Sala Superior del Tribunal Electoral, pero sí es inimaginable cómo el INE llegó a pretender que las boletas planchadas, esto repito, es sin dobleces, pues fueran contabilizadas como parte de los votos a cualquier elección en México.
2: Bien, gracias, Javier.
12: Buen día.
2: Buenos días, Javier Tejado, donde con su comentario político. Me encantó el dato que nos regaló Javier esta mañana. Tuvieron que hacer el ejercicio, ¿no?, de la papeleta y de decir, mira, es que 28 centímetros de largo por 20 centímetros de ancho en una ranura que es de 12 centímetros de largo por 3 milímetros de ancho, pues no cabe. No cabe. A menos que seas increíble. Copperfield.
3: Sí, claro, que las aparezcas.
2: Y que digas, vayan ahí, ¿no?
3: Bueno, de repente hay boletas que aparecen en una urna y quién sabe cómo.
2: De acuerdo. Claro,
3: las, o sea, embarazadas, ¿no?
2: Mira, por eso decía yo lo más burdo de la validación del fraude, sí, porque sí. De que les encanta y saben cómo hacer trampa, lo hacen. Ahora, esto era ya decir, bueno, ahí está la elección, ¿no?
3: Sí. Pero a quien se la estás encargando, ¿no?, salga con eso.
2: Pero por eso me cuando Javier describía, ¿no?, a ver, es que hacen el ejercicio de, oye, pues es que no cabe, mira, no se puede, porque esta hoja tamaño carta, ¿no?, tiene unas medidas que por más que intentes, nunca va a entrar en una ranura de 12 centímetros de largo por 3 milímetros de ancho.
3: Se va a terminar rompiendo. ¿Sí?
2: No hay manera. Pero
3: es una locura.
2: Vaya discusión en la que estamos en este país. Imagínense de qué tamaño es la desesperación.
3: Además, no deberíamos estar discutiendo esto.
2: No, por eso le decía yo a Javier. O sea, ¿cómo estamos hablando de esto?
3: Sí.
2: Claro, pues hablamos de esto porque hay una tensión política, sí. Y eso hay que verlo así. Hay una tensión política en el país porque el grupo dominante a la fecha pues siente que las cosas no van como tendrían que ir, ni para el 27, ni para el 30.
3: Están preocupados.
2: Tanto que se atreven a hacer este tipo de propuestas, y que alguien se las había aceptado, que alguien les había validado el fraude. Ahora ya les dijeron, por lo menos de ahí no vas a sacar más votos. 8:15. ¡No!
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0: lento.
14: Justo en la carretera Pachuca Ciudad Sagún, desde Rastro Municipal y hasta Colonia Las Águilas. También el Boulevard Colosio lento desde el Palmar y hasta Glorieta Miguel Hidalgo. Aún tardarás algunos minutos en la carretera México-Pachuca desde Puente de Telles y hasta Puente Colonias.
0: Carga que avanza.
14: En Avenida Madero desde Avenida Universidad y hasta Ramírez Ulloa. También en Boulevard Pachuca-Pachuquilla lleva ligera carga desde la entrada al fraccionamiento La Providencia y hasta Ciudad del Conocimiento.
0: Clima.
14: 12 grados. 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
1: Otra vez de esas imágenes tristes, dolorosas, que como sociedad nos debería de tener indignadísimos. Y esa imagen, ese audio que acabamos de escuchar, es de una imagen que ocurre grabada en el centro de la Ciudad de México, porque golpearon a policías. Golpearon a dos policías, les pararon una chinga espantosa. Siete animales. Se les fueron encima los policías. Era un operativo que estaban haciendo para retirar motocicletas. Ya saben que en el centro, además, todas estas motos chiquitas las dejan por todos lados. Pues andaban retirando las motos que están estacionadas en la vía pública, que son de los que van y vienen ahí en el centro, del mismo movimiento que se da en el centro. Y pues como son los que mandan, y como no hay nada de respeto a la autoridad, se les fueron encima. Los despedazaron a golpes, ¿eh? René Ponce, buenos días, René.
2: ¿Qué tal, Alejandro? Iñaki, pues sí, lamentable la imagen, lo que comenzó como un operativo para retirar motocicletas estacionadas en la vía pública, que están mal estacionadas, pues terminó en una riña entre particulares y elementos de seguridad. Los hechos ocurrieron ayer por la tarde en las calles Madero y Motolinía, en la colonia Centro, es la alcaldía Cuauhtémoc. Ahí personal de tránsito realizaba trabajos de recuperación del espacio público y en coordinación con la policía auxiliar e incluso elementos del grupo metropolitano, estos granaderos que no son granaderos, pues comenzaron a realizar toda esta acción. De acuerdo con la Secretaría de Seguridad Ciudadana, los elementos realizaban este desalojo de motocicletas cuando un grupo de personas comenzó a agredirlos. La situación fue detectada, dicen, por monitoristas del C2 Centro Histórico, quienes emitieron una alerta para solicitar apoyo. Las imágenes que circulan en redes sociales pues muestran el momento en que la riña escala en medio del forcejeo, un policía de tránsito y un guardia de seguridad que todo indica, y según han informado, se habría acercado para apoyar a los dos policías de tránsito, pues también le tocó y terminaron todos en el suelo, mientras que varias personas se acercaban, los golpeaban, los pateaban, les gritaban de cosas, y pues esto es lo que escuchamos. Si te parece, volvemos a escuchar.
0: ¡Déjenlo, culeros! ¡Ya párenle, culeros! ¡Ya déjenlos! ¡No mamen! ¿Qué les pasa, juguetes?
2: Y bueno, en las imágenes, Alejandro, puede observarse la llegada de otros elementos de seguridad mientras los participantes en esta riña pues comienzan a disiparse. La policía capitalina informó que al recibir la alerta, policías acudieron al lugar, controlaron la confrontación y detuvieron a estos siete hombres que prácticamente terminaron todos de estar completamente envalentonados, a estar con el miedo hasta, pues donde te puedo decir, ahí metidos en una plaza comercial, todos en una escalera, ahí los agarraron a todos, las edades 29, 28, 25, 23, 22, 22 y también uno de 21 años. Todos fueron detenidos y llevados ante el Ministerio Público, donde se determina su situación jurídica. En tanto, paramédicos del Escuadrón de Rescate y Urgencias Médicas acudieron para atender a los lesionados. La propia Secretaría de Seguridad informó que dos de ellos debieron ser trasladados al hospital, en este caso uno de tránsito y este uniformado de seguridad recibieron atención médica. El elemento de seguridad privada ya fue dado de alta, el otro uniformado, el de tránsito, todavía continúa hospitalizado. El caso generó una fuerte movilización policíaca en la zona del centro histórico, fue gracias al seguimiento de las cámaras que los agresores, te digo, fueron ubicados al interior de una plaza donde corrieron todos a refugiarse, ahí muertos de miedo. Y bueno, la Secretaría de Seguridad Ciudadana no ha informado si los detenidos pertenecen a alguna organización criminal o alguna organización de comerciantes en específico en la zona, aunque destacar, la propia alcaldesa de la Cuauhtémoc asegura que se trata de un grupo que pues prácticamente domina, de volanteros, dice, de lo que es la calle de Maderos, y que pues domina esa zona. El saldo final de este enfrentamiento: 7 personas detenidas, 3 elementos de seguridad lesionados, 2 de ellos hospitalizados, 1 ya dado de alta. Tampoco se dio a conocer el número de motocicletas que al final fue retirada de la vía pública, Alejandro.
1: Oye, René, decía yo que qué indignación nos debería de provocar esto como sociedad, porque otra vez ver a nuestros policías así, así de humillados, que al final, ¿no?, van y detienen, ahora sí, agarran a 7 de estos orangutanes, puro chamaco de los de los 20, ¿eh? Porque el más chico 21 y el más grande 29. Puro chamaco. Pero que nuestros policías, y lo decíamos esta semana, Iñaki, con otra imagen también de otra golpiza a policías, que no tengan la capacidad, el entrenamiento y el apoyo de sus jefes para responder a este tipo de agresiones. Es que eran 7, ¿qué querías que hicieran, Villalbazo? Pues 2 contra 7. Si tuviéramos a los policías capacitados, 2 policías someten a 7. Si tuviéramos a policías respaldados por sus jefes, como ocurre en los Estados Unidos, y siempre el ejemplo nos lleva para allá porque los hemos visto actuar, y porque hay archivo gráfico, el que quieran. A 2 policías en Estados Unidos, 7 animales de estos los agreden, y por lo menos uno de los 2 policías va a sacar su arma y les va a tirar un balazo a las piernas.
3: Sí, o los agarran a toletazos, sin mayor averiguación. Pero aquí tú sacas el tolete, le pegas uno de estos pinches parásitos y te metes en un bronco.
1: Te meten a la cárcel. Te meten a como la policía cárcel. Y autoridad te meten a la cárcel.
3: Así es.
1: Y viene otra. Como sociedad también. Porque escuchamos el grito, no de uno, de varios, que decían, ya estuvo, ya déjenlos. Sí. ¿Por qué no hacer fuerza también y unión social? No puedes estar viendo, sin hacer nada, que están despedazando a tus policías. Creo. Creo que algo también deberíamos de hacer. Para ir recuperándonos como sociedad, para ir recuperando esta dignidad que debe de tener el policía. Sí, sé lo que están pensando. Ay, Villalbazo, también se la han ganado, porque mira, una y otra, y esto y el otro, y lo que quieran. Pero si seguimos pensando así, pues tenemos entonces también que asumir consecuencias como sociedad, porque si a la autoridad, al policía le hacen eso, ¿qué podemos esperar? Los civiles, los ciudadanos. Es tristísimo lo que acabamos de escuchar, lo que vimos. Y lo peor, no habrá consecuencias. Estos en media hora los dejan libres. 8:20.
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0: 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Tráfico y clima cada 15 minutos. Mónica Villalobos.
1: Alejandro, gracias. Les comento que hay dos accidentes de tráiler que complican el avance en el viaducto Tlalpan, pasando San Fernando hacia la autopista México-Cuernavaca. Las alternativas son Tlalpan, Insurgentes y Renato Leduc. En unos minutos, más información.
2: Muchas gracias, Moni. Vamos con mi amigo René Ponce porque un atorón con muy mala leche. René, ¿cómo estás? Buenos días.
3: Así es, mi amigo Iñaki, se trata de viaducto Tlalpan, ya lo escuchábamos a la altura del puente de Tezoquipan, es un tráiler que transporta varias toneladas de leche en empaque Tetrapac, se atora en un bajo puente en dirección a la salida a Cuernavaca. Afortunadamente no se reportan personas lesionadas, únicamente se registran daños en la caja de este pesado vehículo que quedó prácticamente destrozado y partida por la mitad. Por otra parte, un kilómetro más adelante se registra también otro choque entre un tráiler y un auto compacto que deja dos personas lesionadas únicamente con golpes menores. La presencia de estos vehículos, tanto del primero y segundo tráiler, se encuentran pues afectando la circulación, esto en carriles centrales en dirección a la capital de Morelos, carriles laterales avanzando con normalidad. Es el panorama, Iñaki.
2: Te agradezco mucho, mi amigo René Ponce, estamos muy pendientes. El próximo lunes se va a dar a conocer la mecánica de rotación del servicio de agua potable que va a comenzar a aplicar en las colonias de la zona metropolitana de Guadalajara. Y todo esto pues son esfuerzos para ver de qué manera les pueden surtir, les pueden dar un buen servicio a la población. Desde allá, Martín Beltrán. ¿Cómo estás, Martín? Buenos días.
4: Iñaki, buenos días. Esto lo anunció el gobernador de Jalisco, Pablo Lemus, quien recordó que el próximo lunes 12 de octubre el CIAPA informará la mecánica de rotación del servicio, es decir, los tandeos de agua potable que comenzarán a aplicar en las colonias de la zona metropolitana y que se espera una mejora, dice, en la calidad en por lo menos 3 días. Escuchemos.
5: Ayer en la tarde cerramos con puertas en las pintas. Esto nos dará una mejor calidad del agua para las próximas horas, para los próximos días. Los especialistas calculan 72 horas que vamos a empezar a ver mejoras en la calidad y en los estudios.
4: Los tandeos afectarán a más de 950 mil personas de la zona metropolitana desde la suspensión del servicio hasta la disminución del caudal en los domicilios. Este es el panorama, Iñaki.
2: Te agradezco mucho, Martín Beltrán, desde Guadalajara. Ya nos hace favor escuchar a través de iHeartRadio en Puerto Vallarta, Mix 92.7, tu frecuencia modulada. Avenidas principales de Cuernavaca, Morelos, se vieron afectadas por las lluvias registradas en las últimas horas. Desde allá, Pablo Rubén Villalobos. Gusto saludarte, Pablo. Buen día.
6: Así es, Iñaki, buenos días. Pues fíjate que las lluvias de las últimas horas están causando estragos acá en Cuernavaca y la zona conurbada. 10 vehículos inundados, bardas y árboles caídos, 3 casas inundadas, fue el saldo de las últimas horas en Cuernavaca y Jutepec, sobre todo. Protección Civil está alertando a vecinos sobre dejar basura en las calles. Nos invita a dejarla resguardada en lugar seguro, ya que se detectó que las inundaciones de estos días fue porque precisamente las alcantarillas taponearon con bolsas de plástico. Es el panorama, Iñaki, buenos días.
2: Te agradezco mucho, Pablo Rubén Villalobos, desde Cuernavaca. También nos escuchas por iHeartRadio. Una patrulla arrolló a un menor de edad durante una persecución desde la capital de Colima, la ciudad de Colima, Alondra Novelo. Buenos días, Alondra.
7: Buenos días, Iñaki. Buenos días al auditorio. Así es, un menor de 16 años de edad pues falleció la tarde de ayer tras ser atropellado por una unidad de la Dirección de Seguridad Pública Municipal de Tecomán. De acuerdo a los primeros reportes, que no han sido emitidos de manera oficial, los hechos ocurrieron cuando elementos de seguridad pública perseguían a este menor de 16 años que fue embestido por la propia patrulla municipal, perdiendo la vida el joven en el lugar del incidente. Tras el reporte del atropello, elementos de las corporaciones policiales resguardaron la zona para preservar la escena para la investigación correspondiente y pues espera que el día de hoy las autoridades correspondientes proporcionen más información sobre este caso. Este es el panorama que tenemos desde Colima.
2: Vaya tragedia. Gracias, Alondra Novelo, desde la ciudad de Colima. Y el panorama de los espectáculos. Nuevamente, la familia de Paquita, la del barrio, está de luto. Falleció su hija adoptada, sobrina biológica, Lalo González.
8: Tres veces te engañé. Un año y medio después de la muerte de Paquita la del Barrio, se reportó el deceso de Marta Elena, la sobrina que adoptó desde niña y que siempre cuidó como su hija. Aunque no se ofrecieron detalles sobre la causa del deceso, se sabe que Marta Elena tenía 47 años de edad. La noticia fue confirmada por el Ayuntamiento de Alto Lucero en Veracruz, donde era originaria Paquita y donde su hija decidió quedarse a vivir alejada de las cámaras y reflectores. Recordemos que en febrero del 2025 la intérprete de Rata de Dos Patas y Taco Placero falleció en Jalapa. En los funerales de la Ciudad de México estuvo presente Marta Elena. Para 88.9 Noticias, Lalo González.
2: Descanse en paz. 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Comentario deportivo con Toño Valdés. Hola, Toño.
9: ¿Qué tal, amigos de Panorama? Un placer saludarles. Tenemos ya a tres equipos que han logrado boleto a serie de campeonato en el béisbol de grandes ligas. Solamente una serie se mantiene todavía por definirse. En la Liga Nacional ya está. Los Dodgers de Los Ángeles consiguieron el boleto después de vencer en el juego número 4 a los Bravos en Atlanta. Gran victoria de los Dodgers. Hay que reconocer, este equipo tiene todo para ser tricampeón. Tiene picheo, tiene bateo y además tiene pues esa cuestión de mantener en el momento oportuno siempre que un pelotero llegue y haga el trabajo. 4-1 fue el resultado del juego el día de ayer. Los Dodgers consiguieron concretar a la hora cero con un par de carreras en la séptima entrada en un imparable productor de Andy Pagés, el cubano. Ahí se despegaron 3-1 y todavía Max Muncy con home run trajo una más en la novena para dejar el juego 4-1. Los Dodgers entonces eliminan a los Bravos y van a tener de rivales a los Cerveceros de Milwaukee, que ayer le ganaron a los Padres en San Diego 3-1. También un juego complicado de mucho picheo, de poca ofensiva, pero los Cerveceros encontraron la manera de concretar esta victoria con una ofensiva en donde Mitchell fue, digamos, de lo más destacado, porque conectó triple, produjo una carrera, bateó dos imparables en total, y aunque los Padres tuvieron cierta reacción, sobre todo cuando el cuadrangular de Fernando Tatis parecía que era el momento para San Diego, en ese momento el home run de Tatis empató el partido a una, ya no les alcanzó. 3-1 y Milwaukee elimina en 4 juegos a los Padres. Gran serie de campeonato en la Liga Nacional. Empieza en Milwaukee el próximo domingo. Los Dodgers en contra de los Cerveceros. Y Tampa en la Liga Americana ya eliminó a los Yankees. Los derrotó 4-3. Gran partido. Otro duelazo entre los Rays y los Yankees. Jonathan Aranda, el mexicano, vuelve a aparecer con una carrera producida y además un cuadrangular de un debutante en postemporada, un pelotero que pues, tiene realmente poco recorrido, Belay. Finalmente apareció Ryan Belay con ese home run que dio rumbo a la victoria. Aún así, los Yankees pelearon hasta el final y la sexta entrada pues marcó ahí un momento dramático cuando parecía que Anthony Volpe había conectado home run para empatar el juego a 4 carreras. Era un cuadrangular de 2 anotaciones. Sin embargo, hubo interferencia de un aficionado. Claramente se nota que el aficionado mete las manos y se lleva la pelota. Si no hubiera hecho eso el aficionado, la pelota no se va. No hubiera sido home run, hubiera sido un extra base. Eso lo marcaron bien los umpires. Entonces se perdió la posibilidad ahí de conectar el cuadrangular. Bueno, insisto, no hubiera sido home run y Tampa terminó ganando 4-3 a los Yankees para eliminarlos. Y ahora esperan rival. Los Guardianes le ganaron a los Medias Blancas en Chicago 9-3 y con ello Cleveland se mantuvo con vida. Hoy es el juego número 4 entre Cleveland y Chicago, de nueva cuenta, jugando en la casa de los Medias Blancas. Un saludo para todos ustedes, amigos de Panorama.
2: Muchas gracias, Toño. Alex Villalbazo, Alex Cervantes, Iñaki Manero en Panorama Informativo en 88.9 Noticias. Información que sirve por iHeartRadio. Moni Villalobos, cuéntanos por dónde sí, por dónde no.
10: Hola Iñaki, gracias. El tren Insurgente tiene horario reducido por labores de mantenimiento hasta nuevo aviso. El último tren sale a las 10:30 de la noche. El horario de inicio del servicio permanece sin cambios. En unos minutos más información.
0: La respuesta de la trivia, Iñaki.
2: Vámonos, Alex, y platicábamos hace una hora o hace dos horas, depende a qué hora amablemente nos ha estado escuchando aquí en Panorama. Cuando le digas a una persona que brilla o resplandece, no necesariamente es un halago. En el origen de esta palabra, en la etimología en latín de esta palabra misteriosa de hoy, puede ser inicio incluso hasta de un problema legal. ¿De qué estamos hablando? Sáquela de parque.
0: A ver si sí. A ver si sí. Le estuve buscando, le estuve rascando.
2: Dele.
0: Inflagranti.
2: Inflagranti, exactamente.
0: Qué complicado además de decirla.
2: Es muy complicada porque en lo correcto es inflagrante.
0: Ajá.
2: ¿No?
0: Ajá.
2: ¿Por qué? Porque en el latín flagrare quiere decir arder o resplandecer como fue.
0: Ajá.
2: Brillar, finalmente. Entonces, esto quiere decir cuando una persona la sorprendes en algo, pues es porque brilla, ¿no?
0: Claro.
2: O sea, lo apañaste. En ese momento está brillando haciendo lo que es algo malo, ¿no? Finalmente, por lo general es algo malo. Pero la corrupción se convirtió en flagrante. Y ahora ya hablamos de flagrante delito.
0: Okay.
2: O sea, que lo agarraste en el momento en que lo estaba haciendo, ¿no? Uh-huh. Entonces no hay más averiguación. Vámonos, órale, a volar. Entonces sí es ese. Algunas personas le llaman flagrante, ¿no?
0: Sí.
2: Como el ciudadano infraganti, uh-huh. Nuestro querido amigo Oscar Cadena.
0: De acuerdo.
2: En paz descanse. Entonces, fragante, ¿no? O el ciudadano infragante.
0: Uh-huh.
2: Las dos formas son correctas por la Real Academia de la Lengua. Precisamente porque ya se aceptó la corrupción. Y esto tiene que ver que es más fácil decir fragrante, ¿no? O fragrancia que flagrante.
0: Cámara infraganti era el...
2: Exacto, es la primera. Primero sí. El ciudadano infraganti.
0: Ok.
2: Que pasó por Azteca, okay. En un principio. Y luego pasó a Televisa como uh-huh. Cámara infraganti.
0: Y para quienes no vieron nunca estos programas de Oscar Cadena,
2: uh-huh.
0: Además un seguidor nuestro
2: sí.
0: Y nos lo decía y
2: buen amigo.
0: Nos abrazábamos bien cuando nos veíamos. Lo que hoy ocurre... con videos, con denuncias a través de videos, con exhibir, exponer, dar a conocer, denunciar,
2: uh-huh.
0: O incluso cosas chuscas, todo lo que hoy se hace en las redes sociales, lo hacía Oscar Cadena hace 40 años.
2: Sí, él...
0: Con cámara al hombro prácticamente.
2: Hizo lo mismo durante 50 años.
0: Uh-huh.
2: Salía a la calle con una cámara y él operaba la cámara.
0: Sí, y lo que cachaba en la calle.
2: Y sorprendía a la gente. Oye, ¿por qué te estás estacionando ahí?
0: Uh-huh.
2: ¿No? La gente le tenía pavor.
0: Sí.
2: Los funcionarios públicos, los policías, todo el mundo le tenía miedo a Oscar por lo mismo.
0: Sí.
2: Porque los apañaba.
0: Es el inicio de lo que hoy vemos como videos en redes sociales,
2: claro.
0: Prácticamente.
2: Cuando la gente empezó a tener teléfonos celulares
0: uh-huh.
2: Y ya empezó a ser reportero ciudadano, para bien o para mal, porque a veces también pues, nos olvidamos un poquito del contexto.
0: Sí, ¿no? Claro.
2: Y hacemos juicios a priori.
0: Y sí, el de Oscar era un trabajo además periodístico
2: completo.
0: Y profesional, donde era completa la noticia.
2: Completaba, llegaba hacia la edición y ya entonces ya te la pasaba uh-huh. Para que tú tuvieras ya toda la referencia en un gran programa. Por cierto, un abrazote a su esposa, a Gaby Cadena y a su hija María José, que siguen haciendo el programa allá en Quintana Roo, en Cancún. Que ahí se fue a retirar desde hace varios años Oscar y siguió haciendo el programa con mucho
0: éxito. Y que ya decías que en paz descanse.
2: En paz descanse, es 2021, pero
0: uh-huh.
2: Infraganti.
0: Bien, bien, bien.
2: Y a
0: bien.
2: Todos nos agarraron brillando uh-huh. En nuestra estupidez.
0: Sí, sí, sí. Resplandeciendo.
2: Resplandeciendo, ardiendo.
0: Ardiendo también. Ardiente es el otro de los significados, ¿no?
2: Sí. Uh-huh. Sí, de que no hay forma de que te puedas esconder, ¿no? Prácticamente. Claro. Decíamos el adjetivo flagrante, que conserva esta idea de algo que arde, y terminó aplicándose en aquello que está sucediendo en ese preciso instante, y que es evidente que no necesita ninguna demostración. Está ocurriendo y no hay más averiguación. Tienes el castigo que te mereces.
0: La saqué del parque en el cuarto partido, pero la saqué.
2: Pero bien, bueno, hiciste
0: no,
2: el esfuerzo.
0: No, no.
2: Hay como tus diablos.
0: Sí, sí, sí. Mis Dodgers también.
2: Ay, los Dodgers, ¿verdad? Que andan ahí hoy.
0: Bien, andan bien. Ya pasaron a la serie de campeonato, la serie divisional. Bien, contra Milwaukee, va a estar fuerte. Sí. Cuarto para las 9.
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2: Ay, se me fue choca la saliva. Esa expresión es común, pero no necesariamente correcta. Lo que ocurre en realidad es que la epiglotis no cerró completamente y literalmente inhalamos nuestra propia saliva.
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4: Diez para las nueve, Panorama Informativo 88.9, información que sirve. Yo soy Alejandro Villalbazo en X, en TikTok, @Villalbazo13. Los mensajitos en el WhatsApp 5582-5588-9. Ah, pues qué historia, ¿eh? Le pegaron a una banda dedicada a extorsionar, haciéndose pasar por funcionarios públicos. Esta información la está dando en este momento la Fiscalía General de Justicia del Estado de México. Y da detalles. Una banda que se hacía pasar por ministros de la Suprema Corte de Justicia de la Nación, por gobernadores, por presidentes municipales, por servidores públicos de la Presidencia de la República y por servidores públicos de otras dependencias federales y estatales. Desde el 2021 tenían 5 años suplantando identidades y recurriendo a la amenaza para obtener todo lo que obtenían como dinero. Los agarraron a una banda, Luis y su esposa Liliana, con Luis Samuel su hijo, con Aimé Guadalupe la hija, Agustín Arturo el escolta. Están acusados del delito de extorsión y les decía, con varias investigaciones, por suplantar identidad. Se la sabían, porque incluso el tal Luis, el jefe de familia y de la banda. ¡Qué cosa, no! ¡Hijo de la chica! El tal Luis trabajó en algún momento como tesorero general y secretario de Administración y Finanzas en Michoacán del 2012 al 2013. Y entonces conoció desde dentro, de primera mano, la estructura administrativa y política. Y con esos conocimientos se dedicaba a extorsionar. Y entonces a la familia le dijo: familia, miren, ya estuvo suave de vivir del presupuesto, vamos a poner la empresa. Y la empresa era de extorsión. Y se jaló a la esposa, a los hijos y a su escolta.
5: Todo el negocio familiar.
4: ¿Qué hacían? ¿Cómo actuaban? Estos que acaban de agarrar. Y les digo que la información la está sacando prácticamente en este momento la Fiscalía General de Justicia del Estado de México. Primero, se ganaban tu confianza. Te contactaban a través de mensajes de texto o de llamadas. Durante las conversaciones, obtenían información de ti, datos confidenciales, personales. Pero además, como se movían con todo el conocimiento de cómo funciona una oficina de gobierno, pues sí te hablaban como si fueran el presidente municipal o el gobernador o un ministro.

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0: la temperatura 15 grados. Soy Mónica Villalobos. 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
3: 9 en punto, Panorama Informativo 88.9, información que sirve. Yo soy Alejandro Villalbazo en X, en TikTok, arroba Villalbazo 13. Mensajitos en el WhatsApp 5582558 9. Es jueves 8 de octubre, Iñaki Manero. ¿Cómo estás, Iñaki?
4: ¿Cómo estás, Alex Villalbazo? Alex Cervantes.

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1: Los mensajitos en el WhatsApp, 5580-255-8889. Tráfico y clima cada 15 minutos. Mónica Villalobos.
2: Alejandro, gracias. Luego de incendio de autobús, se normaliza la circulación en carriles centrales de Paso de la Reforma entre Avenida Hidalgo y Rosales, con dirección a Insurgentes. En unos minutos, más información.
0: Gracias, Moni. Vamos al panorama nacional. A partir de este sábado 10 de octubre, termina la tarifa promocional del tren que conecta Buenavista en Ciudad de México con el Aeropuerto Internacional Felipe Ángeles. El costo del recorrido completo pasará de 45 a 110 pesos. Esto representa un aumento de 65 pesos. Las nuevas tarifas irán de los 11 pesos con 50 centavos hasta los 110 pesos, dependiendo de la distancia recorrida. La máxima es de Buenavista a Laifa. Con este ajuste comenzará a aplicarse el esquema de precios regulares del servicio ferroviario. En Querétaro, el adolescente que agredió con dos cuchillos a cuatro personas el pasado 30 de septiembre al interior de la Escuela Secundaria General Esperanza Cabrera, en la capital de Querétaro, fue vinculado a proceso penal por el delito de homicidio en grado de tentativa. Los padres del estudiante de 13 años también fueron vinculados a proceso penal por el delito de desobediencia y resistencia de particulares por presuntamente obstaculizar las diligencias de las autoridades. El Pleno del órgano de Administración Judicial de México publicó en el Diario Oficial de la Federación el acuerdo general mediante el cual se oficializa la supresión de la Secretaría General de la Presidencia de dicho organismo y en su lugar se aprueba la creación de una plaza de Secretaría Técnica a Secretario Técnico. Esta medida administrativa responde a políticas de austeridad y al plan de contención ante un servicio un severo déficit presupuestal que enfrenta la institución. Evitan el secuestro virtual de un menor en Tlajomulco, en Jalisco. Martín Beltrán.
3: Elementos de la policía de Tlajomulco localizaron a un adolescente de 17 años, víctima de extorsión telefónica, bajo la modalidad de secuestro virtual en el fraccionamiento Hacienda Santa Fe. El reporte fue recibido en el C5 Tlajomulco y llevó a los oficiales hasta una plaza comercial ubicada en Avenida Concepción y Avenida de las Américas. Al encontrarlo, el menor sostenía una llamada activa y se encontraba alterado. Los policías le indicaron terminar la comunicación y le explicaron que se trataba de un engaño. El menor estaba bajo la amenaza de que su madre estaba privada de la libertad. Para Panorama Informativo desde Guadalajara, Martín Beltrán.
0: La inflación volvió a subir, esto por el encarecimiento del jitomate y la cebolla. María Inés Camacho.
4: Durante septiembre, los precios de productos y servicios al consumidor aumentaron 0.42% con respecto al mes anterior. Con este resultado, la inflación general anual se ubicó en 3.45%, informó el INEGI al dar a conocer el Índice Nacional de Precios al Consumidor, en donde detalla que los productos y servicios que reportaron alzas durante septiembre fueron jitomate, cebolla, gas doméstico LP, vivienda propia, pollo, primaria, loncherías, fondas, torterías y taquerías, así como universidad, frutas y transporte aéreo. En tanto que costos a la baja, papa y otros tubérculos, servicios profesionales, paquetes de internet, telefonía, televisión de paga, aguacate, suavizantes y limpiadores, así como naranja, tequila, automóviles, servicios de internet y productos para el cabello. 88.9 Noticias, María Inés Camacho Romero.
0: Los problemas legales entre Maribel Guardia y su nuera están lejos de terminar, Lalo González.
5: Vaya problema en el que se metió Imelda Tuñón, la viuda de Julián Figueroa, ya que hace unos días contó en un podcast que suministraba medicamentos al cantante aunque no tuviera receta. Si bien Imelda indicó que sus declaraciones fueron sacadas de contexto, ahora Maribel Guardia la demandó por el posible homicidio de su hijo Julián. Después de ratificar la denuncia ante la Fiscalía Especializada, el abogado de Maribel, Alonso Beceiro, indicó lo siguiente.
6: Por la modalidad del delito de que se trata, no se requiere generar una autopsia. El delito de homicidio alcanza un mínimo de 30 años. Ay, y las penas contra la salud depende.
5: Para 88.9 Noticias, Lalo González.
0: Vamos a los deportes, Alex Cervantes.
7: Muchas gracias, Iñaki Tocayo. La última y nos vamos. No sin antes recordarles que tras concluir su gira de partidos de preparación por Estados Unidos, regresó la selección mexicana. Los jugadores reportaron con sus equipos para preparar la jornada de este fin de semana. Se presentó el proyecto del nuevo estadio del Atlas y Leones Negros. Se espera esté listo para el 2030 con capacidad de 40.000 espectadores. con una inversión de 5 mil millones de pesos. Osmar Olvera y Randall Willers han sido nominados por la Federación Internacional World Aquatics al Premio Atleta Varonil del año 2026 en clavados, compartiendo la candidatura con los chinos. Por ahora es todo en la información deportiva. Que pasen un excelente jueves.
0: Muchas gracias, Alex. Alex de Albazo, Alex Cervantes, Iñaki Manero en Panorama Informativo 88.9 Noticias. Información que sirve por iHeartRadio. Moni Villalobos, cuéntanos el tráfico y el clima cada 15 minutos. Te asomas y ¿qué te encuentras?
2: Hola Iñaki, gracias. Por obras hay reducción de carriles sobre Sur 122, de Poniente 85 hasta Avenida Río Tacubaya. En sentido opuesto se habilita reversible. En unos minutos, más información.

0: 9:10, panorama informativo 88.9, información que sirve. Yo soy Alejandro Villalbazo, en X, en TikTok, arroba Villalbazo 13, los mensajitos en el WhatsApp 5580-255-889. Cuidado, y lo decimos siempre con el tema de la salud mental. Cuidado cómo manejamos episodios de depresión, de ansiedad. ¿Cómo los enfrentamos? ¿Cómo los solucionamos? O primero, Iñaki, ¿cómo lo reconocemos, no? Porque hay mucha gente que puede estar pasando un episodio y no lo reconoce, y no sabe que está metido en un momento depresivo, de ansiedad, de angustia. Y cuando no lo puedes reconocer, difícilmente vas a salir de ahí.
1: No, es que hay entornos, hay ecosistemas en donde se enmascara porque toda la familia está deprimida. Uh-huh. Entonces, pues, para ellos es normal, o sea, normalizaron la depresión hasta que uno de ellos va más allá y a lo mejor atenta contra su vida.
0: Ahora, si pensamos que esto es un tema de adultos,
1: no,
0: nos estamos equivocando. Y hay que voltear a ver a nuestros niños y adolescentes. ¿Y qué situaciones de vida les pueden estar provocando estos temas de salud mental, trastornos incluso? Pues para atenderlos y cuidarlos, y que no empiecen de niños o adolescentes a tener consecuencias de adultos, que se reflejen además en lo físico, porque los problemas y trastornos emocionales o mentales empiezan a tener una manifestación física, sin duda alguna. Mónica Barrera. Moni, buenos días.
2: ¿Qué tal, Alex? Te saludo, te platico que en México 7% de adolescentes y niños entre 10 y 19 años presentó síntomas depresivos de moderados a severos, reveló la encuesta de Salud y Nutrición 2023. Vamos a escuchar algunos ejemplos.
3: En los niños, el control de esfínteres hasta adolescentes, clave que me va a detonar, el niño está bajo algún estrés emocional. La falta de atención académica, no poderse enfocar en algo, me muestran que el niño está bajo un estrés emocional intenso. Las pesadillas en la noche, el sueño, el resistirse a comer, compulsión a comer.
2: Y escuchamos la voz de Paola Ambrosi, ella es psicóloga y fundadora de Qualia. Vamos a escuchar.
3: En promedio, un niño, los 2 años a los 3, tendría que normalmente controlar sus esfínteres. Pero yo estoy hablando de niños 8 años, 12 años, adolescentes. Los veo en consulta, que llegan, no sé qué pasa, no me doy cuenta, no es algo que puedo controlar. Está somatizando problemas emocionales que traen.
2: Ale.
0: Oye, Moni, ¿cuántos niños actualmente tienen pérdida de control de esfínteres por temas de salud mental, por asuntos de depresión o ansiedad? Ojo, niños, Moni.
2: Efectivamente, de acuerdo con Paola Ambrosi, psicóloga, las cifras que se tienen son de consulta privada por el momento. Vamos a escuchar cuáles son.
3: En consulta tenemos 20 terapeutas en el Centro de Desarrollo Humano y recibimos alrededor 50 casos de niños. El centro tiene 7 años de estar operando, asociado a algún problema emocional en el niño que puede ser ya el síntoma de depresión, desolación.
2: Pero son 50 casos de niños con problemas de esfínteres, Alex.
0: Oye, ¿qué tanto tiene que ver el medio ambiente en el que, medio ambiente me refiero, todo lo que viven los chavos, en el que se desarrollan, Moni?
2: Se estima, por ejemplo, que en 44 países y regiones estudiados por la Organización Mundial de la Salud, el uso problemático de redes sociales entre adolescentes aumentó de 7 a 11% tan solo entre 2018 y el 2022, pero también de 12% presentó riesgo de uso problemático de videojuegos. Paola Ambrosi, psicóloga y fundadora de Qualia, puso como ejemplo el caso de una escuela en Cancún, en Quintana Roo. Vamos a escuchar.
4: Todo el abuso y el acoso que ocurre a nivel del ciberbullying. Fuimos a una escuela en Cancún. La psicóloga encontró que había una red en sexto de primaria, pornografía entre los chicos, iniciada por 2 niños de sexto de primaria, forzando a las chicas a desnudarse en video, ya una red de cómo la compartían.
2: y es que en 2024, 95% de quienes tenían entre 12 y 17 años de edad accedían o tenían acceso a Internet, 23% de los usuarios había sufrido ciberacoso, de acuerdo con datos del sector salud. Así, Paola Ambrosi, psicóloga, destaca la importancia de acompañar el desarrollo de los niños desde primaria y secundaria. Vamos a escuchar.
4: Era una escuela como de unos 100 niños en esa generación. Ningún padre sabía, ni de los chicos que habían tenido la iniciativa, forzando a los demás, ni de las chicas que estaban participando. Ninguno de ellos había dicho nada en casa ni lo había reportado, porque una niña fue a la psicóloga de la escuela, de ahí se jaló el hilito de no normalizarlo.
2: El panorama, Alex.
0: Oye, Moni, ¿qué hacer? ¿A dónde ir? ¿Con quién checar a los chavos? ¿A dónde los llevamos? ¿Cómo reconocemos esos problemas si es que ellos no los pueden verbalizar o reconocer y aceptar, Moni?
2: Sobre todo, primero, estar observando en la casa la alteración de comportamiento. Si los niños dejan de dormir, dejan de comer, se aíslan o están escondiendo cosas, bajo rendimiento escolar. Todo eso, Alex, pero lo más importante, nunca nos habían dicho que la falta de control de esfínteres, que los niños en primaria y secundaria, en sexto de primaria, tercero de secundaria, se estén orinando en la cama porque no tienen ese tratamiento en sus problemas psicológicos. Entonces dicen, primero en la casa la observación, segundo, con la red de apoyo con los profesores en la escuela si hay algún comportamiento alterado, y después, pues sí, tratar de ir a una consulta psicológica al sector salud. Alex.
0: Pues sí, no creo que trabajo de adultos, ¿no? Trabajo de adultos, estar cerca de nuestros chavos, estar viendo qué y cómo pasan las cosas, Iñaki.
1: Sí, sí, y es que es parte del compromiso que debemos hacer cuando somos papás, pero a lo mejor estamos tan ocupados con nuestros propios problemas, o igual papá y mamá los dos trabajan, ¿no? Antes uno de los dos a lo mejor pues, podría observar mejor a los niños, ahora se presenta este fenómeno que los dos están fuera de casa. Pero en algún momento tenemos que ocuparnos de ver qué está sucediendo en la mente de nuestros hijos. Uh-huh. Con quién están chateando, con quién están comunicando, qué están haciendo, qué están leyendo incluso.
0: Son las 9:15.
5: ¡Hey! ¿Qué tal, comadre, compadre? Para mí es un gusto seguir acompañándolos y aquí va de nuevo más información vial.
6: Fluido.
5: Es mejor aprovechar que justo Carrillo Puerto va libre desde Froilán Jiménez y hasta Francisco Lorenzana. Allende también te conviene entre Julián Villagrán y Monumento a los Niños Héroes.
6: Carga que avanza.
5: Por antigua carretera La Paz entre Real del Valle y hasta Centro Minero. En otro punto, también el Boulevard Felipe Ángeles va con ligera carga desde Colonia El Cedoría y hasta Venta Prieta.
6: Lento.
5: Y toma nota porque tardarás algunos minutos en el Boulevard Nuevo Hidalgo desde Club de Golf y hasta Real de la Plata. También en el Boulevard Colosio hay avance lento desde Colinas de Plata y hasta el Boulevard de la Revolución, así que mejor sal con tiempo.
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5: Tenemos 15 grados en la temperatura, llegaremos a la máxima de 19 grados. 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

0: 9:20, panorama informativo 88.9, información que sirve. Yo soy Alejandro Villalbazo, en X, en TikTok, arroba Villalbazo 13. Mensajitos en el WhatsApp 5582-5588-9. Les voy a hacer una pregunta, tómenla con toda la seriedad. ¿Cuántos días creen ustedes que México podría aguantar si Estados Unidos en algún momento y por cualquier motivo, queriendo sin querer, dice, no le mando gas natural a México? Échenle. ¿Cuántos días creen? Días, ¿eh? No, no.
1: Si no estamos hablando de meses ni años.
0: No.
1: Ni
0: nada. 3 días podríamos aguantar. Si es que Estados Unidos dijera, cierro la llave del gas natural que envió a México. Y es que México importa de Estados Unidos el 75% del gas natural que consumimos. 75%. ¿Es un escenario crítico? Sí. Puede ser, puede ser. ¿Se han dado situaciones complicadas? Sí. Y se acaba de dar una. Y nos acabamos de enterar. Ahí les va. Cuitláhuac García, que fue gobernador de Veracruz y que ahora es el director general del Centro Nacional de Control de Gas Natural, dijo que Estados Unidos dejó de enviar a México más o menos 20% del gas natural que se recibe a través de gasoductos, de estas compras que se hace de gas natural a Estados Unidos. 20%. Y dijo Cuitláhuac García, director general de Cenegas, eso nos llevó a una situación crítica. Crítica. Con un corte nada más del 20%, ¿eh? ¿Cuándo ocurrió esto y cómo se dio? Vamos a escuchar al mismo Cuitláhuac García.
2: Hace una semana hubo una situación crítica en Estados Unidos. Avisaron que iban a dejar de enviar alrededor de la quinta parte de lo que en los gasoductos nacionales tomamos de gas natural de importación, y era un golpe fuerte. No tenemos almacenamiento, pero a través de estas estrategias podemos solventar, y por lo tanto podríamos tener hasta 3 días si hubiese algún corte de este gas natural de importación.
0: Sí, sí, lo escuchamos bien, ¿eh? ¿Qué provocó ese recorte por parte de Estados Unidos del 20% del gas natural que envía a México? Se debió a un mantenimiento programado en la infraestructura que tiene Texas, a través de la cual abastece gas natural a México. Fueron dos cosas. Una, esa, mantenimiento programado de la infraestructura por parte de Estados Unidos, y sí, un incidente, algo que ocurrió en igual una de las estaciones de paso de gas natural. No, no fue una decisión política, no fue una sanción, no fue una advertencia, no fue un jalón de orejas, no. Pero podría ser, sí. Digo, vamos a poner en escenarios, ¿eh? En escenarios. Este flujo que bajó en 20% del gas natural que México le compra a Estados Unidos sucedió del 24 de septiembre al 4 de octubre. Y la alerta que se había activado, así como de la libramos, la levantaron apenas el jueves 4, por la nochecita. Apenas el jueves 4. Creo que es importante tenerlo en el escenario. porque cuando hay estas situaciones tensas entre vecinos y cuando el vecino tiene la llave, uh-huh, el vecino en cualquier momento dice, cierro la llave. Uh-huh.
1: Sí, por eso situaciones extra, uh-huh, que a lo mejor no tienen que ver con el tema del suministro de energía ni nada, como tiroteos en la frontera, pues también pueden afectar.
0: Sí. Lo escuchamos entonces, para tenerlo así otra vez en el escenario. Falta de almacenamiento de gas natural en México. Y con algunas estrategias operativas, cualquier cosa que sea estrategia operativa, ¿eh? Sí,
1: porque lo que quiera decir.
0: Lo que sí quiera decir. México podría sostener hasta 3 días ante una interrupción total del gas importado. Entonces, ¿somos vulnerables? Sí, sí somos vulnerables. Muy vulnerables. ¿Qué escenario? ¿Qué nos llevaría a esto? Pues imagínense nada más, ¿no? Una crisis en un país que se queda sin gas.
1: Crisis energética. Uh-huh. Y espérate que venga el frío, ¿no? Ahí vienen los meses de frío, uh-huh, en la zona norte, que es donde más frío hace.
0: Y que eso normalmente ocurre.
1: Sí, claro.
0: Incluso se congelan
1: las tuberías.
0: Las tuberías.
1: Ahí en Texas, sí.
0: Pero el escenario es mayor, ¿eh?
1: Sí.
0: Si ante algo programado como mantenimiento y algo no programado como un incidente, nos estábamos tronando los dedos por un recorte del 20% del flujo que llega de gas natural a México desde los Estados Unidos, pues ahora ahí está el posible escenario, si es que del otro lado, en algún momento dicen, cerramos la llave. 9:25.
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0: 9 y media, panorama informativo 88.9, información que sirve. Yo soy Alejandro Villalbazo, en X, en TikTok, arroba Villalbazo 13. Mensajitos en el WhatsApp 5582558.9. Tráfico y clima cada 15 minutos. Mónica Villalobos.
1: Alejandro, gracias. En octubre deben verificar si sus placas terminan en 3 y 4 y tienen engomado rojo. En unos minutos, más información.
2: Muchas gracias, Moni. Vámonos al panorama financiero porque ya abrió la Bolsa Mexicana de Valores, ya empezó la pachanga, el dólar y el euro y el gasolinazo nuestro de cada día. Hola otra vez, María Inés Camacho.
3: ¿Cómo estás, Iñaki? Muy buenos días al auditorio. Iñaki, la Bolsa Mexicana de Valores al momento está registrando tendencia positiva marginal, pero ganancia 0.03%, avanzando 19.83 puntos, lleva al índice de precios y cotizaciones a las 64.673.16 unidades. El dólar en los bancos se compra en 17 pesos con 41 centavos y se vende en 18 pesos con 43 centavos, mientras que el euro 19 con 84 pesos a la compra, 20 pesos con 40 centavos a la venta. Y en materia de hidrocarburos, Iñaki, el precio promedio de la gasolina magna a nivel nacional es de 23 pesos con 69 centavos, la premium 28 pesos 60 centavos, el litro del diésel 27 pesos cerrados y la mezcla mexicana de exportación se ubica en 90.88 dólares por barril. Iñaki, son los números esta mañana. Muy buenos días.
2: Gracias, María Camacho. Muy buen día. 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Y a las 2:30 de la tarde, cómo cierra la Bolsa Mexicana de Valores y quedan las cosas para el resto de la jornada. Mexicana de Aviación prevé alcanzar su rentabilidad en 4 años. Memo Jiville.
4: A finales de este sexenio, la empresa mexicana de aviación será sustentable.
5: Con lo cual, esta etapa de maduración inicia y a partir del 2030, Mexicana tiene considerado lograr su punto de equilibrio, es decir, su rentabilidad bajo un plan perfectamente bien establecido que se ha estado analizando acorde a las propias tendencias del mercado.
4: Leobardo Ávila Bojor, que es director general de la aerolínea del Estado mexicano, aseguró que en este año se adquirieron 5 aeronaves más de última generación y antes de que concluya este año van a recibir 2 más y para el 2027 tendrán 8 nuevas aeronaves. Señaló que generan 800.000 empleos directos y 7.000 indirectos gracias a esta empresa mexicana. 88.9 Panorama Informativo, Guillermo Jiville.
2: Combatientes hutíes de Yemen atacaron el aeropuerto internacional de la capital de Arabia Saudita, Riad, con un misil balístico. Esto afirmó la madrugada de hoy jueves el portavoz del movimiento pro-iraní, Yahya Sareh. Se trata del tercer ataque desde el lunes. Un ataque anterior con drones contra el mismo aeropuerto causó la muerte de una persona, mientras que otras 2 murieron en otro ataque contra el aeropuerto de Aba, en el suroeste del país, según informaron las autoridades saudíes. La presidenta de Perú, Keiko Fujimori, anunció la creación de un comando unificado que articulará las capacidades operativas de las Fuerzas Armadas y la Policía Nacional para enfrentar de manera coordinada a las organizaciones criminales y a la delincuencia. Además, invitó a los gobiernos de otras naciones a colaborar y compartir su experiencia, tecnología, información y recursos contra el crimen, asegurando que la defensa de la vida de los ciudadanos no tiene bandera. El fenómeno del Niño seguirá intensificándose antes de alcanzar su punto álgido en diciembre. Esto alerta a la Organización Meteorológica Mundial al advertir que podría ser uno de los más fuertes registrados desde 1950. Este fenómeno meteorológico natural va a provocar un aumento de las temperaturas en gran parte del planeta y el impacto agravará los efectos del cambio climático provocado por la mano del ser humano. Hoy se estrena la serie Timbiriche, Lalo González.
6: Ustedes nos conocen desde que somos unos niños.
7: Tras el comunicado que publicaron los integrantes originales de Timbiriche, en el que desaprueban la serie que está a punto de ser estrenada en la televisión, los jóvenes actores que interpretan a Sasha, Benny, Eric, Alex, Mariana, Paulina y Diego se mantienen entusiasmados. En entrevista para 88.9 Noticias, Macarena García, quien da vida al personaje de Sasha, comparte que la serie se grabó hace un par de años.
8: Que estamos un poco como vueltos locos, ¿no? Esta serie la grabamos hace 2 años. Sin duda es algo que hicimos con mucho amor, con mucho respeto, y ahora tanta intriga y todo lo que está pasando, pues solamente nos hace sentir emocionados.
7: Para 88.9 Noticias, Lalo González.
2: 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El comentario deportivo con Toño de Valdés. Hola, Toño.
9: ¿Qué tal, amigos de Panorama? Un placer saludarles. Hoy arranca la semana 5 de la NFL. Los bucaneros de Tampa Bay, que están con una situación crítica, 0 ganados, 4 perdidos, visitan el AT&T en Arlington y enfrentan a los vaqueros de Dallas. Una primera parte del calendario, un primer mes de temporada, de verdad, para no recordarlo, para el equipo de Tampa Bay. Los bucaneros no han jugado bien y además perdieron a su quarterback, Baker Mayfield, varias semanas. Por lo tanto, el novato Jalen Daniels es ahora el mariscal de campo y sinceramente, pues no se ve que vaya a poder hacerle frente a un equipo que, ofensivamente hablando, el de los vaqueros es muy poderoso. Viene CeeDee Lamb de un juegazo de 17 recepciones, de casi 200 yardas, de un touchdown. Fue un muy buen partido, el mejor en la carrera de CeeDee Lamb. Y por supuesto, Dak Prescott como su complemento, tirando los pases, y con Jamonte Williams corriendo el balón. Está muy fuerte ofensivamente hablando Dallas. Sí, es cierto, defensivamente hablando todavía hay muchas dudas con los vaqueros, pero bueno, no queda ninguna duda de que para esta semana 5, en el arranque, en este juego de jueves, Dallas es amplio favorito para derrotar a Tampa Bay. Ya veremos cómo se van dando las cosas y si Dallas puede pelear por ese primer lugar en el este de la Nacional. Por lo pronto, los vaqueros llegan con récord de 500 en 2 ganados y 2 perdidos. Semana 5 de la NFL, así de rápido se nos va la campaña regular del fútbol americano profesional. Un saludo para todos ustedes, amigos de Panorama.
2: Muchas gracias, Toño. Alex Villalbazo, Alex Cervantes, Iñaki Manero en Panorama Informativo por 88.9 Noticias, información que sirve, y por iHeartRadio. Moni Villalobos con el tráfico y clima cada 15 minutos. Gracias, Moni. Hasta mañana.
1: Gracias, Iñaki. Hasta mañana. Por un choque hay reducción de carriles en la autopista México-Cuernavaca, a la altura del kilómetro 57 con dirección a Cuernavaca. En unos minutos, más información.
0: Temporada otoño-invierno, y no es de la moda, pero empezamos a escuchar lo que se pone de moda: influenza, COVID-19 y algo más de lo que poco se habla, neumococo. Vamos a platicar esta mañana con el doctor Miguel Betancourt Cravioto, pediatra, vacunólogo, director de la Escuela de Medicina de la Universidad Anáhuac Mayab. Miguel, buenos días y gracias por platicar con nosotros.
10: Muy buenos días, Alejandro, mucho gusto y encantado de estar con ustedes y con el auditorio.
0: Dinos, ¿qué es neumococo, Miguel?
10: Bueno, pues en esta temporada invernal en la que estamos acostumbrados a hablar de virus como los que ya mencionabas, influenza y COVID, hoy estamos hablando de poner sobre la mesa un tema bien importante, sobre todo para niños pequeños y muy importante para adultos mayores, que es el neumococo. El neumococo es una bacteria. Se llama Streptococcus pneumoniae, neumococo para más fácil, y es una enfermedad, es una infección que nos afecta principalmente en pulmones, en el cerebro, en la sangre. Es decir, puede causar neumonía, puede causar meningitis, puede causar sepsis, y es una enfermedad que, como bien dices, no tenemos mucho en el radar, pero en esta temporada invernal es importante traer a colación.
0: Mucho cuidado, especialmente niños y abuelitos. ¿Por qué especialmente con, hablemos de mayores de 60 años, Miguel?
10: Bueno, pues como todo lo que pasa en la vida, conforme envejecemos, pues también envejece nuestro sistema de defensa, nuestro sistema inmunológico. Entonces, ese proceso le llamamos inmunosenescencia. Y entonces, lo que ocasiona es que cuando nosotros nos enfrentamos a enfermedades, a agentes infecciosos ya más adelante en la vida, pues nuestra capacidad de respuesta está disminuida. Entonces, estas infecciones que a lo mejor a los 20, 30, 40 años no nos nos causarán un gran problema en los adultos mayores de 60 años, pues sí, nos pueden complicar, pueden llevarnos a cuadros graves e incluso ocasionar la muerte.
0: Sí, además que, digo, no sé si sea correcta mi apreciación, pero mucha gente confunde, dice, ay, traes un gripón, aguas, porque ese gripón puede ser una neumonía, doctor.
10: Es correcto, muchas veces empezamos con una gripita, ¿no? Una infección viral, una infección a la que no le damos importancia, seguimos con nuestra vida y estas bacterias como el neumococo se agregan a esa infección. Las infecciones virales nos disminuyen la capacidad de protección que tiene nuestra mucosa respiratoria habitualmente y entonces las enfermedades bacterianas como el neumococo aprovechan esa oportunidad. Nos infectan, nos causan problemas en zonas que habitualmente no deberían de estar infectadas como los pulmones o el cerebro y son, como decía yo hace rato, enfermedades muy graves que pueden incluso ocasionar la muerte.
0: Ya tenemos ahí el diagnóstico, lo acabas de hacer, nos das un recorrido, cuidado con el neumococo. Es una bacteria, hay que poner especial atención en esta temporada, fin de año, principios de año, sobre todo con niños y abuelitos, y el por qué, pues las defensas se van para abajo. Ahora, ¿qué podemos hacer? ¿No? Ya está el diagnóstico, ahora, ¿qué podemos hacer?
10: Perfecto, pues primero que nada, la prevención es lo más importante, ¿no? Entonces, ya se nos olvidó lo que tanto machacamos durante la pandemia y que sirve para todas las infecciones, no nada más para el COVID, ¿no? Que es el lavado de manos frecuente, el lavado de superficies, el ponernos un cubrebocas cuando tenemos tos, cuando tenemos estornudo, para no contagiar a otros. O si estamos en la casa y otros están enfermos, pues el abuelito se tiene que proteger. Entonces, lo primero es esa prevención básica que siempre tenemos que tener. Pero además, específicamente para neumococo, desde hace varios años, el sector salud tiene una vacuna eficaz y gratuita que se pone a todas las personas mayores de 60 años y no omito decir también que también a los niños chiquitos, porque en las familias hay un ciclo de transmisión que ocurre entre abuelitos y niños chiquitos que muchas veces conviven en la casa y un niño chiquito tiene esta enfermedad y se la transmite al abuelito porque el abuelito no está vacunado. Entonces esas serían a grandes rasgos las principales medidas.
0: Revisar esquema de vacunación es importante.
10: Es correcto. Mira, muchas veces creemos que las vacunas solo son cosa de niños y la cartilla de vacunación les preocupa mucho a las mamás y la tienen a la mano, pero a lo largo de la vida hay una serie de vacunas que nos van a seguir protegiendo contra enfermedades que nos vamos enfrentando, ¿no? Entonces, en el caso específico de los adultos mayores, hay una cartilla nacional de vacunación específica para ellos y así como cuando vamos al doctor y revisamos el azúcar y revisamos la presión y revisamos el glaucoma, los ojos, etcétera, es importante que el abuelito también revise su esquema de vacunación y que el profesional de la salud que lo atiende le ayude a mantener al corriente su esquema de vacunación, incluyendo la vacuna contra el neumococo.
0: Recordar, ya lo decías, pero creo que vale la pena recordarlo, una vacuna que está ahí gratuita en centros de salud.
10: Es correcto, y ahorita en temporada invernal en donde se va a aplicar vacuna contra influenza y vacuna contra COVID-19 a los que no la tienen, pueden los adultos mayores acudir a los centros de salud y de manera gratuita recibir también la vacuna contra el neumococo. Esta vacuna se puede poner al mismo tiempo, no hay ninguna contraindicación, entonces me ponen en un brazo influenza, en otro brazo me ponen neumococo y quedamos protegidos para la temporada y de esa manera estamos todos tranquilos de que nuestros abuelitos van a estar bien cuidados.
0: Llega esta temporada, Miguel, y al vacunarnos no sabemos si me la puedo poner porque me la puse el año pasado. ¿Esta vacuna neumococo me la tengo que poner cada año o me puse una y ya con eso estoy?
10: Únicamente una dosis de vacuna de neumococo y solo en ciertos casos que ya los profesionales de la salud pueden ir orientando en el que se puede poner un refuerzo 5 años después. Pero vamos a partir de que es una sola vez una vacuna y con eso tenemos una buena protección contra el neumococo y las enfermedades que ocasiona.
0: Doctor Miguel Betancourt Cravioto, pediatra, vacunólogo, director de la Escuela de Medicina de la Universidad Anáhuac Mayab. Muchas gracias por la plática, doctor.
10: Un gusto, estoy a las órdenes.
0: Al contrario, igualmente estamos a la orden para platicar siempre de estos temas que son interesantísimos y que tienen que ver con el cuidado de la salud. Ya lo escuchamos, niños, abuelitos, principalmente estos dos grupos más vulnerables, hay que ponerse la vacuna contra el neumococo, sobre todo en esta temporada otoño-invierno. 10:15.
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0: 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Considera que encontrará circulación lenta sobre Jesús Reyes Heroles, de Hermosillo a Maravillas. Hay avance lento en Calzada de las Armas, de Aquiles Serdán a la Calzada de la Naranja. Tenemos tráfico en Gustavo Vaz, del Lago de Guadalupe a Río Lerma. Por un choque, hay reducción de carriles en la autopista México-Cuernavaca, a la altura del kilómetro 57 con dirección a Cuernavaca. La temperatura sigue en 17 grados. 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Soy Mónica Villalobos. 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

0: 10 para las 10, recta final, panorama informativo 88.9, información que sirve. Yo soy Alejandro Villalbazo, en X, en TikTok, arroba Villalbazo 13, los mensajitos en el WhatsApp 5580-255-889. Hay que comportarse, caramba. Sí, hay que comportarse. Lo que pasó ayer en el béisbol de las grandes ligas, es para platicarlo, ¿eh? Sucedió en el estadio de los Yankees, Yankee Stadium. Resulta que se jugaba, si mal no recuerdo, la sexta entrada. Y ahí va, es un cuate de los Yankees, de los bateadores, de los que la abuela, ¿no? Ahí va a la caja de bateo. Y conecta, ¿no? Conecta. Y ya había uno de sus compañeros en base, estaba en primera base, uno de sus compañeros. Viene el lanzamiento, el picheo, este cuate le pega un tablazo. Uh-huh. Y ahí va la bola, ¿no? Y todo indica que se iba a ir de jonrón. Y el jardinero de los rivales, ¿no? Los de Tampa, pues empieza a hacer su recorrido hacia atrás. Brinca, choca con la barda.
1: La barda. Es algo muy común.
0: Muy común, una jugada muy beisbolera. Sí. Estaban como cuatro cuates ahí, echando chela. En esa primera fila del jardín. Y entonces uno de ellos, ¡pum!, que mete las manos. Uh-huh. Y en eso pues se para esto. Paren esto, ¿no? Pues todo indica que esa bola podría haberse ido de jonrón. Se hace el análisis de la jugada por la interferencia que tuvo el aficionado. Sí. Se hace el análisis de la jugada. Determinan los umpires, determinan que el jardinero nunca lo hubiera alcanzado, a pesar del brincote que pegó, y de la estirada de brazo que dio, y de la extensión que le da la manopla, no hubiera alcanzado la bola. Pero, pues lo que pudo haber sido un jonrón y dos carreras, y darle la vuelta tal vez a un escenario...
1: Nunca lo vamos a saber.
0: No lo vas a saber. No. Pero pues decidieron, pues queda en un doblete, ¿no? El cuate que metió el batazo, que pudo haber sido no jonrón, pero pues el chismoso que metió la manota. Además brincaban los cinco atarantados estos entre el que metió la mano y los cuates, brincaban como si hubieran hecho la hazaña de la vida. Y les dan el doblete, entonces el que estaba en primera lo mandan a home, ese les dan la carrera, y el que pegó el batazo lo mandan a segunda. Porque determinaron que el jardinero nunca hubiera alcanzado la bola, pero pues no podían darle el jonrón. Porque el otro chismoso alcanza a meter la mano, eso sí, antes de la barda, ¿no? Es que evidentemente, antes de la barda. Que le cae la fuerza pública.
1: Sí, es que el aficionado tiene que estar siempre detrás de la barda. Y si vas a atrapar la bola, tiene que ser siempre detrás de la barda. Eso debe estar especificado en la regla.
0: Pues sí. Pero, pues, no sé, te gana tal vez...
1: La emoción.
0: La euforia, la emoción.
1: Quiero tener la pelota, en fin, sí.
0: La estupidez.
1: La borrachera.
0: No, pues que lo van y que le cae la policía y la seguridad del estadio. A ver, vengan para acá, les dicen los amiguitos tarolas estos. ¿Y a dónde vamos? Afuera del estadio. Que lo sacan del estadio. Por eso les decía, hay que saber comportarse, pues, a donde vayas.
1: Claro.
0: ¿No? Claro, pues debe de ser un gran regalo para los que nos gusta el béisbol. Un gran regalo ir al estadio y que de pronto te caiga la bola.
1: Pues sí.
0: ¿No? De ese gran batazo o incluso uno de foul. Es uno de los momentos de júbilo y de. Y las cámaras internas toman al aficionado que agarró la bola y todo el rollo.
1: No sé en México, pero en Estados Unidos. Es muy fácil que el que pegó el batazo te lo puedas autografiar, ¿eh?
0: Sí, ¿por qué no?
1: Si lo haces público, sí te lo vayan a autografiar.
0: No, y luego te puedes hacer millonario con una de esas.
1: Bueno, hombre.
0: Sí, pero sabiendo cómo. Porque este cuate sí, estos cuates, porque uno es el que al final toca la bola, sí, pero metieron la manota violando la división imaginaria de la barda y la cancha.
1: Y el público.
0: Y el parque.
1: Sí, así como un jardinero no se puede meter, no puede brincar la barda y meterse a las gradas a agarrar la pelota, ¿no?
0: Bueno, que ocurre, pero como inercia de la jugada.
1: Sí.
0: Si en el brinco...
1: Se impulsa lo suficiente, sí.
0: Y si cae del otro lado, pero sigue con la bola en la manopla, pues es out.
1: Sí.
0: No hay bronca. Incluso ha habido batazos que termina jalándola, ¿no? Prácticamente ya cruzó la barda y termina con el impulso, el brinco o el tamaño de la barda también, que no es un tamaño establecido en cada estadio, determinan
1: es distinto
0: qué altura puede tener o no. Incluso ya una vez fue trivia, ¿no?
1: Fue trivia, sí, porque es pues amaña del equipo, ¿no? Y de su estadio.
0: En algunos casos la suben, en otros
1: más bajo, sí, depende. Sí.
0: Pero el aficionado no puede meter la manota. Entonces, abusados, si van a algún espectáculo, si van a algún evento deportivo, si... A ver, ¿hasta dónde sí? Porque ahora hay riesgo, ¿eh? No se ha confirmado, pero hay riesgo de que ese cuate y sus cuates no vuelvan a entrar al Yankee Stadium. Vetado.

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0: escucho que el público pide algo.
1: ¡A mí!
2: ¡Ya llegamos! ¡Pandilla de la comadre! ¡Excelente, rica, sabrosa, jugosa, deliciosa y poderosa mañanita de jueves! Jueves 8 de octubre a través de la comadre 104.5 puros éxitos y también de manera digital. Saludando a toda la banda por la aplicación iHeartRadio. Yo soy Eloski, Eloski de la comadre. Sí, señor, me quedo con ustedes aquí hasta las 3 de la tarde. Vamos a darle, y por cierto, en un ratito vamos a aprender algo nuevo en el Datoski. Mientras, pandilla, ya se pueden ir reportando a través de la página de Facebook de Tu Servilleta. Ahí estoy como el Oski de la comadre, ¿sale, vale? Escríbeme desde qué parte nos estás escuchando. O también nos puedes mandar tu nota de voz a través del micrófono de la comadre que está en la aplicación iHeartRadio. Y si no la tienes, pues descárgala, comadre.
3: Pero me lo dices como amigo o como jefe.
2: Pues como tu compa. Ya son las 10 de la mañana con 18 minutos. A través de la comadre 104.5 puros éxitos y también de forma digital por iHeartRadio. Soy el Oski. Buenos días para todos.
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5: Hey, ¿qué tal, comadre, compadre? Para mí es un gusto estar acompañándolos en este jueves y llegó el momento de una hora más de información del tráfico y el clima, así que tome nota.
4: Lento.
5: Ya por el Boulevard Nuevo Hidalgo desde Antigua Carretera La Paz y hasta Real de la Plata.
4: Carga que avanza.
5: Justo en Morelos entre Corregidora y hasta Mercado Primero de Mayo.
4: Fluido.
5: Mejor aprovecha que la carretera Pachuca-Ciudad Sahagún ahorita no lleva nada de tráfico desde Fraccionamiento San Fernando y hasta el Boulevard Everardo Márquez. Te conviene el Boulevard Colosio desde Abundio Martínez y hasta Trevo La Paz. Y también el Boulevard Ramón G. Bonfil sin tráfico desde el Boulevard Colosio y hasta el Boulevard Colonia Santa Catarina.
4: Obras.
5: Si tu recorrido es por el Boulevard Las Torres, considera ligeros asentamientos por obras y adecuaciones viales entre Puente Las Torres y Crucero de Real Toledo.
4: Clima.
5: 17 grados. Soy Andrea, quédate escuchando la 104.5.
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2: El tricolor rompió filas tras fecha FIFA y muchos de sus elementos optaron por guardar silencio.
3: En la Ciudad de México arribó Duilio Davino, director de selecciones nacionales, quien dio un breve mensaje por esta fecha FIFA.
4: No hay entrevistas aquí como de banqueta, hay que trabajar. Mucho aprendizaje, ya lo dijo Rafa.
3: Para Asir Deportes, Arturo Sanguino.
2: Mientras que en la actualidad del boxeo, Saúl Canelo Álvarez reculó en su deseo por despedirse de los cuadriláteros con una pelea en el Coloso de Santa Úrsula.
5: Pues no dije que sería mi última pelea en el Azteca, ¿no? Porque si fuera de que si me gustaría retirarme en Guadalajara, que fue donde empecé, donde me vio nacer, ¿no?
2: En minutos, más información.
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0: Eso sí me interesa, ¿eh?
1: 10 de la mañana ya con 39 minutos en La Comadre, 104.5 por los éxitos y también de forma digital por la aplicación iHeartRadio. Soy Eloski y les presento el Datoski. Platiquemos acerca de los pulpos, porque hoy es el Día Internacional del Pulpo. ¿Sabían ustedes que los pulpos tienen tres corazones? Dos de ellos bombean sangre a las branquias y el tercero distribuye la sangre por el resto del cuerpo. Además, su sangre es de color azul. Como mi tío que le va al Cruz Azul, ¿verdad? De hueso colorado. Otro dato interesante acerca de los pulpos es que no tienen esqueleto. No tienen huesos, no tienen caparazón, comadre. Esto les permite pasar por espacios muy reducidos siempre y cuando quepa su pico. Además, tienen unos 500 millones de neuronas, más o menos ahí. Y dos tercios de estas neuronas están en sus brazos, por lo que cada tentáculo puede pensar y moverse por sí mismo. Esto sí está bien loquísimo. Son las 10 ya con 40 minutos. Seguimos en La Comadre, 104.5 puros éxitos y también de forma digital por iHeartRadio. Soy Eloski. Regreso y les digo cómo estoy en el Face para que vayan a votar en el tirito de hoy.
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3: ¡Hey! ¿Cómo estamos, comadres, compadres? Para mí es un gusto estar acompañándolos y aquí va de nuevo más información vial.
2: Lento.
3: Y es que así continúa el Boulevard Nuevo Hidalgo desde antigua carretera La Paz y hasta Real de la Plata.
2: Carga que avanza.
3: Ya por Morelos entre Corregidora y Mercado Primero de Mayo.
2: Fluido.
3: Ya lo escuchaste, así que mejor aprovecha que Abasolo ahorita no lleva nada de tráfico desde Nicolás Romero y hasta Camerino Mendoza. También el Boulevard Pachuca Pachuquilla te conviene desde la 11 de julio y hasta Paseo de las Reinas. El Boulevard Felipe Ángeles sin tráfico desde Zona Plateada y hasta Cebetis 222. Igual Avenida Revolución te conviene desde Glorieta Insurgentes y hasta Glorieta Revolución.
2: Obras.
3: Déjame recordarte que continúa un cierre en el Boulevard del Minero a la altura de Barranca Blanca, justo por obras en la calle José María Luis Mora, así que mejor evita este punto.
2: Clima.
3: 17 grados. Soy Andrea, quédate escuchando la 104.5.
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3: El Congreso del Estado de Hidalgo confirmó que el titular de la Oficialía Mayor del Gobierno del Estado, Orlando Ángeles Pérez, acudirá a comparecer el próximo jueves 22 de octubre. Un automovilista agredió con líquido hirviendo a un inspector del Tusobús en la estación San Antonio. Ya se inició una carpeta de investigación. La Secretaría de Infraestructura Pública y Desarrollo Urbano Sostenible realiza labores para habilitar caminos y carreteras afectadas por las lluvias.
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0: 10 de la mañana ya con 56 minutos aquí en La Comadre, 104.5 puros éxitos y también de forma digital por la aplicación iHeartRadio. Soy Eloski, Eloski de La Comadre. Saludoskis para mi comadre Marisol Munguía, excelente juevesito, comadrita. Tápense bien, comadres, no se vayan a enfermar. Saludos también para Jimenita Flores, para las tres mosqueteras. Den un frío día, mi Oski, y un fuerte abrazo. ¡Claro que sí, comadrita!
1: ¡Eso, Tili!
0: Frío, mira, pero no tan frío como el corazón de mi ex. Saludos para mi querida Lorenita López Sosa. ¡Excelente mañana! Ya echando cotorreo con nosotros a través de Facebook. Gaby Flores también dice, muy buenos días, mi Oski. Yo voto por Grupo Firme. ¡Bendiciones! ¡Gracias! Los primeros votos ya llegaron en el tirito de hoy. Señoras y señores, se enfrentan Gerardo Ortiz contra Grupo Firme. Grupo Firme contra Gerardo Ortiz. La publicación para que puedas votar está en mi página de Facebook. Ahí en las historias está la publicación para que dejes tu voto por quien tú quieras. ¿Sale, vale? Y en el Facebook me encuentras como Eloski, Eloski de La Comadre. 10 de la mañana ya con 57 minutos. Vamos arrancando a través de La Comadre. 104.5 por los éxitos y en iHeartRadio. Soy Eloski. Buenos días para todas.

0: 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Y aquí va de nuevo más información del tráfico y el clima.
1: Lento.
0: Toma nota porque así continúa el Boulevard Nuevo Hidalgo desde antigua carretera La Paz y hasta Real de la Plata.
1: Carga que avanza.
0: Ya por Morelos entre Corregidora y Mercado Primero de Mayo.
1: Fluido.
0: En Avenida Revolución desde Glorieta Insurgentes y hasta Glorieta Revolución. Además también Abasolo te conviene desde Nicolás Romero y hasta Camerino Mendoza. Y el Boulevard Pachuca Pachuquilla sin tráfico desde la 11 de Julio y hasta Paseo de las Reinas.
1: Clima.
0: 17 grados. 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

las 11:11. Escuchaste al Chino Pacas con Ojitos Mentirosos a través de La Comadre 104.5 Puros Éxitos y también de forma digital por la aplicación iHeartRadio. Soy Eloski, ya está listo el tirititito de hoy.

0: Señoras y señores, bienvenidos y bienvenidas a la función estelar a través de la comadre 104.5 puros éxitos y también de forma digital por la aplicación iHeartRadio. Soy Eloski y les presento el tirititito de hoy. Round one, fight. Señoras y señores, representando a la esquina de los rudos, llega...
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0: ¡Velozati! Grupo Firme. Se llama Cabrón y Medio.
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0: Y ahora, por el bando de los técnicos, tenemos a... Se llama Fuiste Mía. Bota, bota y no es pelota. Vota en las historias de mi página de Facebook. Ahí está la publicación. Recuerda que estoy en Face como Eloski de la Comadre. Para que vayas y dejes tu apoyo por tu rola favorita. La rola con más votos será la ganadora. Recuerda, también puedes votar por el micrófono de la comadre. ¿Sale, vale? Son las 11 con 20 minutos, señoras y señores. Regreso más adelante con la canción ganadora en La Comadre 104.5 puros éxitos. Y también en Niger Radio. Soy Eloski, no tardo.
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3: ¡Hey! ¿Qué tal, comadre, compadre? Para mí es un gusto estar acompañándolos en este jueves y llegó el momento de más información del tráfico y el clima.
2: Lento.
3: Ya por el Boulevard Felipe Ángeles entre Zona Plateada y hasta Estadio Hidalgo.
2: Carga que avanza.
3: Si es que quieres utilizar el Boulevard Colosio, te platico. Lleva ligera carga desde Avenida Ferrocarril Central y hasta Bosques del Peñar.
2: Fluido.
3: En cambio, mejor aprovecha que ahorita Cuauhtémoc que está libre desde Covarrubias y hasta Carlos Castellán. Te conviene Río de las Avenidas desde Avenida Madero y hasta el Boulevard Everardo Márquez. En otro punto, sobre Arista, también hay buen avance desde Juan José Báez y hasta Corregidora. Igual te conviene el Boulevard del Minero entre Centro de Reinserción Social y Prepa 3.
2: Clima.
3: El termómetro ahorita marca 17 grados. Llegaremos a la máxima de 19 grados. 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
1: La quinta semana en los emparrillados de la NFL comenzará esta noche con cita en Arlington.
2: Los vaqueros de Dallas recibiendo a los bucaneros de Tampa Bay dan inicio este jueves a la semana 5 de la NFL. Tampa no ha ganado en esta temporada, no cuenta con Baker Mayfield por una lesión en el dedo pulgar derecho y en su lugar está jugando el novato Jalen Daniels. Dallas viene de un triunfo sobre Houston y con una espectacular actuación del receptor CeeDee Lamb de 17 recepciones para 189 yardas. Para Asir Deportes, Memo García.
1: En minutos más información.
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0: las 11:41 en La Comadre, 104.5 puros éxitos, y también por la aplicación iHeartRadio, mi valedor. A ver, ¿a qué horas vas a dejar tu moto? En las historias de mi página de Facebook, ahí está la publicación, ¿eh? No se hagan, vámonos todos a votar, ya sea por Grupo Firme o por Gerardo Ortiz. Que Gerardo Ortiz le está pisando los talones, ¿eh? Le está metiendo miedo a Grupo Firme. En una de esas los empata y les da hasta la vuelta, la neta. Me está sorprendiendo Gerardo Ortiz, Recuerda que estoy en Facebook como Eloski, Eloski de La Comadre, y ahí en las historias está la publicación para que puedas votar por tu rola favorita. También puedes mandar tu voto a través de El Micro, el micrófono de La Comadre, que está en la aplicación iHeartRadio. Y por cierto, ya tenemos publicación ahí en mi página de Facebook para que dejes un refrán. Ese refrán que seguramente dice mucho tu abuelita, tu abuelito, tu tía, tu tío, ¿verdad? Que precisamente que ya se están casi extinguiendo o dejando de usar los refranes, pero pues son los tíos o los abuelitos o las abuelitas los que todavía se saben mucho. Si no te sabes alguno, pregúntale a ellos, ellos se saben varios. Y déjamelo ahí en los comentarios, ahorita le damos lectura. Ya son las 11:43, seguimos en La Comadre, 104.5 puros éxitos, y también en iHeartRadio. Soy Eloski, no tardo nada.
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2: Así es, comadres, compadres, aquí seguimos con toda la información del tráfico y el clima.
1: Lento.
2: En el Boulevard Felipe Ángeles, entre Zona Plateada y hasta Estadio Hidalgo.
1: Carga que avanza.
2: Ya por el Boulevard Colosio, desde Avenida Ferrocarril Central y hasta Bosques del Peñar. Misma condición por el viaducto Nuevo Hidalgo, desde Feliz Sergio Domínguez y hasta Leandro Valle.
1: Fluido.
2: Mejor aprovecha que ahorita por Cuauhtémoc no hay nada de tráfico desde Covarrubias y hasta Carlos Castellán. También te conviene arista desde Juan José Báez y Corregidora. Río de las Avenidas completamente libre desde Avenida Madero y hasta el Boulevard Everardo Márquez. Aún así te pido conduzcas con mucho cuidado.
1: Obras.
2: Por obras, considera cierre a la circulación en la calle de la Minería en dirección al Boulevard Felipe Ángeles. Se habilita en este punto circulación en contraflujo, así que anticipa tu paso.
1: Clima.
2: Tenemos 17 grados y llegaremos a la máxima de 19 grados. Soy Andrea, sigue escuchando la 104.5.
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1: Murió el referí Gerardo Germán Pineda, conocido como el Búho, tras recibir un martinete del hijo de Fishman en una función de lucha libre en el Deportivo 11 de Julio. La Secretaría de Seguridad Pública de Hidalgo mantiene apoyo y vigilancia en municipios de la Sierra Hidalguense afectados por las lluvias. El registro del estado familiar expide actas certificadas del estado de Hidalgo y de otras entidades federativas con un costo de 152 pesos.
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0: las 11:55 en La Comadre, 104.5 puros éxitos y también de forma digital por la aplicación iHeartRadio. Soy Eloski de La Comadre. Saludos para mi comadre Angie López, dice: muy buenos días, yo voto por Grupo Firme. Gracias, comadraza de mi vida. Saludos de este lado para Marisol Munguía. Dice: oye, mios, que a mí me gustan los días nublados. Ya somos dos, comadre. Muy bien, dos. Muy bien por ti. Solamente hay que taparse mucho. Es que con este clima, ¿a poco no? Se antoja un buen alumbrado público. Se antoja que las calles estén bien pavimentadas. Saludos para mi compa Diego Dionisio. Dice: yo voto por Gerardo y saludos hasta Xonacatlán. Órale pues, mi compa, gracias por tu voto. Oigan, ¿qué creen? Se hizo el milagro en este día, así que, por favor, sí, música de milagro. Mi compa Alejandro Pacheco está de vuelta. Ya le regresó el celular la tóxica. Ya anda de vuelta mi compa Alejandro Pacheco. Qué gusto tenerlo de nueva cuenta con nosotros.
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0: ándale. El que andaba ausente ya regresó. 11:57, ya viene la hora de los Tigres del Norte, pero vámonos rápidamente con la canción ganadora a través de La Comadre, 104.5 puros éxitos y también de forma digital por iHeartRadio. Soy Eloski. Y ellos son Grupo Firme, que por poco los alcanza Gerardo Ortiz, ¿eh? Sintieron pasos en la azotea. Súbele y cántala conmigo.

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1: Carga que avanza.
0: Oye, considera que así continúa el bulevar Colosio desde Avenida Ferrocarril Central y hasta Bosques del Peñar. Con ligera carga también el viaducto Nuevo Hidalgo desde Belisario Domínguez y hasta Leandro Valle.
1: Fluido.
0: ¿Quieres utilizar Río de las Avenidas? Aprovecha que no lleva nada de tráfico desde Avenida Madero y hasta el bulevar Everardo Márquez. Arista te conviene desde Juan José Báez y Corregidora. También el bulevar del Minero entre Centro de Reinserción Social y Prepa 3.
1: Clima.
0: 17 grados. 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
3: Ante esta comunidad cristiana que representa la Iglesia de Dios, os pregunto: si alguien tiene un impedimento para que esta unión se realice, que lo diga ahora o que calle para siempre. En la

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2: La vida de los envidiosos es dura, porque solo serían felices en el lugar de otra persona.

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Son ya las 12 con 12 minutos. Escuchas la hora de los Tigres del Norte en La Comadre 104.5 por los éxitos y también de forma digital por iHeartRadio. Soy Eloski. Hoy tenemos concurso de refranes. Deja el tuyo en la publicación que está en mi página de Facebook. Recuerda que estoy como Eloski de La Comadre.

0: son las 12 con 18. 18 minutos, dicen en Chihuahua. 12 con 18 a través de la comadre 104.5 puros éxitos y también de forma digital por la aplicación iHeartRadio. Soy Eloski, Eloski del Norte. Va a servirle a usted y a su merced. Hoy tenemos una publicación en Facebook donde queremos que la pandilla deje un refrán. Muchos los usamos pues ya de forma muy habitual, muy cotidiana, sin darnos cuenta, ¿verdad? Ya son parte de nuestro bagaje. Pero muchos otros se han quedado extintos o casi extintos. ¿Cuál recuerdas en este momento, comadre, para que me lo dejes allí en los comentarios de la publicación de Facebook? Por ejemplo, al nopal solo se le arriman cuando tiene tunas. Significa que la gente solamente busca a otra persona pues cuando necesita algo, ¿verdad? O este, yo creo que seguramente lo han escuchado. Salió más caro el caldo que las albóndigas. Cuando precisamente por querer ahorrarte unos pesitos, ¿verdad? Terminas gastando de más. Déjame un refrán ahí en la publicación de Facebook. Yo sé que te sabes uno. Ahí en los comentarios, déjamelo y ahorita le damos lectura. Recuerda que en Facebook estoy como Eloski de la Comadre. ¿Sale, vale? Son las 12:20. Regreso en la Hora de los Tigres del Norte.
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2: ¡Hey! ¿Qué onda, comadre, compadre? ¿Qué tal? Para mí es un gusto estar acompañándolos y llegó el momento de una hora más de información del tráfico y el clima.
1: ¡Aviso!
2: Oye, toma nota y es que hay asentamientos, pero son por obras en la carretera Pachuca-Actopan entre Colonia del Valle y Santa Catarina en dirección a Actopan para que anticipes tu paso.
1: ¡Lento!
2: Tampoco te confíes y es que ya escuchaste que ahorita va lenta la lateral del Boulevard Felipe Ángeles en su incorporación con el Boulevard Colosio y en dirección centro.
1: Carga que avanza.
2: En Hidalgo desde Plaza Constitución y hasta Arista. También ahorita prolongación Avenida Juárez lleva ligera carga desde la calzada Cuesco y hasta Prepa 1.
1: Fluido.
2: Y mejor aprovecha que Vicente Segura está libre desde González Bocanegra y hasta Palacio de Gobierno. Antigua carretera La Paz libre desde Río de las Avenidas y hasta Centro Minero.
1: Clima.
2: Ya tenemos 17 grados en la temperatura. Llegaremos a la máxima de 19 grados. Soy Andrea. Quédate escuchando la 104.5.
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1: Tampa Bay, con jonrón de 2 carreras de Víctor Mesa Jr. en el 6th inning, se impuso 4-3 a Nueva York. Tampa avanzó a la serie de campeonato de la Liga Americana. Cleveland, con triples productores de 5 carreras de Joe Adell y José Martínez, derrotaron 9-3 a Chicago para mantenerse con vida. Este jueves, el cuarto de la serie entre Cleveland y Chicago, Medias Blancas está arriba 2-1. Para Sir Deportes, Memo García.
2: El cuarto juego está programado a las 18 horas, tiempo del Centro de México, con Parker Messi y Hagen Smith como pitchers abridores. Hasta aquí los deportes.
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0: al corazón le vale. Así dicen los Tigres del Norte. Son las 12 ya con 42 minutos en La Comadre, 104.5 puros éxitos y también de forma digital por la aplicación Nightheart Radio. Soy Eloski, Eloski del Norte.
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0: ¿Dónde van a estar nuestros ídolos, verdad? ¿Dónde se van a presentar los Tigres del Norte? Bueno, el día de mañana estarán en San Antonio, Texas, con toda la raza. El 10 de octubre, o sea, pasado mañana, en Sugarland, también allá en Texas. No, hombre, dos días de pachanga allá en Texas con los Tigres del Norte. Y el día 11 de octubre, en la Feria de Colón, allá en la presentación van a estar en el Teatro del Pueblo. En la Feria de Colón se van a presentar los Tigres del Norte. Fin de semana de mucho trabajo, de mucha actividad para nuestros ídolos. Ya son las 12 con 43 minutos. Regreso en un ratito para mandar saludos. Saludos que llegan a través del Facebook. Recuerda que estoy como Eloski de La Comadre. Soy tu compa Eloski, sí, precisamente, escuchando La Hora de los Tigres del Norte en este jueves.
2: Se está cayendo de buena porque ya está.
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4: ¡Hey! ¿Qué tal, comadre, compadre? Para mí es un gusto estar acompañándolos. Ya casi me despido, pero no sin antes presentarles más información del tráfico y el clima.
3: Lento.
4: Y es que toma nota porque así continúa la lateral del Boulevard Felipe Ángeles en su incorporación con el Boulevard Colosio y en dirección centro.
3: Carga que avanza.
4: Justo en Hidalgo desde Plaza Constitución y hasta Arista. Ahorita también prolongación Avenida Juárez lleva ligera carga desde la calzada Cuesco y hasta Prepa 1. Misma condición por Avenida Madero, solo si partes de Parque Hidalgo y te diriges a Glorieta del Seguro.
3: Fluido.
4: Y mejor aprovecha que Vicente Segura está libre desde González Bocanegra y hasta Palacio de Gobierno. Además, también Matamoros te conviene entre Allende y hasta Zaragoza. Y antigua carretera La Paz libre desde Río de las Avenidas y hasta Centro Minero.
3: Clima.
4: 19 grados, marque el termómetro y llegaremos a la máxima de 19 grados. 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
2: La diputada Claudia Lilia Luna Islas habla de las reformas aprobadas en temas de discapacidad y el trabajo legislativo del último año.
3: En total he subido más de 148 iniciativas en el último año, pero con tema de grupos prioritarios, 34 veces se aprobó una para el tema de perros guías. Ya se va a permitir que los perros guías o animales de compañía puedan permanecer en lugares públicos, en instituciones públicas, en el transporte público, y esto la verdad es un gran avance para las personas que requieren de ese tipo de apoyo con los animalitos.
2: La presidenta municipal de Uruapan pidió que la Fiscalía General de la República atraiga el caso del asesinato de su esposo Carlos Manso. Isaac Castañeda tiene la información.
4: En la Cámara de Diputados, Grecia Quiroz, alcaldesa de Uruapan, Michoacán, exigió junto a diputados de Movimiento Ciudadano que la Fiscalía General de la República atraiga la investigación sobre el asesinato de Carlos Manso, su esposo y exalcalde, quien fue atacado en un evento masivo el pasado 1 de noviembre de 2025. En conferencia, llamó a que la Federación asuma el control de las indagatorias con independencia de cualquier interés político.
5: Hago un llamado muy respetuoso, pero muy directo, a la presidenta de México, la presidenta Claudia Sheinbaum Pardo, para que sea la Federación quien tome esta investigación. Hago un llamado a la Fiscalía General de la República, a Ernestina Godoy, para que me escuche en mi calidad de víctima.
4: Isaac Castañeda.
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Ya son las 12:55 minutos, pandilla. Estamos en la recta final de la Hora de los Tigres del Norte a través de la Comadre 104.5 por los éxitos y también de forma digital por iHeartRadio. Sí, señor. Mi querida Amelia Pacheco ya se reporta. Saludoskis y linda tarde, comadrita, comadraza de mi vidaza. ¡Bonita! Saludos para todo el equipo médico allá en el Issste de Toluca, en especial para mi compa Diego. Excelente jornada laboral, que luego sí se avientan unas jornadas bastante largas, ¿verdad? Mis respetos para todo ese personal médico allá en Xonacatlán. Les mandamos un saludote. Son las 12:55. Gracias a la pandilla que va dejando sus refranes en la publicación de Facebook. Dice de este lado, vamos a leer a mi compa Miguel García. Dice, al buen entendedor, pocas palabras. Saludos, Mioski, desde Lázaro Cárdenas, en el municipio de Apan, Hidalgo. Gracias, mi gente bonita de Apan. Recuerda que si te sabes un refrán, déjalo ahí en los comentarios de la publicación de Facebook. Ahí en el Face estoy como el Oski de la Comadre. Y seguimos recibiendo sus refranes de toda la pandilla. Son las 12:56. Cerramos con tus últimas palabras a través de la Comadre 104.5 puros éxitos y también en iHeartRadio. Soy el Oski del Norte.

0: 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Oye, para mí fue un gusto acompañarte en tu camino y me despido con toda la información del tráfico y el clima. Hasta mañana.
1: Lento.
0: Y es que así continúa la lateral del Boulevard Felipe Ángeles en su incorporación con el Boulevard Colosio y en dirección centro.
1: Carga que avanza.
0: En Hidalgo desde Plaza Constitución y hasta Arista. Lleva también ligera carga prolongación Avenida Juárez entre la calzada Cuesco y hasta Prepa 1.
1: Fluido.
0: Y mejor aprovecha que ahorita Matamoros está libre entre Allende y hasta Zaragoza.
1: Clima.
0: Tenemos 17 grados en la temperatura. 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

Tarde ya con 12 minutos en La Comadre 104.5 puros éxitos y también de forma digital por la aplicación iHeartRadio. ¡Ay, dolor! ¿Saben qué es lo bueno de que nunca le contesto las llamadas a nadie? Es que así también me evito las llamadas de extorsión. No se pasen, compas, si no le contesto ni a mi familia.

0: La 1 de la tarde ya con 20 minutos en La Comadre, 104.5 puros éxitos y también de forma digital por la aplicación iHeartRadio. Soy el Oski de La Comadre. En el Facebook aparezco como el Oski de La Comadre y hoy tenemos concurso de refranes, pandilla, para que vayan y dejen su refrán allí en los comentarios. Dice de este lado, vamos a leer cuáles han puesto. No se vale repetir, no se vale copiar. Adri Patricio dice, mi refrán es el siguiente: lo que no has de querer, en tu casa lo has de tener. Saludos desde la nueva estrella allá en el arbolito. Saludos para toda la banda del arbolito, claro que sí. Oye, ese sí, sí lo había escuchado. ¿Y a quiénes les ha pasado, comadres, compadres? Precisamente lo que no has de querer en tu casa lo has de tener. Saludos para Angie López. No dejes para mañana lo que puedes hacer hoy, ¿verdad? Dice mi compa René. 782 para mi compa René. Dice, agua que no has de beber, déjala correr. Muy bien, pandilla. Se están rifando con sus refranes, la neta. Qué bonito es expresarse y hablar con los refranes, ¿no? Porque muchas veces la gente, o cuando explicamos algo, la gente te lo entiende más con refranes que, pues, ahora sí que es una forma muy bonita y muy peculiar de nosotros los mexicanos usar este tipo de frases. 1 de la tarde ya con 22 minutos. Seguimos dándole lectura a sus refranes, así que vayan a dejar el suyo ahí en los comentarios de la publicación de Facebook. Sale, vale. Regreso en un ratito. Soy el Oski de La Comadre.
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2: Hey, comadrita, hola, compadrito. Mi nombre es Dariet. Empezamos con la información vial de este jueves.
1: Lento.
2: Y primero que todo, conduce con mucha precaución por trabajos de mantenimiento. Encontramos a

0: paseo de Camelina.
1: Clima.
0: 17 grados. 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
2: El tricolor rompió filas tras fecha FIFA y muchos de sus elementos optaron por guardar silencio.
3: En la Ciudad de México arribó Duilio Davino, director de selecciones nacionales, quien dio un breve mensaje por esta fecha FIFA.
4: No hay entrevistas aquí como de banqueta, hay que trabajar. Mucho aprendizaje, ya lo dijo Rafa.
3: Eric Lira, Israel Reyes, Isaías Violante, Jeremy Márquez y Dagoberto Espinosa no dieron declaraciones. Caso contrario en Guadalajara, donde el tal Arangel dio la cara ante sus errores en el partido ante Estados Unidos.
5: Pues se ha hecho mucho escándalo, sí, pues más de lo que realmente es, al final de cuentas, pues a todos nos pasa, a todos nos hemos equivocado y simplemente eso, quedarme con eso.
3: Para Asir Deportes, Arturo Sanguino.
2: En minutos, más información.
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0: ¡Estamos perdidas!
1: ¡Perdidas!
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2: La 1:00 p.m. ya con 40 minutos en La Comadre 104.5, puros éxitos, y también de forma digital por la aplicación Nike Radio. Soy Eloski, Eloski de La Comadre. Hacemos una pequeña pausa, se van a quedar en Panorama Informativo. Regreso a las 2:00 p.m. con chismesazo, chismecito nuestro de cada día que no puede faltar en el tendedero de Eloski.
0: ¡Ay, Miguel!
2: Oigan, y por cierto, buen provechito para toda la banda que ya está disfrutando sus santos y sagrados alimentos. Gracias también a la banda que se va reportando en la publicación de hoy en Facebook. Para que me dejen un refrán ahí en Facebook, recuerda que estoy como Eloski de La Comadre. Ahí está la publicación luego. Dice mi comadre Ana Hernández. ¡Hola, Anita! Dice mi Eloski, saludos. Dice mi refrán es el siguiente: quien da razón del camino, andado lo tiene. ¡Oh! Josh Castillo, desde el Estado de México, dice: árbol que nace torcido, jamás su rama endereza. Una de la tarde con 41 minutos. Seguimos juntando refranes en mi página de Facebook. Soy tu compa Oscar Sánchez, soy Eloski de La Comadre, y regreso más al ratón vaquero.
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4: ¡Hey, comadrita! ¡Hola, compadrito! Mi nombre es Dariet. Empezamos con la información vial de este jueves.
3: Lento.
4: Y primero que todo, conduce con mucha precaución por trabajos de mantenimiento. Encontramos asentamientos en Boulevard.

0: Tiene carga lenta, sé muy paciente. Esta la encuentras desde Zona Plateada hasta Prolongación Avenida Juárez.
1: Fluido.
0: Ni quien nos detenga en Boulevard Ramón G. Bonfil, así que si puedes, anda y aprovecha. Conduces muy tranquilo desde Boulevard Colosio hasta Paseo de Camelina.
1: Clima.
0: 17 grados. 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
1: ¿Cómo están? Buenas tardes. Continuamos con información para todos ustedes en el 92.5 Mix FM y también a través de La Comadre 104.5 de FM. Gracias por la preferencia. Gracias por esa conexión que tienen con nosotros también a través de iHeartRadio. Los saluda Lalo Larrieta junto con Jackie Servín, Arturo Mora, Adrián Molina y el equipo de reporteros de ASIR Noticias. Así que nos vamos con la información. Adelante. El Registro del Estado Familiar expide actas certificadas del Estado de Hidalgo y otras entidades federativas con un costo de 152 pesos. La Secretaría de Seguridad Pública de Hidalgo mantiene el apoyo y vigilancia en municipios de la Sierra Hidalguense afectados por las lluvias. La presidenta municipal de Uruapan pidió que la Fiscalía General de la República atraiga el caso del asesinato de su esposo Carlos Manso. La comparecencia de Omar García Harfuch, secretario de Seguridad y Protección Ciudadana, será puerta cerrada en la Cámara de Diputados. En el Senado conmemoraron 60 años del Plan DN3E. Vamos a hacer una pausa y regresamos con toda la información en detalle en la tarde de este 8 de octubre del 2026. Los saluda Lalo Larrieta, es Panorama Informativo, edición vespertina.
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1: ¿Cómo están? Buenas tardes. Continuamos con la información para todos ustedes en la emisión vespertina de Panorama Informativo de este día jueves 8 de octubre. Saludos cordiales. Nos vamos con la información. La diputada Claudia Lilia Luna Islas habla de las reformas aprobadas en temas de discapacidad y el trabajo legislativo del último año.
2: En total he subido más de 148 iniciativas en el último año, pero con tema de grupos prioritarios, 34 se aprobó una para el tema de perros guías. Ya se va a permitir que los perros guías o animales de compañía puedan permanecer en lugares públicos, en instituciones públicas, en el transporte público, y esto la verdad es un gran avance para las personas que requieren de ese tipo de apoyo con los animalitos.
1: La presidenta municipal de Uruapan pidió que la Fiscalía General de la República atraiga el caso del asesinato de su esposo Carlos Manso. Isaac Castañeda tiene la información.
3: En la Cámara de Diputados, Grecia Quirós, alcaldesa de Uruapan, Michoacán, exigió junto a diputados de Movimiento Ciudadano que la Fiscalía General de la República atraiga la investigación sobre el asesinato de Carlos Manso, su esposo y exalcalde, quien fue atacado en un evento masivo el pasado 1 de noviembre de 2025. En conferencia, llamó a que la Federación asuma el control de las indagatorias con independencia de cualquier interés político.
4: Hago un llamado muy respetuoso, pero muy directo a la presidenta de México, la presidenta Claudia Sheinbaum Pardo, para que sea la Federación quien tome esta investigación. Hago un llamado a la Fiscalía General de la República, a Ernestina Godoy, para que me escuche en mi calidad de víctima.
3: Tisa Castañeda.
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2: La Unidad de Policía Cibernética de la Ciudad de México emitió una alerta debido al aumento de fraudes en las aplicaciones de citas. René Ponce tiene la información.
3: La Unidad de Policía Cibernética Capitalina alerta a los usuarios de Internet sobre una modalidad de fraude en la que los ciberdelincuentes crean perfiles falsos con fotografías, nombres e información que los identifica como miembros del Ejército Mexicano para establecer contacto con personas a través de redes sociales y aplicaciones de citas. El ciberdelincuente asegura que se encuentra en el extranjero o realiza actividades que le impiden tener contacto presencial. Tras generar confianza, el supuesto militar mantiene comunicación e incluso habla de una posible relación formal o matrimonio. Consolidado el vínculo, el delincuente solicita dinero para permisos, boletos de avión, gastos médicos, paquetes, trámites, impuestos, aduanas o emergencias. Después de un tiempo, se rompe el contacto y el supuesto militar desaparece. René Ponce Hernández.
2: La comparecencia de Omar García Harfuch, secretario de Seguridad y Protección Ciudadana, será a puerta cerrada en la Cámara de Diputados. Isaac Castañeda.
4: La comparecencia de Omar García Harfuch, secretario de Seguridad y Protección Ciudadana, será a puerta cerrada ante la Junta de Coordinación Política de la Cámara de Diputados por la sensibilidad de los temas que se abordarán. Así lo confirmó la diputada y presidenta de la Comisión de Seguridad de San Lázaro, Jessica Quirós. En declaraciones con medios, mencionó que por la misma razón, la fiscal general de la República, Ernestina Godoy, también solo se reunirá con los coordinadores parlamentarios de los distintos partidos en San Lázaro.
5: Estamos en el entendido de por tratarse de los temas que se tratan, también por la seguridad, también que se debe de llevar con los funcionarios que nos cuidan todos los días, y que también es el caso, por ejemplo, de la fiscal de Ernestina Godoy, también va a estar la comparecencia en Jucopo.
4: Quizá Castañeda.
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2: Tenemos más información en los deportes en esta tarde.
6: Así es, Lalo, desafortunadamente comenzamos con malas noticias, ya que este miércoles se confirmó la muerte del referee Gerardo Germán Pineda, alias El Búho, durante una función realizada en el Centro Deportivo Cultural 11 de Julio, ubicado en Mineral de la Reforma. El deceso ocurrió presuntamente a causa de una variante de martinete propinada por el luchador conocido como Hijo de Fishman, quien ya fue detenido en calidad de presunto responsable de homicidio culposo. Hasta aquí los deportes.
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2: Alumnos encapuchados de la preparatoria número 1 en Ciudad de México tomaron las instalaciones para manifestarse. René Ponce.
3: La Secretaría de Seguridad Ciudadana Capitalina informa que uniformados de la dependencia atendieron un reporte en el que se denunciaba que varias personas ajenas a la preparatoria número 1 se habrían introducido a la institución, ubicado en la colonia Potrero de San Bernardino en Xochimilco. Sin embargo, al entrevistarse con autoridades educativas, les informaron que al interior se encuentran 20 encapuchados, pero todos son alumnos de la preparatoria, quienes exponen diversas demandas y advierten que si no son cumplidas mantendrán tomado el plantel de educación media superior. Se puntualiza que al exterior de esta escuela permanecen policías capitalinos para mantener la seguridad en la zona y atender cualquier situación que pudiera presentarse. René Ponce Hernández.
2: En el Senado aprobaron sancionar el acoso telefónico por la venta de servicios o productos. Pepe Toño Morales.
8: Buscan frenar el acoso telefónico.
9: ¿Cuáles son los beneficios que vamos a tener con esta iniciativa? Es fortalecer la protección de las personas frente a la publicidad telefónica que reciben en contra de su voluntad.
8: El Pleno del Senado de la República aprobó el dictamen que prohíbe a las empresas insistir mediante llamadas u otros medios con fines comerciales o publicitarios. La reforma contempla multas de 56.570 a más de 2.345.000 pesos para quienes incumplan estas disposiciones. La encargada de presentar la iniciativa al Pleno fue la senadora del PAN, Mayuli Martínez Simón. José Antonio Morales Díaz.
2: Nos despedimos de la emisión vespertina de Panorama Informativo a través de las emisoras de Grupo ASIR aquí en Pachuca y también a través de iHeartRadio. Gracias a Arturo Mora, Jackie Servina, Adrián Molina y el equipo de reporteros de ASIR Noticias. Saludos cordiales a todos y a cada uno de ustedes que siempre están en sintonía de Panorama Informativo. Así que se despide de todos, Lalo Larrieta, deseándoles que la pase bien. Pásela rico, arriba el ánimo, arriba los corazones. Vamos para adelante, dibuja una sonrisa en su rostro. ¿Qué cree? Le estamos pegando.

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las 2 de la tarde ya con 10 minutos en La Comadre 104.5, puros éxitos, y también por la aplicación iHeartRadio. Escúchame bien, mi amor, porque ni en Halloween vas a encontrar un bombón tan dulce como yo. ¡Ay, chiquita!

0: Ya estamos de retache.
1: Ya son las 2 de la tarde, 2 con 16 minutos en La Comadre, 104.5 puros éxitos y también de forma digital por la aplicación iHeartRadio. Soy el Oski y a La Comadre. Oigan, pandilla, váyanse preparando, porque los quiero ver a todos acá con nosotros en nuestra caminata Piensa en Rosa. Atención a toda la comadriza de Pachuca, porque te invitamos a formar parte de esa caminata, un evento lleno de unión, esperanza y fuerza en la lucha contra el cáncer de mama. Vayan preparando sus tenis, avísenle a su familia, a sus vecinos, a sus comadres, a sus compadres. Queremos que todos nos acompañen y obviamente queremos pintar las calles de Pachuca de color rosa, ¿sale, vale? Así que ya se la saben, la cita para que lo vayan contemplando, para que toda la raza lo vaya teniendo presente en su calendario, sobre todo que tienen su calendario y su agenda bien apartada, comadre, ¿verdad? Entonces, para que nos vayas haciendo un cachito en tu agenda, recuerda, la cita va a ser aquí en Plaza Juárez. Acá te esperamos tempranito, comadre, a las 8 de la mañana, el 24 de octubre. Acá los quiero ver a todos de rosados. 2 de la tarde ya con 17 minutos. Regreso con chisme en el tendedero de los que a través de La Comadre 104.5 puros éxitos. Y también de forma digital por iHeartRadio. Soy Eloski, no me tardo.
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4: Hola, ¿qué tal, comadre? Hola, compadre. Yo soy Dariet. Seguimos con más de la información vial. Excelente camino.
3: Lento.
4: Boulevard Colosio tiene carga lenta. Evitemos conducir a partir de Boulevard Valle de San Javier hasta Túnel Independencia. También en Morelos ya te encuentras con asentamientos entre Corregidora e Iglesia de la Asunción.
3: Carga que avanza.
4: Déjame compartirte. Aumenta la carga en Boulevard Felipe Ángeles, pero sin complicaciones. Esto lo notas a partir de Hospital del

0: Ciudad Sahagún, aprovechalo. Esto partiendo de Colonia Las Águilas hasta Fraccionamiento San Fernando.
1: Clima.
0: 17 grados la temperatura actual. 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
1: 2:40 p.m. Seguimos en La Comadre, 104.5 puros éxitos y también de forma digital por la aplicación iHeartRadio. Soy Eloski, Eloski de La Comadre, y nos vamos al chismecito sabroso, picoso y jugoso en el tendedero de Eloski. ¡Extra, extra! ¡Pandilla! Oigan, pues, ¿qué creen? Que Fuerza Regida hace historia y rompe el récord del Palacio de los Deportes con 10 fechas consecutivas, ¿eh? En otras noticias, mi querido Joaquín. ¡Amor! Mi querido Ángel Aguilar hoy festeja su cumpleaños número 23. ¡Muchas felicidades para ella! Y en otras noticias también, fans de Horóscopos de Durango se comprometen en pleno concierto. Y tú dirás, todo bonito. Pero aunque usted no lo crea, este video está dando de qué hablar en las redes sociales porque se trata de personas del mismo género. Yo solamente digo, pues que viva el amor, que viva el amor, cada quien, ¿verdad? Haz el amor, no la guerra, dejen vivir, dejen en paz, dejen ser a la gente. 2:41 p.m, seguimos en La Comadre, 104.5 puros éxitos y también de forma digital por iHeartRadio. Soy Eloski, no me tardo.
2: ¡Eso, Tili!
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0: San Javier hasta Túnel Independencia. Lo mismo en Morelos, partiendo de Corregidora hacia Iglesia de la Asunción, te encuentras con carga lenta.
1: Carga que avanza.
0: En Avenida Juárez tenemos carga ligera a partir de Iglesia de la Villita hasta Glorieta Insurgentes. También en Boulevard Felipe Ángeles a partir de Hospital del Niño DIF hasta Zona Plateada. Boulevard Everardo Márquez es una zona con ligeros asentamientos que te encuentras desde Glorieta Insurgentes hasta Boulevard Rojo Gómez. Lo mismo en Boulevard Pachuca Ciudad Sahagún, desde Colonia Las Águilas hasta Rastro Municipal.
1: Clima.
0: 17 grados. 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

0: 2 de la tarde ya con 57 minutos en La Comadre 104.5 puros éxitos y también de manera digital por la aplicación iHeartRadio. Soy el Oski de La Comadre.
1: Eso, chili.
0: Ahí los vidrios raza se van a quedar en Espacio Deportivo y a las 4 va a llegar Sherlyn. Yo vengo otra vez mañana de viernes. A partir de las 10 de la mañana nos escuchamos. ¿Sale, vale? Saludos para Dieguito Dionisio, hasta el Issste de Toluca, ¿verdad? Para toda la gente que está de ese lado allá por Xonacatlán, les mandamos un saludote. Para mi comadre Amelia Pacheco, gracias por escribirnos a través de Facebook, comadrita. ¡Qué detallazo! Para Marisol Munguía, bonito y nublado día, comadrita. Saludos, Angie López, gracias. A mi valedor René Martínez, 7 ochitos. Gaby Flores, Lorenita López, mi comadre Miri en el Estado de México. A toda la pandilla que se reportó a través de Facebook, gracias. 2 de la tarde ya con 58 minutos. Ahora sí, cambien fuera. Sayonara, bye bye, chaito, arrivederci. Soy tu compa Oscar Sánchez, soy el Oski. Pórtense mal, pero cuídense bien. Nos vamos con los Tigres del Norte, se llama...

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0: Fluido.
1: Compadrito, y ya te recomiendo las siguientes zonas, porque ¿qué crees? En Boulevard Pachuca, Pachuquilla, no hay nadita que nos detenga. Muy buena circulación a partir de Boulevard Independencia hasta Colonia 11 de Julio. También déjame recomendarte a Basolo, con buen avance desde Fernando Soto hasta Camerino Mendoza. Y por supuesto que te recomiendo Boulevard Ramón C. Bonfil, despejado desde Boulevard Colonia Santa Catarina hasta Fraccionamiento San Carlos.
0: Clima.
1: 17 grados. 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
0: Fluido.
1: Compadrito, y ya te recomiendo las siguientes zonas, porque ¿qué crees? En Boulevard Pachuca, Pachuquilla, no hay nadita que nos detenga. Muy buena circulación a partir de Boulevard Independencia hasta Colonia 11 de Julio. También déjame recomendarte a Basolo, con buen avance desde Fernando Soto hasta Camerino Mendoza. Y por supuesto que te recomiendo Boulevard Ramón G. Bonfil, despejado desde Boulevard Colonia Santa Catarina hasta Fraccionamiento San Carlos.
0: Clima.
1: 17 grados. 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
2: Para enfrentar el partido y poder ganarlo.
3: Para Asir Deportes, Arturo Sanguino.
4: El mediocampista del Atlante, Martín Sarrafiore, dice que el cuadro azulgrana sigue pensando en liguilla y por ello es vital ganarle el sábado en el Corregidor al Querétaro.
5: No, sabemos lo que nos estamos jugando. Obviamente queremos conseguir el objetivo, que es clasificar. Sabemos que se vienen rivales muy difíciles. Ahora tenemos un partido muy importante con Querétaro. Nosotros vamos partido a partido, pensamos en el rival que tenemos más cerca. Ahora vamos a pensar en Querétaro y tratar de conseguir una victoria para seguir trepando en la cima. No, hoy pienso en que clasifiquemos a los playoffs, la verdad que ese es el objetivo que tiene todo el plantel.
4: Para CIR Deportes, Memo García. Los vaqueros de Dallas recibiendo a los bucaneros de Tampa Bay dan inicio este jueves a la semana 5 de la NFL. Tampa no ha ganado en esta temporada, no cuenta con Baker Mayfield por una lesión en el dedo pulgar derecho y en su lugar está jugando el novato Jalen Daniels. Dallas viene de un triunfo sobre Houston y con una espectacular actuación del receptor CeeDee Lamb de 17 recepciones para 189 yardas. Escuchamos a Todd Bowles, head coach de Tampa Bay, hablando de la ofensiva de Dallas. Juegan muy bien, abren mucho a los receptores, tienen dos muy buenos y los vamos a enfrentar otra vez el jueves. Esperamos que nuestra defensiva esté a la altura. Para CIR Deportes, Memo García.
6: Si usted está contenta, diga miau.
7: El capitán de los Pumas, Keylor Navas, habló en relación al mal paso por el que atraviesa el equipo en esta apertura 2026, donde se ubica en el lugar 12 de la tabla general con 12 puntos. Además, suma 3 encuentros consecutivos sin ganar. El arquero costarricense dice que están a muerte con el técnico Esteban Solari.
8: Cuando un equipo tiene claro qué es lo que tiene que hacer, qué es lo que tiene que tratar de evitar, va a estar más cerca del éxito. Entonces, el equipo está unido, estamos con el entrenador. Podría decirlo como capitán de este equipo que estamos a muerte con él y con todo su cuerpo técnico, y bueno, yo creo que el domingo vamos a salir a respaldarlo, a respaldar también nuestro trabajo y sobre todo ojalá a poder darle una alegría y que toda la afición que viene al estadio se sienta orgulloso de pertenecer a este club.
7: Así, Deportes, Gabriel Ayala.

0: Dios nos lo dio y Dios nos lo quitó. Bueno, le dije a Renecito, please, por favor, ponte Las Grandes Bolas de Fuego, interpretado por Jerry Lee Lewis, y pusiste otro tema. ¿Qué? ¿Cómo? Pero de Roy Orbison te dije que pusieras Pretty Woman y pusiste otra cosa.
1: Oh, bueno, lo que es.
0: Eres un alumno muy destacado del macaco, pero bueno. En fin, en fin, en fin.
2: Enojar a Pepe.
0: Chihuahua, pero oye, tenemos muchos mensajitos de nuestros queridísimos amigos. Dice Omar: querido padre, no se escuchan en iHeartRadio. Échanos una manita para que lo arregle el Iscariote y que suene Espacio Deportivo de la Tarde, carajo. Habló Cabel.
3: Te voy a ser franco.
2: Ay, si te fallamos porque no está el Iscariote.
1: No está de plano.
0: Sí, señor. Luego, Luis, así nada más, así se hace llamar, el caballero dice: qué falta de respeto no iniciar el programa de hoy sin la música de Piero, que el día de ayer murió. Viejo maldito, además me catalogo. ¿Qué pasó con lo de Piero ayer?
2: Ah, no, me cae, o sea, falta de respeto la tuya, compadre, que no nos hayas escuchado ayer. Ayer hablamos de eso, casi le dedicamos todo el programa, le dedicamos una a ese güey.
1: Sí, la verdad, sí.
0: Porque apenas se dio a conocer que había pelado gallo.
2: Sí, y aquí pusimos su canción más famosa.
0: Y luego el otro tema que usted recordó, Poli, además de mi viejo. No se me quede viendo.
1: Mi viejo San Juan.
0: No, ¿cómo que mi viejo San Juan? No, joder, hombre. La de llegando, ¿qué?
1: Llegando, llegaste.
0: Exacto, muy bien dicho, mi Poli. Sí. Claro que sí.
2: Dice el Loco Muñoz, perdón.
0: Ajá, sale.
2: El Loco Muñoz dice: buenas tardes, stream completo. Con el gusto de saludarles, quisiera una felicitación para mi hija Nicole, que hoy es su cumpleaños. Un chamaco huevón para mi hijo Diego, que solo piensa en el béisbol como su abuelo Pepe Segarra.
0: No, piensa bien, Dieguito, con el béisbol. Felicitación para Nicole. Qué bonito nombre tiene Nicole.
2: Muchas felicidades.
0: Felicidades.
2: Pero no te dejes engañar, mija, nada más con el saludo en el radio. Que te lleven a comer tu pastel y un regalo, ¿eh?
1: Un regalito.
2: Que tu padre no sea tacaño.
1: Güey.
0: Que te celebren, que te festejen como tú te mereces, hermosa Nicole.
1: Como debe de ser. Ah.
0: Cállate los ojos, animal. De veras. Felicidades, Nicole. El Marco Chávez, ya lo saben, que es el ajonjolí de todos los moles, ese malvado. Ajá. Dice: por favor, un Hello, I Love You del Polito Luco, dedicado para mi novia que está en Tennessee.
1: Ah, Tennessee.
0: En la calle de Tennessee, en la Nápoles, trabaja en un bar y es la que me mantiene.
4: ¡La mira!
0: ¡Ah, condenado, Marco! Hola, de veras, Chihuahua.
2: No, bueno. Terita dice: buenas tardes, señores poetas de la radio. Muchas gracias. Por favor, retomen el consultorio del doctor Catre Segarra. La degenerada de mi hermana lo necesita. No tiene llenadera con los cariñosos. Y en Ocoyoacá, que son las 3:15, carajo.
0: Oye, que le encierren.
2: No, sí, está degenerada su hermana. ¿Por qué no la traes y se la presentas a Pepe?
0: Está bien, locochón, está bien Lorenza de Arabia, manito. No, no, no, que le encierren, por favor, porque está muy locochona. Pero bueno, dice aquí León Guzmán: saludos, viejos pedigrís. Manden una vieja maldita para la encargada del INE, porque fui a renovar mi credencial de elector para votar por Pepe en las próximas elecciones, y cuando iba a registrarme, me dijo que esperara ya que la vieja andaba chismeando. ¿Qué pasó? Ya,
1: no te... De veras, tomen vieja. Primero.
0: Oiga, hay que respetar el tiempo de la gente. ¿Seguro?
2: Claro. Dice Lisette Mora: buenas tardes, viejos paqueteados. Una felicitación porque hoy cumple 55 años. 50, se ve más viejo, pero bueno, 55 años. El contador público Sergio Mora.
0: Ah, sí.
2: Que siempre nos escribe, dice, es su fan número uno. De parte de sus nietos, Enriquito, Julia y Rafael. Aquí en Toluca, siempre son las 3:15.
0: Vámonos, felicidades, mi querido contador.
1: Abrazos.
0: Saludos para Sergio. Andrés Valles: hoy 8 de octubre se celebra el Día Internacional del Pulpo. ¡Vámonos, tendido! ¡Ay, por todos lados, mijito santo! ¿Se acuerdan del Pulpo Pol?
2: ¡Claro!
0: ¡Hombre!
2: Que terminó en un ceviche.
0: ¿Qué ceviche? El que acertaba todos los resultados en el Mundial de Sudáfrica, bueno...
2: Oye, el Manotas, sin agraviar.
0: ¿Por qué te me quedas viendo?
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3: Antonio Mohamed, técnico del Toluca, dijo que disfruta mucho los juegos con equipos como América y Tigres, que será su rival de este viernes en el Volcán.
4: Y obviamente que es un partido de un alto grado de dificultad, siempre jugar en esa cancha es complicado, pero bueno, nosotros intentaremos imponer condiciones y podernos traer los tres puntos, que es lo que necesitamos para seguir arriba en la tabla. Yo siempre he dicho que me gusta ser rival del América y de Tigres, me considero que para poder estar al gran nivel le tenés que ganar a esos rivales, y me encanta ser rival de los dos, y competir a esa altura, que seguramente si les puedes competir de igual o ser mejores que ellos, vas a estar jugando finales constantemente.
3: Ibar Cisniega, presidente de la Federación Mexicana de Fútbol, celebró la construcción del nuevo estadio del Atlas.
5: Yo creo que es un gran proyecto, es una gran iniciativa del Club Atlas, es parte de la visión que hoy se tiene en la liga, de que los dueños de los clubes le inviertan en serio a la infraestructura, creen espacios para la afición. A mí me tocó y conozco muy bien el Estadio Jalisco, que es un gran estadio, pero también ya tiene ya muchos años de existir, y creo que hoy, con la gran experiencia que tiene la gente del Estadio de Chivas, creo que la afición del Atlas también se merece un estadio de esa calidad, y pues lo aplaudimos.
3: Para CIR Deportes, Memo García.
6: Respetable público, lucharán 2 de 3 caídas sin límite de tiempo.
7: Vámonos tendidos, les tenemos una sorpresita, mis niños adorados. 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
7: Qué bárbaro, lo dice usted con una certeza bruta, Dios mío de mi vida. Señor Cervantes, ilústrenos con su enorme sabiduría. Díganos, por favor, con qué objeto es este regalo.
10: Con todo gusto, mi querido Pepe, les voy a quitar lo ignorante.
7: Gracias.
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7: Live.
9: Y en full color, hombre, como
7: I
9: debe
7: can't
9: de ser.
7: Believe it, de veras. No, no puedo creerlo, de veras.
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7: Mis niños adorados y queridos, aquí en nuestra cabina hermosa de Grupo Asir, el 88.9 Noticias, tenemos, señor Cervantes, un invitado de verdadero lujo.
10: ¿Cómo de que no, Pepe, Poli, amigos de Espacio? Una leyenda del pancracio.
7: Simón.
10: Una verdadera estrella. Conocido como el Maestro Laguna.
9: El Maestro Laguna.
10: Y más ni menos que Blue
9: Panther. El Maestro Lagunero. Hola,
11: buenas tardes, antes que nada, muchísimas gracias con este recibimiento. Ya están invitados a este viernes de grandes estrellas y este gran evento que ya estamos preparando para mañana.
10: ¿Las mujeres a qué les van a llegar?
11: Las mujeres. Tienen que sacar permiso, primero permiso.
10: ¿Pero entonces de qué estamos hablando?
11: El permiso para que les den oportunidad a ustedes de llegar más tarde.
10: Sí, yo no sé si ustedes no
7: vienen. Es que hay de celebraciones a celebraciones.
10: Quiero celebrarme.
11: Bueno, pues aquí agradecer por invitar a la gente. Son 48 años de darle vida a este gran personaje de Blue Panther, y muy contento, muy agradecido con todos ustedes, con todas las personas que han hecho la historia de Blue Panther. Así que este viernes son 48 años y el día de hoy son 48 años. Ya mañana van a ser 48 años con un día.
9: Vámonos,
7: señoritas, por favor, ándale, hombre.
10: Si no, se va a parar y te va a poner un...
11: es mi vecino. Sí, es mi vecino.
10: ¿Ah, en serio?
11: Sí, vivimos ahí en la Info.
10: Somos de la
9: Ráyele su coche.
7: No, de todas maneras, lo pártale su jefa, este güey.
10: ¿Ya las mañanitas?
12: Va el rey David. A los muchachos bonitos se las cantamos.
11: Muchísimas gracias.
7: Muchas felicidades. ¿Qué le dice usted, Poli, a Blue Panther, que lo tenemos aquí?
9: Es que 48 años son toda una vida, de plano, en el pancracio, en el ring.
11: Pues he tenido la oportunidad, Poli, he tenido la oportunidad, toda la gente radio escucha, de darle vida a ese personaje, porque pues ese es lo que me ha encantado, lo que me ha gustado, es lo que he aprendido, y 48 años puede decirse muy, muy rápido, pero con mucho amor, con mucho orgullo y con mucha dignidad, he representado a la lucha libre mexicana dentro de nuestra república, y externamente también hemos ido a darle ese valor a México.
7: ¿Y qué fue lo que te animó, mi querido Blue Panther, para abrazar una carrera de tanto sacrificio, esfuerzo y trancazos? Oye, qué bárbaro.
11: Pues yo creo que estamos hablando de los años 60. Yo soy del 18 de septiembre de 1960, así que ya mi edad son 66 años. Uh-huh. Y luchísticamente tengo 48. En la comarca lagunera, para ser precisos, Gómez Palacio, Durango, había una pequeña arenita que se llamaba Maciste. Era una arena de barriada, y ahora son pequeñas arenas. Tuve la oportunidad de que uno de mis hermanos practicara este deporte, se fue inculcando hacia mi persona, pasa el tiempo, llega el momento en que ya tenía yo una edad, y empecé a aprender este bonito deporte de la lucha libre. Una persona que me inició dentro de este mundo bonito, que es Héctor López, y otra persona que me enseñó, que es el Halcón Suriano. A partir de ahí, pues hasta la fecha seguimos aprendiendo, seguimos siendo alumnos, discípulos de la lucha libre, y muy contentos con el público, porque 48 años que me han abrazado desde Monterrey, hay que venir pisando y picando piedra. Uh-huh. Llego a México en el año 79 con una mano atrás, una mano adelante, muchas ilusiones, muy joven aquellos años, y hasta la fecha pues sigo agradeciendo a todas las personas que me dieron en su momento la oportunidad de estar aquí con ustedes.
10: Y entonces a festejar y a celebrar este viernes.
11: Así es, y algo extra, porque este mano a mano que tengo con ese gran luchador, ese gran maestro, ese es un maestro la extensión de la palabra, porque es uno de los hijos del mejor luchador que ha existido en la República Mexicana, que es Rodolfo Ruiz, hijo de Rodolfo Ruiz, el Averno. Averno es un luchador muy, pero muy completo, de pies a cabeza. Ha vivido de la lucha libre, ha vivido para la lucha libre, le ha puesto todas las canicas a la lucha libre, porque él viene de una familia luchística, desde lo que es su señor padre, don Rodolfo Ruiz, y su tío Rizado Ruiz. Entonces, son generaciones que se están encontrando. Yo tuve la oportunidad de enfrentarme con Rodolfito Ruiz en su despedida. Uh-huh. Y ahí mismo en la Arena México. Y ahí mismo un viernes. Así que todo esto lleva a consecuencia de que es un gran mano a mano, donde él va a tener todo el tiempo para, o sea, 10 minutos para someterme, y yo voy a tener 10 minutos para someterlo, ya sea luchando, en rudezas, en técnica, en vuelos, o sea, lo que la gente está esperando del señor Averno y de un plomo. Uh-huh.
7: Poli.
9: ¿Y por qué le dio la oportunidad si anda pelón?
11: No, pero no es la oportunidad de cabelleras. Es mano. Él está
9: mano,
11: pelón.
9: Mano nada más.
11: Él está pelón. Y yo también estoy pelón. Pues no, eso no. No, es un match relámpago. Se llama un match relámpago muy especial, de calidad. De calidad la pongo yo y te la pone ustedes también, para que digan, es un gran evento de calidad, para que ya los boletos estén agotándose.
10: ¿Hay
11: y
10: boletos
11: se rompen?
10: Se rompen, sí,
11: las taquillas, se rompen las taquillas y muy todo, bien. ¿No? Estamos avanzando muy bien, estamos yendo de la mano, y agradecidos nuevamente. Yo ocupo mucho las palabras el agradecimiento, porque gracias a mis maestros, a los que picaron piedra, estamos hablando de Rolando Vera, del Santo, Mendoza, Guajardo, Lagarde, Aníbal Solitario, Misioneros,
7: Brazo
11: de Oro, Fantásticos, o sea, de todos ellos. Ya son 5 generaciones que llevo yo, ya voy cerrando la quinta. Entonces, pues agradecidos con todos ellos, porque gracias a todos ellos, nosotros estamos cosechando lo que ellos sembraron en su momento. Entonces, agradecerles infinitamente a todas esas personas y a los promotores que nos dan la oportunidad, de estar en esta ocasión en la Arena México.
7: Y lo que has sembrado tú, mi querido maestro lagunero, y en tu larga, dilatada y exitosa trayectoria, ¿cuál fue el que tú piensas, el rival que decías, puta, me toca con hijo, un trabajo bruto con este cuate, el que más te haya dado trabajo?
11: Pues en el peregrinar de mi vida luchística, yo creo que todas las personas con las que me enfrenté, estamos hablando de Lomachín, estamos hablando de Kendo, de Blackman, el Avifón, estamos hablando de Tigres Universitario, de todos ellos. No puedo dejar de hablar de uno de ellos porque sería incompleta la historia de Blue Panther. Ajá. Ahorita el encuentro que tengo este viernes es el más difícil. ¿Por qué es el más difícil? Porque ya los que pasaron, ya los superé, de alguna u otra manera ya los superé.
7: Ajá.
11: Entonces, en estos momentos, este viernes es cuando tengo que redoblar esfuerzos para someter. Y de la misma manera quiero hacer extensa la invitación a todos ustedes y a toda la gente que nos está escuchando. Hay un pequeño convivio, en la colonia Roma.
7: Ajá.
11: ¿Puedo decir nombres?
7: Claro que sí, nombres. Tú aquí di lo que quieras. Ah.
11: Vamos a estar ahí el domingo de 12 del día a 3 de la tarde en Los Dorados de Durango. Uh-huh. Estamos hablando en la colonia Roma, es la calle de Morelia y Durango, pero es en la calle de Durango.
7: Ajá.
11: De 12 del día a 3 de la tarde va a estar la familia Azul. Tenemos algunas... Una serie de cosas donde voy a presentar. Mucha gente conoce la historia de Blue Panther, conoce que le gané la máscara a Machín, que le gané la máscara a Lismar, que le gané, sí, pero nunca han visto las máscaras en vivo. Las vamos a exhibir ese día. También vamos a poner unas rutinas de ejercicio a una de las personas. Porque vamos a hacer un regalo, dos máscaras que son profesionales, que van a regalar. Y hay un paquete que se llama Mystery. Este Mystery es una caja donde viene una máscara profesional, puede venir una máscara semiprofesional, puede venir una playera. O sea, es un tipo combos.
7: Ándale, sí.
11: Y la gente está muy, muy entusiasmada para asistir a este gran evento.
10: ¿Nos repites cuándo?
11: Es el domingo. Este domingo 11, de 12 del día a 3 de la tarde, en la calle de Morelia, sí es Morelia, ¿no? Morelia y Durango, pero es los Dorados de Durango.
10: Ok.
11: Ahí los vamos a esperar, con los brazos abiertos a toda la familia Azul, los que gusten ir. No hay costo, de una vez que se escuche, no hay costo de fotografías. Las fotografías las que quieran tomar, no hay costo por entrar. De que, ay, voy a cobrar, voy a pagar.
10: No cobras por foto.
11: No se va.
10: ¿Qué?
11: Como Pepe. ¿Qué? Ah, ese cobra, sí. Sí, es gratuita. Las fotografías son gratuitas y la entrada es gratuita para toda la gente que guste acompañarnos.
10: Y me están pasando el dato que para la función de este viernes, el mano a mano con
11: Averno.
10: Con Averno, hay boletos disponibles para balcón y gradas. Todavía. Así que apúrenle porque se van a agotar. Se van a agotar ya para la función de mañana.
9: Si yo pido para balcón, ¿veré bien?
11: Pero percibe, usted tiene otros dones, mire, tener amigos aquí al frente de usted, aunque no tenga esa posibilidad, es una energía que se vive, que se siente aquí, es una energía. Se los he dicho y se los vuelvo a repetir hace unos minutitos, hace tres minutos que me dieron, que yo los alabo a ustedes, porque tienen un don, de ser únicos, de ser auténticos. Y la autenticidad nunca pasa de moda. Voces como la de ustedes, como la de otros tantos compañeros que están de su generación, más que nada. Y hay uno o dos. Sí, hay uno o dos de la nueva generación que tiene esa energía y para jalar a la gente. Ustedes entran a la casa, no tocan puerta. Ustedes llegan, abren la puerta y se meten.
7: Maestro.
11: Muchas gracias. Hay otros que tienen que tocar la puerta para ver si las amas de casa les abren. Muchas felicidades.
7: Muchas gracias.
11: Darme la oportunidad de estar aquí. Y todavía tengo como media hora, a ver qué platicamos.
10: Pero primero vamos a
11: ¿qué historia? ¿No? Sí, dale, pues, sale.
10: Porque aquí en este programa siempre son las 3 y 4.
7: Sí. Así que, por favor, para que no se le olvide, mi querido maestro lagunero, aquí siempre son las 3:15. ¡Carajo!
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14: ¡Hey, comadrita, compadrito! Mi nombre es Dariet. Qué gusto acompañarlos con más información vial.
15: obras.
14: Ya les platico que se registra reducción de carriles. Esto es a causa de obras en la carretera México-Pachuca con dirección a Ciudad de México, a la altura de Zapotlán.
15: Carga que avanza.
14: Asimismo les platico, si su recorrido es por Boulevard Las Torres, tomen en cuenta ligeros asentamientos. Esto es por obras y adecuaciones viales entre Puente Las Torres y el crucero de Real Toledo.
15: Cerrado.
14: Compadritos, tenemos un cierre a la circulación en calle de la Minería, dirección Boulevard Felipe Ángeles. Se habilita circulación en contraflujo en toda la zona. Anticipen sus salidas. También se encuentran con un cierre en Boulevard del Minero a la altura de Barranca Blanca. Esto es en la calle José Luis Mora.
15: Clima.
14: 17 grados. 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

0: ¿Cómo serías conmigo?
1: 4:10. Hola, hola, mis compañitos pidiosos. ¿Cómo están esta bonita tarde de jueves? Espero que muy bien. Ya sabes que yo siempre deseándote, pues, bonitas vibras. Estamos juntos en Digital por iHeart Radio y también aquí en La Comadre 104.5 Puros Éxitos, escuchando este temazo de Gerardo Ortiz. Así que súbele, son las 4:11.

0: Hola, hola, mis compañitos viciosos. Son las 4 de la tarde con 17 minutos. Estamos escuchando, bueno, escuchamos este temazo de Den Muñoz y Alfredo Olivas con Recuerdos en Común. Yo soy tu amiga Sherlyn de Alba y estoy contigo echando chismecito hasta las 10 de la noche en digital por iHeartRadio y también aquí en La Comadre 104.5, puros éxitos. Y mis compañitos viciosos, les traigo una super duper invitación: la caminata Piensa en Rosa, un evento masivo dedicado a llevar esperanza, unión y fuerza a todas las mujeres valientes que enfrentan la lucha contra el cáncer de mama. Va a ser el sábado 24 de octubre a las 8 de la mañana. Sí, comadre, compadre, yo sé que es muy temprano, pero por favor no faltes y no se te pase venir con algo de color rosita. Una gorra, un paliacate, una sudadera, lo que tú quieras. Te voy a estar esperando, ¿eh? Así que ya tenemos una cita el sábado 24 de octubre a las 8 de la mañana. ¿Va que va? Regreso contigo a las 4:40 con los comatips de esta hora, así que no te me vayas a mover. Quédate conmigo echando chismecito en digital por iHeartRadio y también aquí en La Comadre 104.5, puros éxitos. Yo soy tu amiga Sherlyn de Alba y son las 4:18.
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2: Compadrito, ¿cómo estás? Que tengas un excelente jueves. Mi nombre es Dariet. Te voy a acompañar con la información vial.
1: Obras.
2: Se registra reducción de carriles. Esto es a causa de obras en la carretera México-Pachuca con dirección a Ciudad de México. A la altura de Zapotlán, mantengamos nuestras precauciones.
1: Cerrado.
2: Asimismo, ya te recuerdo, tenemos cierres viales por trabajos de rehabilitación en la calle Jaime 1, en los tramos de Río de las Avenidas hasta Avenida Revolución y de Avenida Revolución hasta Avenida Juárez. Toma precauciones si transitas por la zona y considera rutas alternas. Continúa un cierre en Boulevard del Minero, a la altura de Barranca Blanca por obras en la calle José Luis Mora.
1: Clima.
2: 17 grados. 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
1: Con alegría para los herederos de las glorias de Fernando Valenzuela, no así para los bombarderos del Bronx.
2: Los Dodgers, con sencillo productor de dos carreras de Andy Pages en la séptima entrada, vencieron 4-1 a Atlanta para ganar su serie 3-1. Jackson Churio, con imparable en la quinta entrada, le dio el triunfo a Milwaukee sobre San Diego de 3-1. Milwaukee se va a enfrentar a los Dodgers en la serie de campeonato de la Liga Nacional. Para Sir Deportes, Memo García.
1: El cuarto juego está programado a las 18 horas, tiempo del Centro de México, con Parker Messi y Hagen Smith como pitchers abridores. Hasta aquí los deportes.
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0: 4 de la tarde con 39 minutos, mis compañitos viciosos. Disfrutamos este temazo de la arrolladora titulado Fracaso Seguro. Yo soy tu amiga Sherlyn de Alba y estoy echando chismecito contigo en digital por iHeartRadio y también aquí en la comadre 104.5, puros éxitos. Y mis compañitos viciosos, hoy les traigo unos coma tips musicales buenísimos. Las canciones más exitosas y reproducidas en la historia de la banda El Recodo. La madre de todas las bandas. Y en el puesto número 1 tenemos la mejor de todas. Esta rola fue lanzada en el año 2011 y forma parte del álbum con el mismo nombre, La Mejor de Todas. Y tiene más de 319 millones de reproducciones. Sí, así como lo estás escuchando. En el puesto número 2, ¿cuál crees que esté, comadre? Pues tenemos Te Presumo. Lanzado en el 2008, forma parte del álbum igual con el mismo nombre, Te Presumo. Y tiene más de 220 millones de reproducciones. Y en el tercer lugar, comadre, yo te pregunto, ¿qué rola crees que estés? Chon, chon, chon, chon. Quiero que me cuentes a través del micrófono de La Comadre o también por Facebook. Búscame como Sherlyn de Alba, locutora de La Comadre 104.5 Pachuca. Yo regreso con este último coma tip a las 4:52. Así que no te me vayas a mover, quédate conmigo echando chismecito en digital por iHeartRadio y también aquí en La Comadre 104.5, puros éxitos. Yo soy tu amiga Sherlyn de Alba y son las 4:41.
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2: Hola comadrita, hola compadrito, mi nombre es Dariet. Ya los acompaño con más de la información vial.
1: Carga que avanza.
2: Les comparto, aumenta la carga pero no se complica. Esto sobre Boulevard Colosio desde Trébol La Paz hasta Colonia 11 de Julio. Otra zona con ligeros asentamientos es Guerrero, entre Doria y Plaza Juárez. Déjenme compartirles, en Hidalgo vamos poco a poquito desde Ocampo hasta Arista. También en Venustiano Carranza, desde Iglesia de la Asunción hasta Barrio La Españita.
1: Fluido.
2: Fíjense muy bien porque en Abasolo no hay ni quien los detenga. Muy buena circulación que se encuentran desde Fernando Soto hasta Camerino Mendoza. Avenida Madero tiene muy buen avance entre Avenida Universidad y El Seguro. También Boulevard Everardo Márquez desde Glorieta Insurgentes hasta Trébol La Paz.
1: Clima.
2: 15 grados la temperatura actual. 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
2: Alumnos encapuchados de la preparatoria número 1 en Ciudad de México tomaron las instalaciones para manifestarse. René Ponce.
3: La Secretaría de Seguridad Ciudadana Capitalina informa que uniformados de la dependencia atendieron un reporte en el que se denunciaba que varias personas ajenas a la preparatoria número 1 se habrían introducido a la institución, ubicado en la colonia Potrero de San Bernardino en Xochimilco. Sin embargo, al entrevistarse con autoridades educativas, les informaron que al interior se encuentran 20 encapuchados, pero todos son alumnos de la preparatoria quienes exponen diversas demandas y advierten que si no son cumplidas mantendrán tomado el plantel de educación media superior. Se puntualiza que al exterior de esta escuela permanecen policías capitalinos para mantener la seguridad en la zona y atender cualquier situación que pudiera presentarse. René Ponce Hernández.
2: En el Senado aprobaron sancionar el acoso telefónico por la venta de servicios o productos. Pepe Toño Morales.
4: Buscan frenar el acoso telefónico.
5: ¿Cuáles son los beneficios que vamos a tener con esta iniciativa? Es fortalecer la protección de las personas frente a la publicidad telefónica que reciben en contra de su voluntad.
4: El Pleno del Senado de la República aprobó el dictamen que prohíbe a las empresas insistir mediante llamadas u otros medios con fines comerciales o publicitarios. La reforma contempla multas de 56.570 a más de 2.345.000 pesos para quienes incumplan estas disposiciones. La encargada de presentar la iniciativa al Pleno fue la senadora del PAN, Mayuli Martínez Simón, José Antonio Morales Díaz.
1: Esto fue el avance informativo con Lalo Larrieta.
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2: 4:52 PM, mis compañitos viciosos. Disfrutamos este temazo de la banda Tierra Sagrada con La Buena y la Mala. Yo soy tu amiga Sherlyn de Alba y sigo echando chismecito contigo en digital por iHeartRadio y también aquí en La Comadre 104.5, puros éxitos. Y mis compañitos viciosos, ¿ya adivinaron cuál creen, o bueno, cuál creen que sea la canción número 3 de las canciones más reproducidas de la banda El Recodo? Pues déjame decirte que en este puesto se encuentra Vas a Llorar por Mí, lanzada en el año 2013. De hecho, esta rola tiene más de 211 millones de reproducciones. Y yo te pregunto algo, comadre, compadre, de estas tres rolas que te di, ¿cuál es tu favorita? Regreso contigo la próxima hora con obvio más chismecito, así que no te me vayas a mover. Quédate conmigo de forma digital por iHeartRadio y también aquí en La Comadre 104.5, puros éxitos. Yo soy tu amiga Sherlyn de Alba y son las 4 de la tarde con 53 minutos.
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4: Fluido.
3: ¡Ey! ¿Qué esperas para aprovechar? Porque en Avenida Madero no te encuentras con nada de carga entre Avenida Universidad y El Seguro. También en Abasolo está libre entre Fernando Soto y Camerino Mendoza.

0: Te encuentras con asentamientos entre Colonia El Cedoria y Colonia San Antonio.
1: Clima.
0: 15 grados. 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

5:10, mis compañitos piciosos. Disfrutamos este temazo de Los Ángeles Azules con Nunca es Suficiente. Yo soy tu amiga Sherlyn de Alba y estoy echando chismecito contigo hasta las 10 de la noche en digital por iHeart Radio y también aquí en La Comadre 104.5, puros éxitos.

0: 5 de la tarde con 17 minutos, mis compañitos piciosos. Disfrutamos este temazo de Lucero con fuertes declaraciones. Yo soy tu amiga Sherlyn de Alba y estoy echando chismecito contigo en digital por iHeartRadio y también aquí en La Comadre 104.5, puros éxitos. Y mis compañitos piciosos, espero que estén listísimos porque ya les traigo la preguntita de esta tarde. Y eso es que a mí me encanta sacar chismecito. Así que quiero que me digas, ¿qué es lo que más te atrae físicamente de alguien a primera vista? Quiero que me cuentes a través del micrófono de La Comadre, que la encuentras en nuestra aplicación iHeartRadio o también por Facebook. Búscame como Sherlyn de Alba, locutora de La Comadre 104.5 Pachuca. Ya sabes que yo encantadísima de recibir tu notificación. Regreso contigo a las 5:40. ¿Con qué crees? Pues con información de iHeartRadio. Así que no te me vayas a mover, quédate quietecito en digital por iHeartRadio y también aquí en La Comadre 104.5, puros éxitos. Yo soy tu amiga Sherlyn de Alba y soy las 5 de la tarde con 17 minutos.
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2: Comadrita, compadrito, ¿cómo están? Sigan pasando un buen viaje. Mi nombre es Dariet. Yo regresé para compartirles más de la información vial.
1: Lento.
2: Y muy atentos sobre Boulevard Felipe Ángeles, ya les platico, aumenta la carga, nos encontramos con asentamientos entre Colonia El Cedoria y Colonia San Antonio.
1: Carga que avanza.
2: Hidalgo tiene ligera carga desde Ocampo hasta Arista, también Río de las Avenidas, desde Avenida Madero hasta Boulevard Everardo Márquez. En Venustiano Carranza vamos poco a poquito, desde Iglesia de la Asunción hasta Barrio La Españita.
1: Fluido.
2: Oigan, ni quien nos detenga en Abasolo. Aprovechen el buen avance que ya se encuentran a partir de Fernando Soto hasta Camerino Mendoza. También les conviene Avenida Madero desde Avenida Universidad hasta El Seguro.
1: Clima.
2: 15 grados. Mi nombre es Dariet. Se quedan escuchando la 104.5.
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2: La quinta semana en los emparrillados de la NFL comenzará esta noche con cita en Arlington.
3: Los vaqueros de Dallas recibiendo a los bucaneros de Tampa Bay dan inicio este jueves a la semana 5 de la NFL. Tampa no ha ganado en esta temporada, no cuenta con Baker Mayfield por una lesión en el dedo pulgar derecho y en su lugar está jugando el novato Jalen Daniels. Dallas viene de un triunfo sobre Houston y con una espectacular actuación del receptor CeeDee Lamb de 17 recepciones para 189 yardas. Para Sir Deportes, Memo García.
2: En minutos más información.
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0: 5 de la tarde con 39 minutos. Disfrutamos de este temazo de Los Invasores de Nuevo León con No Más Los Recuerdos. Yo soy tu amiga Sherlyn de Alba y estoy echando chismecito contigo en digital por iHeart Radio y también aquí en la comadre de 104.5 Puros Éxitos. Y mis compañitos fisiosos, espero que estén listísimos porque, ¿qué creen? Les tengo una preguntita. ¿Ya tienen descargada nuestra aplicación iHeart Radio en su celular? 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Regreso contigo a las 5:52 con comentarios a la preguntita de esta tarde. Así que no te me vayas a mover, quédate conmigo de forma digital por iHeart Radio y también aquí en la comadre 104.5 Puros Éxitos. Yo soy tu amiga Sherlyn de Alba y son las 5:40.
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2: Hola comadrita, hola compadrito, mi nombre es Dariet. Regresé para compartirles más información vial.
1: Fluido.
2: No desaprovechen la buena circulación, ya la encuentran sobre Abasolo a partir de Fernando Soto hacia Camerino Mendoza. Fíjense muy bien porque en Avenida Madero no hay ni quien nos detenga a partir de Avenida Universidad hacia El Seguro. Otra zona que ya les recomiendo para que lleguen con tiempo a su destino es Boulevard Ramón G. Bonfil. Aquí entre Boulevard Colonia Santa Catarina y Fraccionamiento San Carlos no nos encontramos con nadita de carga.
1: Carga que avanza.
2: Aumenta la carga pero no se complica. Esto en Río de las Avenidas entre Avenida Madero y Boulevard Everardo Márquez. También les comento que si su recorrido es por Boulevard Las Torres, tomen en cuenta ligeros asentamientos por obras y adecuaciones viales. Esto entre Puente Las Torres y el crucero de Real Toledo.
1: Clima.
2: 15 grados. Mi nombre es Dariet. Se quedan escuchando la 104.5.
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3: La Unidad de Policía Cibernética de la Ciudad de México emitió una alerta debido al aumento de fraudes en las aplicaciones de citas. René Ponce tiene la información.
4: La Unidad de Policía Cibernética capitalina alerta a los usuarios de Internet sobre una modalidad de fraude en la que los ciberdelincuentes crean perfiles falsos con fotografías, nombres e información que los identifica como miembros del Ejército Mexicano para establecer contacto con personas a través de redes sociales y aplicaciones de citas. El ciberdelincuente asegura que se encuentra en el extranjero o realiza actividades que le impiden tener contacto presencial. Tras generar confianza, el supuesto militar mantiene comunicación e incluso habla de una posible relación formal o matrimonio. René Ponce Hernández.
3: La comparecencia de Omar García Harfuch, secretario de Seguridad y Protección Ciudadana, será a puerta cerrada en la Cámara de Diputados. Isaac Castañeda.
5: La comparecencia de Omar García Harfuch, secretario de Seguridad y Protección Ciudadana, será a puerta cerrada ante la Junta de Coordinación Política de la Cámara de Diputados por la sensibilidad de los temas que se abordarán. Así lo confirmó la diputada y presidenta de la Comisión de Seguridad de San Lázaro, Jessica Quirós. En declaraciones con medios, mencionó que por la misma razón, la fiscal general de la República, Ernestina Godoy, también solo se reunirá con los coordinadores parlamentarios de los distintos partidos en San Lázaro.
6: Estamos en el entendido de por tratarse de los temas que se tratan, también por la seguridad, también que se debe de llevar con los funcionarios que nos cuidan todos los días, y que también es el caso, por ejemplo, de la fiscal.
5: Quizá Castañeda.
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0: 5:52, mis compañitos piciosos. Disfrutamos de este temazo del Coyote y su banda Tierra Santa con cita con un invento. Yo soy tu amiga Sherlyn de Alba y sigo echando chismecito contigo en digital por iHeartRadio y también aquí en la Comadre 104.5, puros éxitos. Y mis compañitos piciosos, espero que estén listísimos porque ya tengo respuestas a la preguntita de esta tarde. Y fue una preguntita seria de jueves, pues para la hora de este tráfico. Con total honestidad, comadre, compadre, ¿qué es lo que más te trae físicamente de alguien a primera vista? Pues por acá nuestro compañero Alfonso nos dice la sonrisa, definitivo. Una persona que sonríe bonito y con naturalidad te cambia el humor en un segundo y te dan ganas de conocerla de inmediato. También nuestra compañera Betty nos dice, siento que la mirada no miente. Si cruzas mirada con alguien y te sostiene la vista con buena vibra, ahí es donde empieza el verdadero flechazo. ¡Ay! También nuestro compañero Héctor nos dice, yo me fijo mucho en las manos y en los zapatos, siento que dice mucho del cuidado y la limpieza de la persona. También nuestra compañera Leti nos dice, la postura al caminar. Me atrae mucho la gente que camina con seguridad. ¡Órale, mis compañitos! Muy buena, ¿eh? Muchas gracias. De verdad, muchísimas gracias. Yo en algo que me fijo físicamente en las manos. No sé por qué, pero me gustan demasiado las manos. Yo soy tu amiga Sherlyn de Alba y regreso contigo con el chismecito musical la próxima hora. Así que no te me vayas a mover, ¿eh? Quédate conmigo en digital por iHeartRadio. Y también aquí en la Comadre 104.5, puros éxitos. Yo soy tu amiga Sherlyn de Alba y son las 5:54.
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2: Carga que avanza.
1: Compadrito, muy atento, porque si tu recorrido es por Boulevard Las Torres, te recomiendo que consideres ligeros asentamientos por obras y adecuaciones viales. Esto es entre Puente Las Torres y el crucero de Real Toledo.
2: Obras.
1: Asimismo, ya te comparto, se registra reducción de carriles por obras en la carretera México-Pachuca. Esto con dirección a Ciudad de México, a la altura de Zapotlán.
2: Clima.
1: 15 grados. 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